0: ¡Eso! Y hay gente que bachatea, compadre. A 60 mil.
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En el Evangelio de este día lunes, escuchamos que en aquel tiempo Jesús dijo a sus discípulos: cuando venga el Paráclito que yo les enviaré desde el Padre, el Espíritu de la verdad que proviene del Padre, Él dará testimonio de mí. Y ustedes también dan testimonio, porque están conmigo desde el principio. Les he dicho esto para que no se escandalicen. Serán echados de las sinagogas. Más aún, llegará la hora en que los mismos que les den muerte pensarán que tributan culto a Dios. Y los tratarán así porque no han conocido ni al Padre ni a mí. Les he advertido esto para que cuando llegue esa hora recuerden que ya lo había dicho. Jesús sigue anticipándoles a sus discípulos que vivir de acuerdo a sus enseñanzas y cumplir la misión de anunciarlo no será una tarea fácil. No solo que algunos no lo aceptarán, sino que además esto provocará un rechazo explícito, incluso la persecución. Para mantenerse firmes en la misión de dar testimonio, no quedarán solos. El Señor enviará su Espíritu, el Paráclito, que es una palabra que se traduce como aquel que está al lado de la persona para asistirla o el abogado defensor. El Espíritu, primero, dará testimonio de Jesús ante los discípulos, es decir, les recordará y enseñará todo sobre Él, porque no se puede dar testimonio sobre alguien que no conocemos. Se trata del testimonio de que Jesús verdaderamente vive, que sigue siendo el Señor de sus discípulos, que no los abandona. Esto los animará para que den ese testimonio. El discípulo perseguido necesita de esta fuerza de ánimo. Así podremos testimoniar al Señor ante el mundo. Pero no se testimonia un sentimiento ni una buena intención con relación a Jesús, sino todo un camino de vida recorrido junto con Él. El contenido del testimonio es el Evangelio hecho vida, encarnado en el largo y paciente camino de la fe. Se testimonia lo que Dios ha hecho por uno desde el primer momento de gracia, cuando fuimos llamados al seguimiento, hasta ahora. Se anuncia con hechos concretos lo que Jesús ha significado para nuestra vida, todo aquello que ciertamente no se habría podido vivir sin Él. Finalmente, Jesús vuelve a insistir que la causa del rechazo es la falta del conocimiento del Padre. Entonces, se hace más necesario el testimonio para que todos conozcan el amor de Dios.

Y recemos juntos esta oración. Señor, dame fortaleza y perseverancia para ser instrumento de tu Espíritu, testimoniando tu presencia más allá de las dificultades y rechazos. Amén. Y que la bendición de Dios Todopoderoso, del Padre, del Hijo y del Espíritu Santo los acompañe siempre.

0: Muy buenos días, amigos oyentes de Monumental 100.3 FM. Así comienza la antesala de la mañana. Proyecto informativo que busca informar, entretener y orientar de una forma positiva. Hoy es lunes 29 de junio del año 2026 y como cada mañana iniciamos poniendo en mano de Dios Todopoderoso este programa, ponemos en mano de Dios esta emisora, a su propietario Tony Parache, a todo el personal que elabora por y para Monumental, y de manera muy puntual, de manera muy específica, pedimos la bendición de Dios para todos ustedes, nuestros amables oyentes, que han hecho de Monumental y de la antesala de la mañana los número uno de todo el Cibao para el mundo. Sean todos bienvenidos. Federico de la Cruz está en la parte técnica. ¿Qué les habla? Fellito Ortiz. Estaremos llevándoles las informaciones. Bueno, señores, el gobierno dominicano ha dicho presente, qué bueno, como debe ser, con la cooperación hacia el hermano país de Venezuela. El gobierno ha dicho presente en la búsqueda de sobrevivientes en Venezuela y avanzó en horas críticas ayer, 4 días después de los terremotos que causaron al menos, se estima que unos 1.450 muertos. Mientras la presidenta encargada Delcy Rodríguez pidió mantener esas labores y anunció planes para atender a las personas que perdieron sus viviendas por los numerosos derrumbes. Los trabajos de rescates, especialmente los rescatistas nacionales y extranjeros, continuaron principalmente entre las ruinas de las edificaciones del estado costero de La Guaira, al norte aledaño a Caracas, que ha sido el más afectado por los sismos de magnitud 7,2 y 7,5 que ocurrieron el pasado miércoles, y donde están instalados centros logísticos de los equipos internacionales. Hay otros gobiernos de otros países que están en esas labores y ayer domingo actualizaron la cifra de sus connacionales fallecidos, entre ellos 17 españoles, 7 portugueses y 46 lusos descendientes, de los cuales 8 eran menores, así como chilenos. Entre los desaparecidos se registran 150 españoles, 83 portugueses y lusos descendientes de portugueses, ¿verdad? Las autoridades venezolanas informaron de al menos 3.150 personas heridas, una cifra menor a la de 3.238 anunciada el sábado, sobre lo que no hubo explicaciones, y de 12.721 familias dominicanas. Además, Caracas aseguró que 33 personas han sido rescatadas con vida. Rodríguez, la Daisy Rodríguez, me refiero a la presidenta encargada de Venezuela, aseguró que 33 personas han sido rescatadas con vida. Y ya esta señora tiene casi 6 meses ya como presidenta encargada tras la captura de Nicolás Maduro por parte de Estados Unidos el pasado enero, y aseguró que las labores de búsqueda no se suspenden, y expresó que los rescatistas internacionales devolvieron la esperanza. La jefa de Estado anunció la creación inmediata de una comisión para inspeccionar las viviendas y otro tipo de infraestructuras que sufrieron afectaciones. Y se usarán como referencias los colores verde, amarillo y rojo de un semáforo para determinar las condiciones de habitabilidad. Según cifras oficiales, hay 189 edificios con daños totales.
1: ¡Wow! Dios mío.
0: Y 585 con daños parciales, así como 38 hospitales, 44 centros comerciales y 1.645 estructuras de otras índoles que han sido afectadas. La comisión estará integrada por instituciones públicas, organizaciones de ingenieros y universidades. La verdad que es momento de poner el hombro para nuestros hermanos venezolanos. La condición humana nos dicta que en este momento tenemos que hacer todo lo posible para ayudar a Venezuela en una catástrofe de tanta magnitud. Vamos a dar los buenos días a Apolinar Peralta. Buenos días, Apolinar.
2: Buen día, Rafael Fellito Ortiz. Saludos, Federico de la Cruz. Hola en el trayecto, Rafael Valdayá. Saludos a los amigos oyentes de la antesala de la mañana en este lunes, que ya estamos a 29 de junio, comenzando ya la semana laboral, ya terminando la mitad del año, terminando el mes de junio. Así es, señores. Ya viene julio, mes de los Juegos Centroamericanos y del Caribe para República Dominicana. Luna llena en estos momentos, 100%. Usted lo va a ver, la va a ver entera, llena. Nubes claras, 24 grados, sensación térmica 22. Va a haber un calor sofocante las próximas horas, húmedo. 24 grados a las 5 de la mañana, 24 grados a las 7 de la mañana, 29 grados a las 9, 32 grados a las 11, 33 a las 12. Señores, vamos a tener 35 grados a las 2 de la tarde. Pero eso no es nada. Hoy vamos a tener 36 grados a las 4 de la tarde. Vamos a sobrepasar todo lo que es el calor de todos estos días. 36 grados. Va a haber posibilidad de chubasco entre las 5 de la tarde y las 6 de la tarde. Y vamos a tener 31 grados a las 6 de la tarde. El calor va a ser hoy insoportable en el día de hoy. Así estará el panorama meteorológico en Santiago y la República Dominicana. Lo de Venezuela, señores, es aprender. Venezuela está pasando por el peor momento de toda su historia. Pero nosotros, como dominicanos, tenemos que aprender y comenzar a prepararnos, porque aquí hace 840 años que no sucede un un sismo de magnitud así. Y dicen los expertos que ya República Dominicana, por lo menos la cordillera septentrional, tiene el peligro de que en cualquier momento pase algo peor de lo que pasó en Venezuela. Y nosotros como dominicanos estamos preparados para algo así. No sabemos, porque miren, ahora hay muchas torres en Santiago, que antes no se construían tantas torres, pero hay torres por todas partes. Entonces, nosotros como dominicanos, la pregunta es, Dios nos proteja siempre, porque aquí hay que comenzar a prepararnos. Dicen expertos que están trabajando allá arriba en la cordillera septentrional que hay un panorama de caliente que sale sale así humo, y ellos están preocupados. Hace mucho que se está trabajando allá arriba con relación a estudios sismológicos, y la verdad es que Santiago una vez hubo que mudarla de donde es Acagua para este lado, porque fue un gran terremoto, sucedió, y ya el ciclo de 800 años, que dice que hay cada 800 años hay un gran terremoto. Entonces nosotros debemos como país y como ciudad estar trabajando esto. Hay que hacer simulacro, hay que trabajar los simulacros para evitar, para saber lo que se va a hacer, porque muchas veces pasan las cosas porque nosotros también en el momento del movimiento no sabemos hacia dónde coger, y cogemos tal vez para un sitio y viene un alambre eléctrico y también acaba con la vida. Entonces hay que prepararse, hay que tomar medidas, porque también nosotros no tenemos los organismos de socorro para sofocar un evento así. De manera que el gobierno dominicano creo que tiene a su vez un momento para trabajar, porque ahí vienen las escuelas, y por lo menos ahora estamos fuera de las escuelas, pero cuando estemos dentro de las escuelas es más peligro, porque las escuelas dominicanas sucumben porque no son esas grandes construcciones que se hacen. Entonces eso hay que trabajarlo con los maestros, hay que trabajarlo con la Cruz Roja, hay que trabajarlo con la Defensa Civil, y hay que hacer planes fuertes, porque hay que ver lo que está, la terrible ocasión. Dice el gobierno norteamericano que son 10,000 o 20,000 los muertos que se van a encontrar en Venezuela, y que hay que decir que fueron edificaciones enteras que se derrumbaron, enteras. Entonces hay que vernos, porque nosotros estamos en una situación para aprender de los otros países, de lo que está pasando. Además, en República Dominicana tembló de 5.0, hubo un temblor. Entonces, para allá, para el, por estos lados, 5.0, pero que volvió a temblar también, y que ha estado temblando. Además, la falla que causó el temblor de Venezuela es la falla de las Américas, es la falla del Caribe. Entonces, está muy activa. Entonces, nosotros como país, no se puede esconder. Uno tiene que ver las cosas así y comenzar a trabajar. Porque la verdad es que uno no sabe dónde le toca. Porque usted puede estar en un sitio y ahí pasó y ya usted está fuera de la alineación. De manera que muy lamentable, pero los países han demostrado que la solidaridad del mundo está. Muchos países están yendo a Venezuela, muchas personalidades, uno por ganar view, otro por de corazón, pero los países están haciendo lo que tienen que hacer para solidarizarse con un país como el de Venezuela, que pasó por una dictadura, que tuvo muchos problemas, que estaba saliendo de un momento difícil y que ahora ha entrado a otro momento sumamente difícil. Dice mucha gente que las cosas pasan, pero qué difícil. Dios no quiere que pasen. Eso no lo quiere Dios. Eso es parte de lo que es la naturaleza humana. No, porque Dios no es un Dios de castigo. Son parte de la naturaleza humana, y la tierra se está moviendo. La tierra se está moviendo. Tembló la tierra en Japón, que en Japón es normal, en Japón y Chile, que hay muchos terremotos.
0: Hay una cultura de
1: de aprender qué hacer en esos países, porque son países donde constantemente viven ocurriendo este tipo de sismos. Bueno, la verdad es que es fuerte, fuerte lo que está pasando en Venezuela. Miren, dejando a Venezuela, el presidente de la República Dominicana, Leonel Fernández, reclamó ayer al gobierno del Partido Revolucionario Moderno, PRM, una reducción en el precio de los combustibles, al considerar que justificaron los aumentos aplicados meses atrás debido a que el petróleo ha retornado a los niveles previstos por el presupuesto general del Estado. Fernández habló durante una asamblea de dirigentes de Fuerza del Pueblo celebrada en Puerto Plata, en la que participaron miembros de la dirección central, presidentes municipales y vicepresidentes y secretarios generales y representantes de los directores de las direcciones ejecutivas de los municipios y distritos municipales de la provincia. La verdad es, señores, que ahí es donde los gobiernos, para no
2: di este gobierno, Fellito, hicieron una jugada estratégica y no pusieron.
1: Ahí es que pierden credibilidad.
2: Sí, abusaron de este ¿Por pueblo. Qué?
1: Apenas el barril se disparó por el tema del estrecho de Hormuz, la cerrazón. Usted se apresuró inmediatamente a empezar a subir. Y en ese jueguito, en menos de un mes, recibimos 41 pesos de aumento por galón. Señor, imagínese usted, para una persona que es cualquiera que tenga un carro, que eche 10 galones a la semana. Caramba, ¿cuánto es que?
2: Yo he hecho más de 10 galones mire, Fellito, yo estoy echando 4,500 pesos. Wow. Y la he hecho el domingo, y ya el jueves y el viernes tengo que volver a echar. Entonces, ya yo estoy echando más de 20,000 pesos mensual. Entonces, eso es el sueldo de un mes. Bien. Eso es el sueldo de un mes, de cualquier sueldo. Y
1: estamos hablando de gasolina normal.
2: Normal, o sea. Yo no compro gasolina de la. Yo compro gasolina regular. Y entonces me cometí el error de echar en una parte, de que le echan no, 20 pesos menos.
1: Es un engaño.
2: Y entonces cuando iba a prender el carro no me prendía. Esto es increíble.
1: Es un engaño, que esa es otra. Aquí no hay controles de nada. El gas, una vez existió una vaina que le llamaban Digenor, eso lo desaparecieron, que quería. No, eso, qué sé yo, eso no existe. Querían obligar a los dueños de bombas de gas a la legalidad, haciendo lo que pese en el cilindro. Y ellos se impusieron, usaron mil artifluvios y finalmente ellos no pesan el gas. No le conviene. ¿Por qué? Porque si lo venden pesado, tienen que venderte gas. Mientras que sea así sin pesar, te echan aire. Más aire que gas. Un bendito compresor grandísimo que tienen oculto las bombas de gasolina, de gas licuado de petróleo, y que sin eso no se puede echar. Pero te echan más aire que gas, mucho más. Entonces uno no sabe. Y miren, eso por ese lado. Entonces, ¿quién le pone el cacabel al gato con eso de esas bombas? Que engaña con una publicidad, con una falsa oferta. Amén de que la gasolina, tú te corres el riesgo de que te la liguen para que te dañe el carro.
2: No, que te dañe. A mí me dijo alguien de los que trabaja esto. Mira, eso te le hace un daño terrible a tu motor, porque lo que pasa es que te están echando algo que no es gasolina, no te la están ligando, dice al experto, dice, esto es un, pues, un engaño. Yo decidí, Fellito, tú sabes lo
0: yo
2: que
0: no sé,
2: tú sabes lo que es apagarse, tú sabes lo que es apagarse totalmente el carro y no prender, y no prender. ¿Cómo es posible que tú echando gasolina se te va a apagar el carro?
0: Wow.
2: Entonces, eso le está pasando no a mí, yo vi a varios, yo le decía, pero lo malo somos nosotros que seguimos en esta.
0: Ya
2: yo
0: esto es que ya no ve la cola ahí, que tú veías.
2: No, ya no, porque la gente se ha dado cuenta que es un engaño. Un engaño. Dios, entonces, Dios. Lamentablemente, aquí no hay una para que nosotros salgamos victoriosos de las cosas. Entonces, el gobierno tiene que bajar los precios de la gasolina, sí o sí, no di que porque ellos lo van a congelar ahí.
0: Ahora,
2: no,
0: fíjate,
2: lo pueden.
0: Fíjate cómo Marcha Verde, Participación Ciudadana.
2: Pero que eso eran gente del PRM, sí. Fellito, no me mencioné, wow, eso. Increíble. Eso eran personas del PRM. Aquí existe Marcha Verde. Aquí existió un movimiento para sacar el gobierno de Danilo Medina.
0: Y los periodistas chatarra de la capital, ¿cómo callan? ¿Cómo son cómplices? Así de sencillo.
2: Pero no solamente eso, Fellito. Con el combustible, yo estoy esperando ahora que me sube a 17,000. Ya yo salí corriendo. Ya yo hoy comencé mi plan B. Me fui a todo el Jack. Yo vine de allá hoy, chequeando en qué tiempo llego aquí. Sí, porque si me llega de tanto dinero donde yo vivo, vamos a correr por el este.
0: Señores, oigan esto.
2: Vamos a correr por el este, porque que, oye, te sube la energía eléctrica, te la suben, te sube la gasolina, te suben los alimentos, te suben todo. Aquí no hay forma de subsistir en República Dominicana, señores.
0: Oigan esto, Silvio Durán, que no se rinde el hombre.
2: ¿Qué pasó?
0: ¿Y existe? Ahora formó un movimiento.
2: ¿Y existe?
0: Sí.
2: ¿A Basaca existe?
0: Basaca
2: funciona. Basaca funciona.
0: Basaca funciona.
2: Basaca funciona.
0: Mire, él está formando un movimiento.
2: Pero él se juramentó con Danilo Medina en estos días.
0: Ajá.
2: Sí.
0: Vuelta a casa.
2: Y ahora está formando,
0: o sea, un movimiento. Si el PLD gana, usted va a chupar Silvio otra vez en Corazán.
2: No, relaje. Otra vez, Fellito. No.
0: Si el PLD gana.
2: ¿Sí? No. Ahí debe de haber otra gente que pueda, que pueda hacer así. No van a castigar así.
0: ¡Ay! ¿Cómo que dice?
2: No, pero eso es una situación que no está. PLD detente ese lugar, Fellito. PLD detente ese lugar.
0: Bueno,
2: tú no desde tercero. Desde tercero tú no vayas al primero, Fellito.
0: Pegue globo, claro. Pegue
2: globo.
0: ¡Ay!
2: ¡Ey! No,
0: atrás de Silvio La Recua.
2: No.
0: ¿Cuántos funcionarios mediocres tenía el PLD también en Santiago?
2: ¡Wow!
0: Pero usted va a beber a Monchi, dice la percepción.
2: El gordo.
0: La percepción.
2: El gordo.
0: El Buchú.
2: El Buchú. Que siempre la estuvo percepción. Pegado. Siempre estuvo pegado en el gobierno.
0: Adiós, claro.
2: Si él era parte. Ahora están con Gonzalo. Se el fue Buchú. Para el lado de Gonzalo.
0: Adiós.
2: Porque Gonzalo es ahora mismo. Gonzalo es el niño bonito de Danilo.
0: La gasolina, el diésel y el galicoa de petróleo. No variarán su precio. Hasta el próximo viernes vamos a ver qué pasa.
2: No, es que tampoco.
0: ¿Cómo que no?
2: Ahora te voy a decir una cosa, fíjate. Es de una cuerda que la gente hace. ¿Sí? De una cuerda. La gente va a salir para afuera y se le va a un lío. Se le
0: la gasolina
2: se le armó en abril al otro PRD y a este se le va en julio.
0: Este país no tiene eso.
2: No tiene eso.
0: No,
2: te voy a decir. Es que no hay.
0: Este país no se haga ni una gallina a orinar.
2: ¿Tú crees?
0: Este país no tenga eso. La gasolina premium se sigue vendiendo a 341,10. Oiga eso, el galón. Y la regular a 310,50. No, yo he hecho regular.
2: ¿Ya tú echas regular?
0: Siempre. Yo tengo años. Ahora, ¿qué yo hago? Que a propósito, vía Jefe de Ventura, ¿qué yo hago? Yo compro un aditivo y la aditivo, la gasolina. Pues esto es lo que yo hago. Jefe Ventura hizo unas mediciones. Lo estaba viendo En un póker subió. La gasolina premium, según la medición, tiene 92 de octanaje. Y la que se vende como regular, 90.
1: Oiga bien.
0: O sea, que usted con un aditivo.
2: Ya se le pasa la gasolina. Se le pasa, esto no tiene madre. Los carros dominicanos son buenos porque los motores. Digo, de lo que viene aquí. Ajá. Porque los motores resisten toda esa vaina que le echan. ¿Eh?
1: No, porque el motor es fácil de desarmar, tú, una motocicleta. Para lo mecánico, claro está.
0: Entonces, el diésel o gasóleo último se mantiene a 293,10 pesos por galón. Y el regular a 262,80. Mientras que el gas y el caldo de petróleo nos mantienen ahí 137,20 pesos el galón. Y el gas natural, que yo no sé por qué sube. Eso no es petróleo.
2: Eso es el petróleo, pero hay que subirlo. Eso no arrancó, Fellito, el gas natural aquí.
1: No, porque es que.
2: No arrancó.
1: Porque es que eso es muy obsoleto. O sea, tú metele. Eso destruye los carros. El sistema de amortiguación lo destruye, esto pesa mucho. Para tú meter dos o tres galoncitos, tienes que poner unos tanques que son muy pesados, pero sobre todas las cosas, que para tú llenar, tienes que confesarte con el mismo precucio. A que sepa. Porque es una cola.
2: Todavía.
1: Sí, porque es que hay pocas estaciones. Creo que en la colina hay una.
2: ¿Y cuándo vamos? ¿Cuándo si este no, país va a echar un pleito para ganarlo? Los ciudadanos de este país.
1: Cuando aprendamos a votar.
2: ¿Y cómo aprendemos a votar? Pero dinos, ¿cómo aprendemos a votar?
1: Usted no votando por pasión, usted haciendo su pool, al que lo hizo malo castigándolo. Al que lo hizo bien.
2: No darle al gobierno lo que es los diputados y no los senadores. Es decir, no darle al gobierno. Que sea el ejecutivo.
1: Dele contrapeso al gobierno, a cualquier sea. Usted ganó la municipal, pero usted no merece ese gobierno. Espérese. Porque usted va a lo mismo, señores. Miren esa desfachatez que tenemos de esa vergüenza de Senado, de Cámara de Diputados que tenemos.
2: Un reguero de casa.
1: Es una vergüenza, realmente.
2: De rifero. Rifero. Iván.
1: Gente que no lee.
2: Ahora se han quemado.
1: Miren una cosa, señores.
2: Y no resuelven un problema a los ciudadanos.
1: Los legisladores, cuando eran legisladores de verdad, en aquellos años, tuvieron la sapienza de poner en la Constitución el jus sanguíneo en vez del jus soli. No, aquí es bastante dominicano. Yo estoy por seguro que alguien somete una vaina para que le quiten eso.
2: No le dé idea, por favor.
1: No, ellos no hay que darle. Ellos son estúpidos de por mayor.
2: No le dé idea de por mayor. No.
1: Oye, y eso burrúpido. Perdón a los burros. Lo estoy con una mala comparación.
2: ¿De burro noble?
1: No, les pido perdón a los burros.
2: Tú eres un freco.
1: Por haber hecho
2: esa comparación. Te estoy diciendo que hace mucho que tú estás frequito.
1: No, pues yo les pido perdón a los burros. Porque le llamé burro a una clase que son muy brutos, no, muy estúpidos.
2: Tienes razón, por ejemplo, excúsame la comparación. Mira, hay algo que está pasando en este país. El pabellón.
1: Si tú le metes una vaina. Como ellos no leen, tú lo pasas.
2: Por ejemplo, ¿dónde está Duarte? Duarte fue el dominicano más noble. Sánchez, Mella, Luperón, todos están en el Panteón Nacional. ¿Cómo diablo tú vas a meter a Pedro Santana, que fue un tipo que vendió la patria, que fue un tipo que fusiló a esa gente, que fue un tipo que hizo mucho daño? ¿Cómo el Congreso lo va a meter ahí, donde están los padres de la patria? Eso no pasa aquí.
1: Eso es lo de menos.
2: ¿Eh? No. No, eso es grave. No, históricamente eso es grave. Porque eso lo hacen los que están ahí. No, Fellito, eso es grave. no lo de menos.
1: Sí, eso es de menos.
2: Ese tipo vendió al pueblo dominicano, fusiló lo mismo patriota, compañero de él, hizo de una dictadura de gobierno. No, Fellito, tú no me puedes meter en el Panteón Nacional y ahorita meten a dos o tres también presidentes de esto.
1: Eso es lo de menos de la pasada que ellos hacen.
2: Ah, pues está bien, eso es grave.
1: Eso es lo de menos.
2: Ah, pues está bien.
1: Y entonces, de repente,
2: ellos no saben legislar.
1: Tenemos aquí. Es más, yo le voy a decir a usted, no se deje de decir diputado.
2: ¿Qué pasó?
1: No se deje.
2: Tú eres un fresco.
1: El que le digan diputado tiene que pelear.
2: Tú eres un fresco.
1: El que le digan diputado, pelee. Dígale que no me ofenda a mí.
2: No resuelven situaciones.
1: Se
2: ¿Cuáles son los diputados de Santiago?
1: ¿Qué sé yo?
2: ¿Eh?
1: Yo conozco uno de por los periódicos, porque se hizo viral. En Nueva York, con una acción que hizo en Nueva York.
2: No, y es que teniendo nombre la circunvalación de Santiago, propuso que se le pusiera Jorge Blanco.
1: Ay, santo padre.
2: Porque no leyó. Ah, entonces. Los jóvenes no quieren eso. Se llama circunvalación.
1: Ese estaba bebiendo romo en una esquina con un grupo de tigres. Y a alguno se le ocurrió, si alguno de esos de ese partido. Y él lo llevó a proponerlo.
2: No, y entonces tuvo que senador y ha quedado de ver también.
1: Vamos a dar los buenos días, Rafael Valdella. Buenos días, Valdella.
3: Buenos días, Fellito Ortiz. Buenos días, Apolinar Peralta. Saludo, Federico de la Cruz. Muy buenos días a los amables oyentes de la antesala de la mañana. En este... pero es lunes ya, inicio de la semana laboral. Y prácticamente y ya termina el mes también. Se va.
2: Mañana es día del maestro.
3: Día del maestro. Sí. Ah, pues usted comienza a celebrar desde hoy. Comienza a celebrar.
2: Ya hay mucho
3: aumento de sueldo de una vez. Van a tener aumento de sueldo.
2: ¿Por
3: mañana?
2: ¿Qué?
3: Para conmemorar su día. Para gratificarlos.
2: Que Dios te escuche.
3: Bueno. Ya eso, ojalá ocurra eso. Mis hijas son profesoras y ahora le carga algo más. Bueno, entonces, hoy, 29 de junio, señores, hoy es día, el 29 de junio se celebra el Día Internacional de los Trópicos. No era la bebida aquella que te daba Difellito en la escuela, el trópico, ¿no?
1: No, tú sabes que yo no llegué a...
3: Tú no tomaste Fellito trópico.
2: No fue de esa época.
3: Fellito
2: no fue de esa época.
1: Yo casi. Bueno. Tocaba colita de eso, pero no... Cuando me inscribieron la J. Armando Bermúdez.
2: ¿Qué era que la daban?
1: Que ahí daban...
3: Daban el trópico.
1: Desde el primer día.
3: Era como un chocolate, una cosa así, ¿verdad?
1: Era como un trigo, una vaina así.
2: No, era un chocolate.
3: Un chocolate. El trópico era un chocolate, una botella.
2: Una botella bien hecha, bien hecha.
1: Daban como una arepa también. No,
2: en la Jotamanda daban arepa.
3: Ah, sí, después llegó la época de la arepa. Sí.
2: En la Jotamanda daban bollo, que en San Martín de Porres no daban nada de eso.
1: No, porque eso desapareció por muchos años. Entonces después, Balaguer, hay que decirlo, empezó en algunas escuelas a mandar una chocorrica con una cosita. Y,
2: que eran buenas en ese entonces. Era muy buena.
1: Vaga la promoción.
2: Era muy buena.
3: Y el desayuno actual escolar no es.
1: Y luego, Leonel Fernández amplió eso a todas las escuelas cuando viene en el 96. Y más adelante, Danilo, entonces incluye el almuerzo.
2: El almuerzo.
3: Al almuerzo por las tandas extendidas.
1: A raíz del 4%.
2: Mira, la tanda extendida ha sido un fracaso.
3: Sí, pero ese es otro tema. El tema de hoy es que hoy es Día Internacional de los Trópicos, una fecha decretada por la ONU con el objetivo de dar a conocer la gran diversidad y potencialidades que estas regiones tienen para la humanidad, así como como los grandes retos y oportunidades que le depara a todos los habitantes de esta vasta región. El Día Internacional de los Trópicos tiene su origen gracias al premio Nobel Aung San Suu Kyi, quien dio a conocer el primer informe sobre el estado de los trópicos y avaló este estudio con un grupo de centro de investigación. En este documento se recoge información valiosa sobre esta importante región del mundo. Entonces, los trópicos es un verdadero oasis para la vida. Estos vastos territorios de la Tierra, que comprenden un 40% de toda su superficie, están formados por grandes riquezas en cuanto a su diversidad biológica, pero que lamentablemente en la actualidad enfrentan graves y grandes retos debido a los cambios climáticos y otros graves problemas provocados por el consumo excesivo de los seres humanos, como deforestación y la explotación de los recursos naturales. Algunos datos curiosos de los trópicos presentan algunos datos muy curiosos que quizá usted no sabía. Entre lo que se destacan, estos lugares encuentran una gran diversidad cultural y lingüística de los pueblos del mundo. En estas regiones se encuentra el 99% de los manglares. En los trópicos está el 54% del reservorio de aguas renovables de todo el mundo. En estos lugares está ocurriendo de manera, podríamos decir, acelerada, una alta tasa de destrucción planetaria. En los trópicos habita un alto porcentaje de la población mundial en condiciones de malnutrición y pobreza, y se espera que para el año 2050 un gran número de seres humanos habiten la región de los trópicos. Los trópicos, repito, son toda esta zona, ¿verdad? Zona tropical, donde el clima es cálido, la lluvia a veces es escasa, pero realmente mantienen ciertas condiciones climatológicas para la supervivencia.
0: Son las 5 de la mañana, 45.
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2: Retornamos, son las 5 de la mañana con 55 minutos, Monumental 100.3 FM y la antesala de la mañana.
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2: Salió bien.
3: Bueno, señores, ¿qué pasó en el Mundial de Fútbol?
0: En el Mundial de Fútbol.
3: Dame resultados.
0: Vamos a.
2: Ya están en los 16.
0: Ya.
2: Los 16 mejores equipos.
0: Ayer había un solo partido.
3: Ah, Canadá dice que abrió triunfar en la segunda fase del Mundial. Y entonces a partir de ahora son muertes súbitas lo que hay.
2: Sí, ¿cómo terminó el juego de Canadá?
3: Canadá se convirtió ayer en la primera selección en avanzar a los octavos de final del Mundial de Norteamérica al imponerse 1-0 a Sudáfrica allá en Los Ángeles, en el Sofi Stadium de Los Ángeles. Y entonces de esa manera comenzó la fase de los 16avos. Argentina, Brasil, Ecuador, Paraguay, México y Colombia. Por la una parte buena, latinoamericana.
2: Una buena entonces, parte de América. No,
0: entonces hoy, a la 1:00 p.m, Brasil enfrenta a Japón. A las 4:30, Alemania, Paraguay. Y a las 9, Países Bajos enfrenta a Marruecos. Son los resultados, los enfrentamientos para hoy. En cuanto.
2: Oye, Feyito, pero la verdad que hay países que han perdido, que hasta el gobierno se le ha pegado de eso de fútbol. Son un lío, eso de religión. Sitios que han protestado por la mala ejecución de sus
3: elecciones.
2: De sus elecciones, no, muchachos. Pero feo que lo han hecho. Protesta.
3: Y no, pero han protestado, pero también han declarado día nacional de regocijo, por ejemplo, en Ecuador, cuando ganaron ese juego. Los ecuatorianos.
0: Bueno. El sábado, el equipo de en la Liga Nacional de Baloncesto, el equipo de los Cañeros, derrotó 85-77 a los Metros, allá en La Romana, para emparejar la serie a un juego por bando.
2: Es un 3-2 esa serie.
0: Es un 5-3. Colomé lanzó de 21 hombres de campo, 15-6 tiros de 3. Repartió 7 asistencias, que tuvo 4 rebotes para los Cañeros. Y ese jugador le está ganando a Santiago. Van 4 juegos que no pueden con él. Definitivamente ahí hay que ajustar muchas cosas en el cuerpo técnico.
2: Pero es que ahí hay muchos jugadores.
0: Ayer, el equipo de los Gigantes derrotó a los Héroes de Moca 105-97.
3: A Pan perdió
0: los. Para Bar, no, ya lo barrieron.
3: ¿Eh?
0: Ya lo barrieron. Y avanzaron a la semifinal.
3: Perdieron los 3 partidos. Sí. Corridos de los Gigantes.
0: Así fue.
3: Wow.
0: Entonces, barrieron esa serie.
3: Entonces, la serie de los Metros y los Cañeros.
0: Está 1-1. Está 1-1.
3: Y ellos juegan hoy.
0: Sí, así es.
3: Ah, pues juegan hoy aquí en Santiago, entonces.
0: Aquí en Santiago. No, pero bueno, que espérate.
3: Sí, porque si es el tercer juego, tiene que ser aquí en Santiago.
0: Hay algo como que yo. No,
2: yo te dije.
0: Los Metros ganaron el primero. Eso fue el día 24.
3: Y después los Cañeros allá en La Romana
0: le ganaron
3: y empataron la serie a 1. Se supone que después volvieron a jugar.
0: Espérate, el 24 ganaron los Metros. El 26, ¿cómo cuándo era el 26?
2: El viernes.
0: Y el sábado ha apostado a 1.
2: Yo te dije que la serie estaba 2-1 y tú me dijiste que no.
0: Sí,
2: se fueron adelante los Cañeros.

0: Gañero. Se fueron adelante.
1: Los Gañeros le ganaron el tercer juego.
0: Sí, le ganaron los tercer juegos.
2: Le estaban ganando como de 19 el sábado. Y los Metros vinieron de atrás. Y forzaron un tiempo extra, pero en tiempo extra perdieron. Ahora sí.
0: Sí, te dije.
2: De manera que.
0: 2-1. Volvieron los Metros. Con todo ese arsenal de jugadores dominicanos de buena calidad, ellos parece que se pierden.
2: Que lo que hace es que dañan el equipo.
0: Dañan el equipo, eso es verdad.
2: Yo no sé si es el dirigente que lo daña o a quién.
0: Es que tiene que jugarlo con todo.
2: No, es que no hay que jugar con todo. Usted tiene que poner autoridad.
1: No, Juan Guerrero fue clave en ese primer triunfo de ellos, debutando. No sé, entonces, si es que los Cañeros también.
2: El problema es que
1: los
2: Cañeros tú sacas un armador para tú meter al mariachi, a Silverio.
0: Y bueno, Silverio no mete una.
2: Él no es armador y ahora no la está metiendo tampoco. Entonces, imagínese usted.
0: No mete una.
2: De manera que.
0: Está quedando grande el puesto, el dirigente.
2: No te puedo decir así, porque hoy estamos 29.
0: Sí,
1: señor.
2: Hoy los Cañeros reciben a los Metros en una.
1: Hace cuatro juegos.
2: Sí, ahora recuerdo que el sábado el juego se retrasó porque la guagua le dañó a los Cañeros.
0: Sí.
2: Y entonces los reprogramamos media hora más tarde.
0: A las 8:30.
2: Por eso terminó más tarde el partido. Entonces, los Metros obligados a ganar en el terreno
1: del contra la espada y la pared, los Metros.
2: Bueno, está feo eso. Ya usted sabe.
1: Vamos a llamar al Plátano Power para que nos dé.
0: No, primero estamos con las meteorológicas.
1: Ah, pues.
0: Ya estamos listos.
1: Profesor.
0: Y ya tenemos con nosotros desde Santo Domingo, capital de la República Dominicana, para que nos diga, la verdad es que hoy es el día más caluroso del año. Se va a meter a 36, ingeniero. Háblenos de eso directamente desde Santo Domingo, capital de la República Dominicana. Con nosotros el MVP. Él es mi primo y mi colega, el ingeniero Francisco Holguín. Buen día, ingeniero.
3: Buenos días a usted ahí en cabina, al país, al mundo por esta vía. Efectivamente, como usted lo acaba de decir, tal vez no sea el día más caluroso, sino que todos los días las cosas se están apretando cada vez más. Y efectivamente hoy se espera que los termómetros ahí en la ciudad Corazón y otros pueblos del interior del país registren valores de 37, 36, 35 grados Celsius. Con la humedad que está llegando a nosotros, asociado a la cercanía de una onda tropical, y las condiciones propias de la isla, la sensación térmica, la temperatura que siente el cuerpo de uno, estará acercando los 42, 43 grados. Ya usted sabe lo que puede suceder con la salud de las personas que no se cuiden con estas altas temperaturas, los que tienen situaciones de algún tipo de patología, enfermedad o situaciones de salud, se le puede incrementar. Así que hoy, como todos los días, el llamado nuestro es a que la gente lo tome con calma, cójalo suave, y como siempre nosotros por aquí, por la Monumental, tenemos años indicándole que nosotros que vivimos en el trópico y siempre estamos calienticos porque la temperatura promedio anda alrededor de los 29, 28, 30 grados Celsius. Pero cuando la situación está como esta, y un año como este, un verano como este que llegó con sus cositas añadida por las pocas lluvias y las situaciones atmosféricas que se están dando a nivel del planeta, los trabajadores, la gente que trabaja al aire libre, tomarlo con calma, los capataces, también ser consciente de la situación que tenemos, porque hoy las temperaturas en Santiago, como usted lo acaba de decir, yo ratifico esa información, estarán bastante elevadas. Las lluvias sobre el territorio nacional van a seguir siendo precipitaciones muy puntuales. Siempre he dicho que no es que deja de llover, sino llueve menos de lo que realmente se espera que llueva para cierta época del año. Por ejemplo, en el día de hoy se esperan algunos aguaceros en la ciudad Corazón, pero estarán más hacia la parte sur. de la zona de Jánico, Sabana Iglesia, la zona de Rubio, Baitoa, hacia esa parte se estarán presentando aguaceros y muy fuerte la precipitación en algunos sectores de Constanza, Jarabacoa y en la parte de La Vega. También Navarrete, Villa González, no se descarta que se presenten lluvias significativas, porque los vientos en altura están del oeste. Entonces, esa actividad que se va a generar en Valverde puede beneficiar a esos sectores occidentales de Santiago y hasta la parte de Cienfuegos, esa parte más occidental, tú puedes tener buenos aguaceros. En el día de hoy, para el centro de Santiago, no se ven esas grandes lluvias. Las cosas pueden cambiar porque tenemos el acercamiento de esta onda, mucha humedad, pero en las últimas actualizaciones, ya de la 1 de la mañana, de estas herramientas que yo analizo para llevarle el contenido al pueblo por aquí, por la Monumental, se observa que si la parte más occidental de Santiago, en el entorno de Santiago, habrá fuertes lluvias, pero no hacia la parte céntrica. Ya los demás pueblos del Valle del Cibao, el sector de Hermana Mirabal, la provincia de Espaillat, no se ven esas condiciones de grandes lluvias. Santiago Rodríguez, algunos sectores de Montecristi, limítrofe ahí, cercano a la parte de Santiago Rodríguez y Valverde, la Mata Santa Cruz, esa zona, se pueden presentar algunos chubascos en la zona de frontera. Pero los fuertes aguaceros estarán en la tarde de hoy en esa parte de Santiago, pero hacia la zona de montaña. El que venga a la capital, que traiga su potecito de agua, porque aquí lo que va a ser un calor infernal en el día de hoy, aunque ya entrada la noche, en la capital se pueden presentar algunos aguaceros. Como le decía, una onda transita por agua del Mar Caribe, o sea, cerca a nosotros, en el día de hoy estará incrementando el contenido de humedad, pero por las condiciones en altura no tiene la potencia para generar esas grandes lluvias la que necesitamos nosotros, República Dominicana, y no se ven condiciones de grandes precipitaciones. Repito que mi gente en Santiago, en hora de la tarde, sí tendrán algunos aguaceros significativos hacia la parte más occidental de Santiago, Navarrete, Villa González, ahí se van a beneficiar más las personas de las lluvias, como también hacia la zona de la montaña, Sabana Iglesia, la Mata, la San José de las Mates, Rubio, esa zona de montaña, estas eran las grandes precipitaciones. Así que a cuidarse en este día, tomando mucha agua, señores, que es lo más importante. Buenos días a todos.
2: Gracias, ingeniero. Excelente, como siempre.
0: Nosotros vamos a pedir por estos medios.
2: Entonces rectificamos que está 2-1 la serie de la...
0: Sí,
1: como está abajo los metros.
0: Como dije yo, 2-1. Entonces yo quiero pedir por Ru, la compañera Ru, la amiga Ru, que tiene unos problemas de salud, y desde aquí le pedimos a Dios. Tiene una trombosis por los brazos.
1: Eso es delicado, ese.
0: Sí, no, y le está cogiendo por todas partes.
1: ¿Y ella está interna?
0: No, ella está en su casa tratándose. Bueno, pero la verdad es que
1: vamos a rogar por su pronta recuperación.
0: De manera que Ru, a tía papi, nosotros desde aquí, que estuviste con nosotros el fin de semana, te agradecemos. Tú enferma visitándonos. Te agradecemos que esté con nosotros y pidemos a Dios por tu salud, mi hija. De verdad que sí. A ti, a papi, que han sido fuertemente.
2: Oye esto. Dice Tuto Tabar en su columna Piqui se extiende lo siguiente. Voy a leer. No es imposible, pero no será fácil para Carl Anthony Towns Cruz traer el trofeo original de la NBA como ha prometido.
0: Ya lo llevaron a Puerto Rico.
2: A raíz del triunfo de los Knicks de Nueva York, Towns Cruz expresó su deseo de traer el trofeo a la República Dominicana como un homenaje a la tierra de su madre. Sin embargo, hay una serie de trámites que hay que cumplir, y para Towns Cruz lograrlo necesitará de la intervención del gobierno que encabeza Luis Abinader y la Federación Dominicana de Baloncesto. El pasado jueves el trofeo llegó a Puerto Rico de la mano del jugador José Alvarado, que fue parte de los Knicks, y de Carlos Arroyo, gerente general de la selección y quien organizó el recibimiento. Ante la incertidumbre de la gente de si ese era el trofeo original que recibieron los neoyorquinos, Arroyo confirmó que era el mismo, pero que el proceso fue complicadísimo. El trofeo que honra Larry O'Brien, dice Tuto, tiene muchos protocolos que hay que cumplir, incluyendo cómo agarrarlo, y no se puede poner en el piso. además de Alvarado y Arroyo, el presidente de la Federación Dominicana de Baloncesto de Puerto Rico, Jun Ramos, estuvo en comunicación con la NBA para obtener la aprobación. La NBA aceptó la propuesta para que el trofeo fuera a la vecina isla con su jugador José Alvarado, pero también le dieron un manual con las cosas que no se deben hacer con el trofeo Larry O'Brien.
1: Hay que cuidarlo, es delicado.
2: Oye bien, por eso es necesario que tanto Tom Cruz como el presidente Luis Abinader, el ministro de Deportes Kelvin Cruz y la Fede Ombal, que preside Rafael Uribe, se muevan con tiempo. El trofeo Larry O'Brien tiene un valor estimado de 15 mil y 30 mil dólares. Cuesta ese trofeo.
1: ¿Que cuesta moverlo, traerlo?
2: No, el trofeo cuesta
1: eso. Ah, el valor.
2: Sí. Entre 15 mil y 30 mil, dice Tutu. Elaborado artesanalmente por la famosa joyería Tiffany Company, ¿verdad? La misma de Desayuno con Diamante en la Quinta Avenida. Tiene entre 145 y 15.5 libras de plata y esterlina y vermeil en un revestimiento de oro de 24 quilates.
0: Así que no es un trofeo cualquiera.
2: No. El trofeo tiene su propia maleta para ser guardado y de Puerto Rico regresará a la ciudad de Nueva York bajo estricta seguridad. Sí, pues se lo puedo robar. Se lo puedo robar.
1: Eso es mantenerle vigilancia.
0: ¿Tú te imaginas que te roban este trofeo?
2: Sí. De Nueva York, esperamos que Lorena, no una réplica, pueda venir con Tom Cruise a República Dominicana si se hace en la diligencia con tiempo. ¿Y cómo el de Holfo? ¿Este Holfo logró traer él?
0: Bueno, no es lo mismo.
1: Con los trámites.
0: No es lo mismo Nueva York que Boston. Nueva York es Nueva York.
2: No, pero está raro.
0: ¿Eh?
2: Bueno,
0: yo te voy a decir una cosa.
1: Un protocolo.
0: Ya fue a Puerto
2: Rico.
0: ¿Quién fue más jugador para Nueva York? ¿El de Puerto Rico o el de Dominicana? Y ya fue a Puerto
2: Rico.
0: No
2: cartado, pero no es porque sea más.
1: Recuerda que Puerto Rico es un país asociado.
2: También.
0: Mira, yo quiero decir.
2: No, pero no es que no se puede, que hay que hacer una serie de un protocolo de garantías que hay que dar. Y en eso tiene que involucrarse el presidente.
4: Sí.
2: El de voto. Bueno, señores.
1: Dame el resultado de Grandes Ligas. Anoche yo estaba viendo el juego de estrella de la Liga Mexicana. El equipo de los extranjeros le ganaron a los nativos de México 5-3, y tú sabes quién resultó jugador más valioso, Robinson Cano.
0: Está acabando.
1: En el primer turno se ponchó y después pegó jonrón con una bola.
0: Está acabando.
1: Y después pegó padres.
0: Robinson Cano está viviendo su historia en México.
1: Le dieron un bono ahí de unos 16 mil dólares.
0: Mira, tú sabes que bajaron al endiablado.
1: No, lo dejaron libre.
0: Lo dejaron libre.
2: Y él se va a integrar hoy a la selección dominicana. Yo publiqué eso el viernes.
1: Pero mira.
2: Y va a jugar con el equipo de Miguel Tejada en México.
1: Ah, va a ir para México.
2: Sí, va para México con Miguel Tejada.
1: Pero mira, de Venezuela, la liga. Habían como 22 peloteros dominicanos.
0: Trajeron 11.
1: Los van a traer el resto.
0: Trajeron 11. Junior Novoa hizo las gestiones con el presidente.
1: Pero muchos de esos jugadores.
0: En un avión de la Fuerza Aérea.
1: Podrían también integrar a la selección que va para los Juegos Centroamericanos. Algunos de esos jugadores que vinieron de Venezuela. Están, ¿verdad? Están en forma.
0: Un avión de la Fuerza Aérea.
1: Sí, le hicieron un.
0: Entonces, en el béisbol de las Grandes Ligas, el equipo de los Piratas del Pittsburgh derrotaron 9-4 a Cincinnati, Washington 6-4 a Baltimore, Texas 3-2 a Toronto, Tampa 5-1 a Arizona.
2: No, pero Caminero está pasado.
1: Caminero está enrachado.
2: De 3-3, un anotado empujado, conectó un ron. Ya tiene
1: 4 días, 4 juegos consecutivos.
0: Ya tiene
2: 22 para la calle.
1: Ayer, el jonrón de ayer fue el más largo de su carrera, 463.
2: 49 empujadas. El promedio de Caminero también ha subido. Él está bateando para 2.92, mi hermano. Intratable.
1: Sí, sí, definitivamente.
0: Y la verdad es que da unos palos por el center field.
1: Bueno, el Pablo de ayer.
0: Por el center field, que él le gusta darle por ahí, por el center.
1: Sí, sí.
0: Porque la verdad es que le da duro por el center. ¡Wow! Sí. Entonces, mira otro juego, estaba casi, señor, ese juego de los Yankees Boston son vendidos completos, en Boston sí. Estaban jugando.
1: Sí, pero
0: y
1: claro,
0: eso era lleno completo.
1: No importa que estén en el sótano.
0: En el sótano del equipo de Boston, porque los Yankees están en primer lugar. Entonces, el equipo de
2: Y a Houston, propósito lo barrieron a los Yankees.
1: Lo barrieron. Es el consuelo de los bostonianos con cómo están en ganarle a los Yankees. No tienen otra Yankees. Alternativa. Es igual cuando las Águilas está en baja. Ganarle el Licey es lo mejor. Eso es
0: Houston
1: así.
0: 7 a 5, pero fue Fellito.
2: Y viceversa.
0: Fellito ha dicho todo el tiempo que la rivalidad de Boston y los Yankees es una rivalidad rara. Uno bueno. Con 27 y el otro con 8. Ay, Dios.
1: Sí, pero entonces, la tradición allá.
0: Houston 7 a 5 a Detroit. Filadelfia 5 a 4 los metros. Estos metros, si no, mire, el equipo más caro que en Gran
1: Bueno, votaron a Hermana y a Carlos Mendoza.
0: Sí, señor. Entonces, Cleveland 6 a 5 a Seattle. Chicago 4 a 3 a Milwaukee. Minnesota 3 a 2 a Colorado. Kansas City 5 a 4 a los Medias Blancas. San Luis 2 a 1 a Miami. Los Ángeles 4 a 1 a los Atléticos. San Francisco 3 a 2 a Atlanta. Los Dodgers, eso no pierden. 4 a 2 a San Diego. Y Boston 5 a 4 a los Yankees. Hay un lío, Fellito. Ve a tu amigo Américo Celado dando unas declaraciones de Albert Pujol.
2: Pero ¿qué? Iba a abordar este tema. Albert Pujol dijo que el 95% de los peloteros dominicanos se sienten incómodos con la prensa deportiva de aquí.
0: Oye,
1: ¿cómo?
2: En una entrevista. Y oiga, ¿a quién va y le da ese? A un enemigo de todo lo que es deporte en República Dominicana, a Playmaker,
0: el de Puerto Rico.
2: Y él dice, él le dijo a él que esto ocurre porque los cronistas suelen llevar los temas deportivos al plano personal y no son objetivos.
0: Eso dijo.
1: Pero él generalizó entonces.
0: Sí, sí, sí.
2: Esta porque declaración.
1: Él debió haber especificado. Mira,
0: Franklin Mirabal le entró a dos manos.
2: Han causado gran revuelo aquí.
1: Porque él pensaba que quizás eso no se iba a saber aquí, lo que esa declaración.
2: Tanto de fanáticos como. No, es que Pujol está como medio aloqueteado, definitivamente.
0: No, es que Pujol tú no lo puedes contradecir. Es lo
1: la
0: que
1: primera dice. Pata que él metió fue cuando se puso a hablar de los peloteros que no iban, de Robinson Cano, de Bonifacio.
0: No, es lo que dice Américo Celado, hermano. A usted no se le puede corregir nada. Usted es lo que fue un jugador ahí adentro, pero usted tiene también cosas que
2: me decepciona.
0: Como nosotros lo aplaudimos,
2: porque está,
0: pero también te podemos criticar.
1: Sí, pero luce que él no a veces no piensa lo que va a decir a veces.
2: Sí, es evidente. Evidente porque eso no es verdad.
1: No es diplomático.
2: Eso no es verdad. No es. Y él menos que nadie puede decirlo. Porque yo creo que Pujol, en su época de jugador,
0: recibió.
2: Y luego como dirigente aquí,
0: recibió
2: todo el respeto de la prensa deportiva dominicana. Todo el respeto.
1: Él no se imagina eso.
2: Y siempre se ha destacado.
0: Además, quiérase o no, metió la pata en el clásico, hombre. No dirigió pero bien.
2: No, él no dice como dirigió.
0: No, pero es verdad. No. Dicen los que estaban al lado de él que él no acepta sugerencia de nadie como manager. Él no se reúne
2: pero
0: como
2: él
0: nosotros.
2: Se refiere a que los cronistas deportivos del país llevan o llevamos al plano, porque me voy a incluir yo, al plano personal. ¿Y qué ocurrió eso?
0: ¿Y qué fue lo que
2: pasó? O sea, todos. Nos metió a todos en un saco. Tal vez tiene una rechifa con alguien.
1: Sí, no generalizó.
0: Es un 95%.
1: Con algunas declaraciones muy
2: desfasadas. No, mira que lo que pasa. Que él entiende, ya sé dónde está el fallo de él.
0: El
2: cortocircuito de Albert Pujol. Él entiende que los pagineros son cronistas deportivos y no lo son, en su mayoría no.
1: Ah, y esos tipos viven chismeando. Lo que tienen en redes sociales y cosas, sí, y opinan, los opinadores. Sí. Ese cree que no, son periodistas.
2: No los opinadores, no, que no sé.
1: Opinadores en las redes sociales.
2: Pero lo que quieren, viviendo, meter la cuchara en deporte sin saber de deporte. Eso.
1: Ahí es que está.
2: Y él lo está confundiendo. Albert Pujol, qué pobre.
1: Por eso que siempre hay que aclarar, los periodistas profesionales, los periodistas que están en un medio reputado, respetado.
2: Vamos a escuchar a Alexis entonces con el plátano Paul. Vamos, Federico, ¿dónde está él?
1: Busca el plátano Power. En lo que llega el plátano Power, hay que destacar que Marileide Paulino conquistó la segunda carrera en su segunda participación en los 400 metros de la Liga de Diamante y tuvo por sede la capital francesa en París, y una vez más quebró el récord del Mirit, que también es de su propiedad. Corrió esa en tiempo de 48.48 y toma a la vez el liderato mundial con la mejor marca del año. Su marca anterior fue de 48.81.
0: Ella está haciendo
2: 48. Como Pujol dice que nosotros, los periodistas dominicanos, el 95%, o sea, casi todos.
0: ¿Todos?
1: Sí, él habla de periodista y le inculca periodista el que habla en una red social.
2: Yo me voy a meter entonces en la vida personal de Albert Pujol.
1: Albert
2: Pujol,
1: hay que dejarlo.
2: Debe ser difícil para una mujer ser tu esposa.
0: ¿Cómo?
4: 18 cuadrangulares conectaron los bates dominicanos en el fin de semana. Revisamos el Plátano Power y arrancamos con los 5 cuadrangulares del viernes en el partido entre Arizona y los Tampa Bay Rays. En la primera entrada, Geraldo Perdomo le dijo no la busquen más, conectaba su cuadrangular número 5 de la temporada. La respuesta no se hizo esperar por el hombre más caliente de Grandes Ligas. Junior Caminero conectaba su cuadrangular número 20 para poner en ventaja a los Rays. Junior, que había conectado 3 cuadrangulares en el partido anterior, y la verdad es que no se le puede lanzar. Marcelo Zuna, ese día también conectaba su cuadrangular número 7 de la temporada en el partido donde Smerling Valdés, el novato, conectaba su tercer cuadrangular. Y los Piratas se enfrentaban a los Rojos, así que en la octava, Noelvi Marte le decía no la busquen más. El cuarto de la temporada para Noelvi, que ponía en ventaja a los Rojos. Vámonos con la acción del sábado. Y sí, nos quedamos con esa misma serie de Pittsburgh y Cincinnati, porque Smerling Valdés, por segundo día consecutivo, la mandaba a viajar, el número 4 de la temporada. Y seguimos con los nacionales. Luis García Jr. soplaba el número 14 en un partidazo donde se iba de 5-4. Conectaba también su doble número 13 y llegaba a 50 carreras remolcadas. Vaya numeritos los que sigue poniendo Luis García Jr. Pero definitivamente el hombre de la semana era Junior Caminero, que volvía a mandarla a viajar. No la busquen más. El número 21 y el sexto en 5 partidos. Impresionante lo de Caminero. La respuesta llegaba más tarde cuando Ketel Marte, en la octava entrada, la mandaba a 430 pies de distancia. No la busquen más. El número 14 para Ketel, que llega a 48 carreras remolcadas. Seguimos con la acción del sábado. Rafael Devers, en el día en que los Gigantes le dedicaban el bobblehead, el muñeco cabezón, pues se tomaba el partido para él. En la segunda entrada, no la busquen más. El número 13 de la temporada para Rafi Devers, quien en la tercera también la mandaba a viajar con 2 corredores en circulación. De 3-2 iba Devers en este partido.
5: con 4 remolcadas, suma 43. Y como decíamos, celebraba el Bobblehead Day de los Gigantes. Y ahora sí nos vamos con la acción de ayer domingo, donde 7 dominicanos la mandaban para la calle. Y simplemente mencionamos a Gary Sánchez con su 8º cuadrangular. Luis García Jr. la había sacado el día anterior, pero el domingo vino por partida doble. El número 15 y el número 16 de la temporada. Ya decíamos, este chico tiene un poder impresionante el que está mostrando en estos días. Pero el que ya mandó a hacer su premio de jugador de la semana es Junior Caminero, quien le decía no la busquen más. Por 4º partido consecutivo conectando de cuadrangular, el número 22, Caminero, en 6 partidos batea para 500 con 14 carreras remolcadas, 7 cuadrangulares, 8 carreras anotadas. Impresionante. Conectaba el cuadrangular más largo de la jornada porque este se iba hasta 463 pies de distancia. Increíble. Ketel Marte conectaba su cuadrangular número 15 en este mismo encuentro. Y otros que la mandaban a viajar en el día de ayer era Manny Machado, el ministro, conectaba su cuadrangular número 15. Y Smerlin Valdés, por tercer día consecutivo, también la mandaba a viajar, cuadrangular de 3 carreras, el número 5. Y así revisamos esta versión del fin de semana del Plátano Power. Yo soy Alexis Parra en una producción de Cultura Deportiva para la Antesala de la Mañana por Monumental 100.3 FM. Si quieres ver todos y cada uno de estos cuadrangulares, búscanos en YouTube como Cultura Deportiva. Bye bye. Hasta la próxima.
2: 6 de la mañana, 28 minutos. Pausamos.
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2: 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Retornamos. Son las 6 de la mañana, 34 minutos. 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Vamos a escuchar colaboraciones.
1: Mira, Fellito, en deporte, la noticia más importante, ustedes no la pasaron.
12: Pues pásala de Marilady.
1: Pásala tú. La victoria del equipo EE del profe, Super Profe, en la Liga de la Asociación de Cronistas Deportivos de Santiago. Ahí ganamos. Sí, ganamos.
0: Ahí estaban los dos ríos
1: de Elian. Elian, Israel.
2: Elian fue más valioso.
0: Elian fue más valioso. Elian. Yo te vi con él. Tú no eres el dirigente.
1: No, yo soy un jugador. Un jugador y colaborador. El super profe.
0: El super profe. Dame el resultado que me interesó ahora.
1: No, ganamos la serie final.
2: 2-1 quedó.
1: 2-1 fue el máximo de 3 partidos.
2: Fue bueno, fue bonito.
1: Sí, terminamos con 3 juegos. Fueron
2: un juego cerrado.
0: ¿Cómo? ¡Ey, Israel!
1: Israel acabó
2: sí.
0: Y Elian.
1: Elian dio un palo con la sacó. Elian, un verdugo. La sacó por el mismo center field.
0: Yo me lo voy a llevar en los juegos universitarios. Oye, este señor me lo llevo yo porque me lo llevo.
2: Oye, Elian, como el estudiante de Isa, se lo llevó a Polina para un torneo universitario. En San Francisco Macorís. Sí. Y cuando los otros jugadores vieron, lo estaban tratando con desdén.
0: Digo yo, es de Isa, tranquilo. Sí, ¿qué es esto? No lo he visto, es de Isa.
2: Y este blanquito.
0: Entonces yo, que soy dirigente, lo pongo de primer bate.
2: Y ahí estaba la chemba, el pecho.
0: Primer bate, primer turno para la calle.
1: No lo conocían.
2: No, porque ellos eran, ven acá, y usted juega. Como, oye, como que fresco. Pero yo era de ella, dije, le dice, y tú juegas.
1: Sí, porque.
2: Y tú sabes que Elian es como medio vainero, y dice, yo. Ahí yo intento.
0: ¿Y por qué te pones de primer bate, profe? ¿Por qué tú eres tu tío? ¿Por qué es tu tío?
2: Y en el primer turno, ¡fuerte!
0: Horror por el centro.
1: Ahí está, para que sepan.
0: Pero todavía está así.
2: Todavía está chivo.
0: El segundo turno, triple. Dije, está bien.
2: ¿Cuánto un triple que me.
0: Trágalo otra vez, profe. Trágalo.
2: Un triple a la pared fue. Pues. Y después que te viene, profe, no lo deje.
0: Ajá, ya está listo para llevarlo.
1: Ya conocieron quién era.
2: Vamos a escuchar colaboraciones. Ángel Cabrera.
13: Buenos días para todos. La política es la única profesión en la que se puede mentir, engañar y robar, y aún así ser respetado. Muchas gracias y buenos días.
0: Ahí, usted juega.
2: Gracias.
0: Ahí.
2: Usted juega. Ahí hay algo. Vamos a seguir con la colaboración. Vamos, espérate. Vamos a hacer el orden cronológico. Vamos a llevarlo.
1: Mira, la alcaldía de San José de las Matas, en Sajoma, declaró 3 días de duelo municipal por el fallecimiento del cantante Alex Bueno y anunció la suspensión de las labores administrativas del Cabildo mañana 30 de junio para facilitar la participación de la ciudadanía en los actos fúnebres del artista. La medida fue adoptada por el Consejo de Regidores del Cabildo de San José de las Matas.
2: Mario Rodríguez.
14: Fellito, buenas noches. Oiga, Fellito. Yo quiero que los americanos vuelvan otra vez como vinieron en el 65 a ponerle control a este país. Este país.
2: Intervención de nadie.
1: Es un antipatriota.
2: De nadie.
1: Ese es un antipatriota, ¿no? No le crean.
2: Dice Tony López, Fito, buenos días. Pregunta un poco tonta. Ah, que si recibí el mensaje. No. Que te envié hace unos días. Está por ahí. Lo oiremos en breve entonces. Melvin Peña, vamos a escucharlo.
15: No sabemos por
16: qué. Sí, pero lo experto. Peralta, los expertos no son Dios. El único que sabe que puede pasar algo en República Dominicana es Dios. Los expertos son expertos, pero no son Dios. ¿Usted me entiende? Dios es el único que puede predecir lo que puede pasar en cualquier país del mundo.
2: ¿Qué se refiere a lo de a lo que tú dijiste de
0: la simbología?
2: Pero no es que lo va a prevenir.
1: El niño que predice.
2: Es que nos preparemos que en cualquier momento puede ocurrir. Está supuesto a ocurrir, lamentablemente.
0: Hay que prepararse, hermano. No sea,
2: lamentablemente.
0: Uno no se puede cerrar a eso.
2: No es que tú vas a predecir para mandarte para dónde, para ningún lado. Es que en el momento que ocurra, hay que tener claro
1: cuál
2: es
1: la puerta de escape. Hay que estar preparado para
2: qué parte de la casa. Todo eso. Para tratar de mitigar que el daño humano sea el menos posible. Vamos para allá entonces.
17: En este momento escucharemos desde New York el comentario de Tony López por la antesala de la mañana a través de Monumental 100.3.
18: Buenos días. Hay personas que tienen la convicción de que todo en la vida está predestinado. Y uno se pone a ver la situación de Venezuela, una gran nación sudamericana, pujante, creativa, desarrollada en todos los niveles y en su momento, octavo país mayor productor de petróleo del mundo, le cae la desgracia del chavismo que se la traga y se traga la sociedad. Y miren ahora la realidad con la hazaña de la naturaleza, con este gran movimiento telúrico, el principal, el primero, porque luego van unos cuantos. Fíjese qué destino, qué situación tan preocupante, alarmante y dolorosa. Y lo grande es que naciones que la apoyaron en su comunismo, como China, Rusia, Irán, Corea del Norte, y todas esas naciones ahora no aparecen en la desgracia mayor, quizás por la presencia de Trump o los americanos en suelo venezolano. Pero la verdad que dentro de esta desgracia que le ha tocado vivir, lamentablemente, ha tenido una solidaridad internacional única, ejemplar, y que debe servir como guía para muchos que tienen que verse en ese espejo. Porque este es el momento que en heridos, muertos, desaparecidos, no se sabe la cantidad real, porque cada día va a seguir apareciendo un nuevo número en los órdenes que le mencioné. Solidaridad y oraciones con la gran nación de Venezuela, que necesita y sigue necesitando el apoyo mundial. Buenos días.
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0: 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Retornamos. Son las 6 de la mañana, 45 minutos. 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
3: Buenos días, Fellito, buenos días. Espero que todo esté bien por ahí para todos. Fellito, eso de trofeo, si piden requisito para cualquier otro país, aquí van a pedir tres veces más. Desde que los gringos se den cuenta cómo anda la delincuencia en este país, cómo anda la situación de este país, los políticos que tenemos que quieren acabar con todo, ellos van a tomar medidas, sí. Y oye, no lo digo de checha. Imagínense cuando tenemos policías tumbando de aquello a los tigres. Una policía que lo que anda es jodiéndole la vida a la gente. Y los delincuentes por su cuenta. Y ellos mismos delinquiendo la mayoría. Porque es que aquí la cosa de la policía se ha vuelto tan normal que la gente cree que eso es normal y no es. Hacen muchísimas cosas en contra del ciudadano de a pie, en contra del ciudadano que no es delincuente. Que eso sí lo convierte a ellos en delincuente. Es más, yo creo que ese trofeo si lo mandan, lo van a mandar con dos F-16 al lado del avión. Y cuando aterriza aquí un ejército. Esto no está fácil aquí. Eso es a diario que tú estás color candela. Pasen buen día.
4: Señor, no sea tan exagerado.
0: Hay que reírse de lunes, vaya.
4: No sea exagerado.
0: El boli, Juan Carlos.
4: Seguridad.
5: Buenos días. Bendiciones, Fellito, y al equipo, vaya allá. Y a Polinar, bendiciones. Espero que estén todo bien. Fellito. Escuché lo de Albert Pujol y ¿cómo te digo? Lo que tienen que hacer todos los periodistas, como él va a dirigir o no sé qué cargo él tiene ahí con las estrellas, es ignorarlo todito, todos los periodistas unirse, periodistas que le hagan entrevista a Albert Pujol. Está suspendido de la asociación de periodistas deportivos.
0: Olvídate que eso viene.
6: El acuerdo del embrujo en Santiago va a ser el acuerdo nacional.
0: Qué pena, que después de ya una trayectoria tan bonita,
7: una carrera tan bonita y tan orgulloso que uno se siente de, se ha sentido de Albert Pujol, que él
4: no piense lo que va a decir.
7: No piense lo que vaya a decir, sí, sí, porque solamente así se justifica. Ramón Morales, el llanero.
8: Buenos días, equipo de las mañanas, antesala de la mañana. Antesala de la mañana es el primer programa que orienta uno de noticias y de deportes. Fíjense, muchachos, aquí en este país los simulacros lo anuncian. Eso no se puede anunciar, porque si la gente sabe que es un simulacro de relajo, no sale con la rapidez. ¿Por qué? Porque está anunciado, ah, no, es un simulacro solamente, no, no. Hay que hacer esos simulacros sin anunciarlos. En la guardia te tocan el toque de las armas a cualquier hora. Y ya en la empanada te están esperando. Solamente lo saben los comandantes de tropas y los comandantes de batallones. Te tiran el toque de las armas y te están esperando en la emplanada a ver la rapidez tuya, a ver qué rejadez tú tienes. Así es que se hacen los simulacros. Pero aquí lo anuncian y la gente, cuando hacen el simulacro, tocan la sirena, lo que sea, la gente va tranquilamente, porque es un simulacro.
7: Lo que pasa, llanero, que por ser un simulacro usted tiene que avisarlo, o sea, porque entonces usted puede crear una alarma que cree daño. Hay gente que entonces se tire de algún balcón, una cosa, salga despavorido.
6: Yo voy a decir una cosa, Fellito, es como quiera, porque hay gente que si no está, mira, yo me recuerdo que en el UFE hicimos un simulacro y lo dijimos. Y lo dijimos, Fellito.
4: Sí,
6: y el día que lo hicimos, hay gente que se tiró de la segunda planta en el UFO.
4: Bueno, pero ese es el problema de la gente que no escucha las informaciones, dice, y se pone al día con las cosas.
7: Alejandro Peña dice: buenos días. Atención, autoridades de agricultura. La terrible enfermedad de la musa, sea el fusarrín raza 4, está arrasando en Sudamérica. O con eso, en los puertos y aeropuertos, ya que tenemos vuelo directo con países donde la enfermedad está presente. ¿Oyeron? El Fusarium raza 4 es la enfermedad más temible en el banano y plátano actualmente.
6: Ay, tú te imaginas, eso sí fuera ser difícil.
7: Francisco Abreu.
9: No, eso sí no puede. Buen día, Fellito, Valdayá y Apolinar Peralta. Ustedes están hablando de los diputados. Déjame decirte que yo apoyé a alguien que no ganó. Pero antes yo estaba apoyando a esa persona que no ganó, yo apoyé a alguien que sí ganó. Antes de que pasaran las elecciones, de que ella ganara la circunscripción 3, yo le hablaba y no me respondía. Me dejó un número de una hermana, de que cualquier cosa tírale a ella. Y también la hermana dejó de hablarle a uno. Y ella no había ganado. Yo dije, no, yo tengo que apoyar a otra gente, porque si ya esta no ha llegado y ya no habla con uno, después que llegue se olvida de todo. Y efectivamente, la mayoría de gente que apoyaron a esa señora andan a la pedrada y dicen que no, que esa mujer no responde el teléfono, que no ayuda a nadie, que esto. Y yo nunca le pedí a un político nada. Yo a veces, por ejemplo, yo le pedí a una persona que me le consiguiera un trabajo a otra persona, no para mí, porque yo no necesito trabajo. O sea, yo trabajo independiente. Que si yo te llamo a ti como candidato o como diputado que tú seas, es para pedirte ayuda para otra gente que no es ni siquiera para mí.
7: No te apures. Él ya vuelve, ella vuelve donde a ti. Tú verás. Qué simpaticón. 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
4: Bien, vamos a la pincelada histórica en esta fecha de hoy. En la historia dominicana, hay varios acontecimientos relevantes. Un día como hoy, bueno, hoy es día, recuerden, de los de las áreas tropicales. Y en la historia dominicana, un día como hoy, en el año 1883, el presidente de la República, Ulises Heró, promulga la ley 2141 que rehabilita la Academia Naval, bautizada con el nombre de Academia Náutica Dominicana. También un día como hoy, en el año de 1966, el embajador de los Estados Unidos, John Hook Creaming, inicia sus gestiones diplomáticas, las que se prolongan hasta el 16 de abril de 1969. Y en 1968, un día como hoy, el boxeador dominicano Carlos Teo Cruz obtiene el Campeonato Mundial de Peso Pluma al vencer en 15 asaltos al boricua Carlos Ortiz. Fue el primer campeón dominicano de la historia.
7: Campeón mundial.
4: Sí, señor.
7: Murió en el accidente aéreo ese.
4: En el accidente aéreo de 1970, sí, en el Mar Caribe.
7: Pedimos excusa a los que se nos quedaron los mensajes, varias personas. El tiempo nos traicionó aquí. Miren, que hicimos un malabar. Entonces, dime a ver.
4: Bueno, no, hay cumpleaños.
7: No hay negocio, oye, gracias a Dios.
4: Hay cumpleaños, José, mira. Hoy está de cumpleaños el ex pelotero Pedro Guerrero.
7: La negra pola.
4: La negra pola. Está de cumpleaños hoy la comunicadora Mariela Reyes, el empresario ingeniero Porfirio Rojas, el ingeniero empresario Pedro Jaque. Está de cumpleaños hoy el periodista Pedro Germosén y Facundo Martínez también está de cumpleaños hoy. Pero hoy también está de cumpleaños el político, el diputado Plutarco Pérez. Ah, pero hoy está de cumpleaños una amiga, una gran amiga tuya, Fellito.
7: No.
4: Y de,
7: no relaja.
6: ¿Tú sabes quién está de cumpleaños hoy? Pablo Ureña.
4: Pablo Ureña, el pastor. El pastor. El pastor de Cienfuegos.
6: ¿Tú sabes quién está de cumpleaños? Andrés Cueto.
4: Está de cumpleaños. Bueno, no, pero hoy,
7: gracias.
4: Hoy está de cumpleaños que no se puede quedar, Fellito. Tu gran amiga y amiga de Gutiérrez. La periodista Nuria Piera está de cumpleaños.
6: Anda, y el abogado Pedro. Y el abogado Pablo Tavera. Pedro Pablo, mi amigo, está de cumpleaños. Pero
7: ¿cuánto lambón?
4: Pero Nuria Piera.
7: José Gutiérrez. Sandy Jiménez. Mariel, sí quería sacarme del aire.
4: Nuria Piera.
7: Y a José. José Gutiérrez, no se le dio.
4: Gran periodista.
7: No pudo. No pudo.
6: No José pudo. Gutiérrez, no pudo.
4: Pero Sandy era Jiménez, para buscarte algo mejor.
7: Seguro. Mariel Trinidad. Yo vendré con los deportes y el equipazo producido para
6: José Gutiérrez en la mañana. Mañana.
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6: Buenos días, 7:01 en la mañana. Gracias por estar ahí. Gracias por acompañarnos a esta hora. Mariel, Sandy, buen día.
7: Buen día para todos. En este lunes inicia la semana laboral, este 29 de junio.
8: Buen día para todos en esta mañana.
6: Iniciamos la semana laboral, el programa Reflexiones. Esta de Schopenhauer, el filósofo alemán. Rara vez pensamos en lo que tenemos, pero siempre en lo que nos falta. Por eso, más que agradecidos, estamos amargados. De Carl Jung, pensar es difícil, por eso la mayoría de la gente prefiere juzgar. Otra, no se llega a la cima superando a otros, sino superándote a ti mismo. Y por la misma puerta que entran los miedos, traten en lo posible de hacer espacio para que salgan y no regresen jamás. En breve, lo que sea.

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1: Se anuncia, se pronostica chubascos sobre todo.
2: Sí, para toda la semana chubascos, porque tendremos la incidencia de 3 ondas tropicales durante la semana y disminuye la cantidad de polvo del Sahara. En esta semana también, ya eso se puede notar. La aproximación de una onda tropical está generando chubascos dispersos desde la madrugada, sobre todo en la zona costera de la Altagracia, el Ceibo, Atomayor y Samaná. Se espera que estas lluvias se extiendan hacia otras localidades del sureste durante el transcurso de esta mañana. En la tarde se espera que esas lluvias se concentren sobre Atomayor, Monte Plata, Duarte, parte norte de Santo Domingo, Sánchez Ramírez, Monseñor Noel, el norte de San Juan y Elías Piña, entre otras zonas cercanas. Serán aguaceros de moderados a fuertes con tormentas eléctricas y ráfagas de viento y se espera que disminuyan gradualmente durante la noche. Para mañana martes, en la madrugada y primeras horas de la mañana, también se esperan chubascos sobre las zonas de la Altagracia, el Ceibo, Samaná, Santo Domingo, San Cristóbal, entre otras provincias, por la incidencia de otra onda tropical. En la tarde, esa actividad de lluvias se va a concentrar en La Vega, Santiago, San Juan, Santiago Rodríguez, Dajabón, Elías Piña y provincias cercanas. Aguaceros moderados y fuertes con tormentas eléctricas y ráfagas de viento. Para el miércoles, además de la onda tropical, tendremos una vaguada que va a favorecer chubascos también desde horas de la mañana y en la tarde va a provocar aguaceros con tormentas eléctricas y ráfagas de viento en varias localidades de la cordillera central. Además, la Indomet advierte, sobre un área desorganizada de aguaceros y tormentas eléctricas al sureste de la costa este de los Estados Unidos. Tiene una probabilidad baja hasta el momento de alcanzar la categoría de ciclón tropical, pero por su posición y distancia no ofrece peligro para nuestro país.
1: Un amigo oyente me envió un reporte desde Bonao y no está lloviendo en ese tramo. Cosa rara. Nos envió un reporte de un accidente de tránsito en la entrada de Bonao, norte-sur. En breve, Robert Sánchez nos va a ofrecer más información sobre ese accidente de tránsito. También, más temprano, en la Estrella Sadalá, frente a L&R, Tajo, Buggy y CRB involucrados, 4 de la madrugada de hoy. ¿Cómo? ¿A las 4 de la madrugada? Sí, a las 4 de la madrugada, Estrella Sadalá, frente a L&R, oye eso, CRB, un Buggy y una Tajo. ¿Qué me dice mi amigo Marcelo? Que el Buggy estaba estacionado. Entonces, impactaron CRB y Tajo. Y la CRB entonces chocó a su vez al Buggy que se encontraba estacionado en la Estrella Sadalá frente a L&R. Gracias a Dios, nada humano que lamentar. Eso fue a las 4 de la madrugada de hoy. Por otro lado, el caso de Navarrete, en el fin de semana, Miguel Báez nos reportaba que en esa comunidad le habían quitado la vida a un joven en la Duarte, Daniel Maximiliano Pérez, 24 años, conversó con la madre del joven, familiares, pero luego la policía decía, horas después de este hecho, que había capturado a Félix Castro Juan, alias El Negro, porque fue uno de los que participó en la muerte del joven de Navarrete, Daniel Maximiliano Pérez. En breve vamos a dar más detalles, conversamos con el apresado, con los familiares del occiso, también apresaron al pollito. El pollito fue el que nosotros dijimos el viernes que habían apresado al pollito, el que le quitó la vida al joven Oliver en la otra banda, ¿lo recuerdan? Que dijimos que lo habían apresado. Lo trajeron a Santiago. José Disla habló con él. Él alega que se defendió, que hace meses lo andaban buscando, que incluso él dejó de visitar a su madre, que creo que vive o vivía al lado de donde vivía el occiso, pero que ese día lo acorralaron y él se defendió. Cuando Disla le pregunta al pollito, ¿estás arrepentido? Dice que no. Que no se arrepiente porque él se defendió. Con relación al incendio en el casco urbano, fin de semana, calle Bel Air, esquina Cuba, varias personas nos preguntaban, porque subimos la información a las redes sociales, sobre todo Instagram, en los videos de Manuel Domínguez también, nos dice Manuel que Nelson Jiménez era la persona que vivía en esta vivienda de las antiguas, de diseño victoriano. Esta casa destruida totalmente por este incendio en el casco urbano. El señor está bien, gracias a Dios. Pudo salir a tiempo. Hay videos donde se le ve próximo al incendio de su vivienda. Gracias a Dios, porque se vivieron momentos muy tensos con relación a ese señor que se encontraba dentro de esa vivienda en el casco urbano de Santiago. Por otro lado, Cairo Álvarez nos reportó anoche en Buenavista, Jarabacoa, al menos varias viviendas, al menos 7 viviendas fueron afectadas por otro incendio en Buenavista de Jarabacoa. Más adelante actualizamos esa información. Nos dice Máximo que apresaron en Santo Domingo Norte y lo enviaron a San Francisco de Macorís a William César Camacho. A este hombre lo acusan de robarse una planta eléctrica de un restaurante. Oigan eso. Una planta eléctrica se robó ese caballero, según la acusación. Y que la planta eléctrica está valorada en 1,000,000 pesos. Con relación a este caso, la policía dice que frustró un presunto fraude inmobiliario de 4.6 millones de pesos y arrestó a 2 implicados que les ocupó documentos falsos. Lo que tenemos, la información que tenemos es la siguiente. Estos dos hombres negociaron con un abogado la venta de un inmueble, le pagaron con 2 cheques, 2,600,000, 2 millones, pero los documentos de los compradores son falsos. Cuando fueron al banco a cambiarlos, es que se dan cuenta en el banco que los documentos son falsos. Según la policía, apresados, y entonces ahí el abogado que les vendió los inmuebles, que reacciona. Él no pudo detectar que se trataba de documentos falsos. En el banco sí. Eso es lo que nos dicen en principio. También, oigan esto, atención al siguiente modus operandi. La policía apresó a 3 de 4 colombianos. Ellos se encontraban en una institución bancaria. Un hombre retiró 1,000,000 pesos de la institución bancaria. Entonces ellos lo que hicieron fue que le vaciaron la goma. El hombre se montó en su vehículo, arrancó, pero un poco más allá del banco se dio cuenta que el vehículo tenía un fallo, una goma pichada para él. Se desmontó y ahí los colombianos lo atracaron. Recuperó la policía 500,000 pesos y el cabecilla, según los otros, que es el jefe de la banda, anda corriendo con los otros 500,000 pesos.
2: ¿Y cómo esos colombianos sabían que ese hombre iba a retirar esa cantidad?
1: Ellos se encontraban en el banco.
2: ¿Dentro?
1: Eso es lo que nosotros especulamos. O en el parqueo, esperando que él saliera.
2: Pero ya tenían la información de que él iba a retirar un buen dinero.
1: Sí, porque le vaciaron.
2: Eligieron ese
1: vehículo. Le vaciaron la goma al vehículo de ese caballero. Esa es la información que nosotros tenemos. Hay un carro confiscado, 500,000 pesos. Y ahí tenemos ese dato. En breve, las honras fúnebres de Alex Bueno a partir de hoy o durante el día de hoy. Y más adelante, Ofi Núñez nos ofrecerá más información sobre el sepelio, entierro, homenajes, honras de Alex Bueno en su tierra natal, San José de las Matas,
2: donde declararon 3 días de duelo por las actividades que se estarán llevando a cabo allí.
1: En breve le voy a explicar cómo lograron esos colombianos ubicar a este señor. Vamos a dar más detalles sobre el modus operandi de estos colombianos. Ellos estaban en el parqueo del banco, y a los que salen con un sobre, ellos en el parqueo del banco estaban observando quién entraba y quién salía al banco, desde el banco. Entonces, se supone que cuando tú entras a un banco sin un sobre y sales con un sobre, tú saliste con dinero. Es lo que tú especulas. Entonces ahí ellos le ponen a la goma algo para que cuando tú arranques en el vehículo, kilómetros después, ese neumático te va a fallar, lo ponchan, se daña, entonces se vacía, pero despacio. Y ahí cuando la goma comienza a vaciarse, tú te detienes y te atracan. Más adelante vamos a escuchar a la policía hablar sobre eso.
2: Actualizamos la situación en Venezuela. Ayer las autoridades venezolanas informaban que aumentaron a 1.450 las personas fallecidas, 3.150 heridos. La presidenta interina además habló del rescate de 33 personas. Esa cifra me pareció baja. 33 personas rescatadas con vida luego del doble terremoto. Porque hemos visto numerosos rescates que han circulado en las redes sociales. Al parecer, al final, no se va a tener una cifra certera de la cantidad de muertes y rescatados con esta tragedia.
1: Hay que repetir que los centros de acopio, para si usted quiere ayudar a los venezolanos con donaciones, hay un centro de acopio en el ayuntamiento. En el gimnasio Orange, que está en la 27 de febrero con Eric Ekman, esa plaza, se llama el portal, si no recuerdo mal. Subiendo a los cerros de Gurabo, 27 de febrero con Eric Ekman. Y en la librería Paulinas, 16 de agosto, Centro Histórico. Ahí están los centros de acopio en Santiago.
2: El gobierno dominicano anunció que envió un nuevo contingente de rescatistas, además de los que ya habían sido enviados la semana pasada, que van a trabajar de manera coordinada con las autoridades venezolanas y los organismos internacionales en esa zona para apoyar las tareas de localización de personas, evacuación de comunidades, asistencia a los damnificados. Este fin de semana colapsaron otras estructuras debido a las réplicas. Ahí continúan presentándose réplicas importantes.
1: Se destaca en la prensa internacional en el día de hoy que la mayoría de los edificios que fueron construidos durante el gobierno de Hugo Chávez, un plan que el gobierno de Hugo Chávez desarrolló de viviendas y que fue muy famoso, creo que se llamó Proyecto Bandera de Hugo Chávez, cuando Hugo Chávez gobernaba Venezuela, construyó cientos de edificios en ese proyecto. Y la mayoría colapsaron.
2: Sí, esa parte colapsó. Ya un milagro solo permitiría encontrar más personas con vida debajo de los escombros, porque estamos hablando de que ya hoy se cumplen 5 días de ese fuerte de esos fuertes terremotos.
1: ¿Y las réplicas?
2: Sí. Continuando en el ámbito internacional, es preocupante también la situación en Europa con el calor. Se han registrado más de 1.300 muertes adicionales atribuibles a la ola de calor, según la Organización Mundial de la Salud. Ayer se decía que la República Checa registró otro récord de temperatura. Ahí ayer se llegó en temperatura a los 41.1 grados Celsius.
1: Estamos hablando de comunidades como Dinamarca, que no están acostumbrados a estas temperaturas tan altas, en donde se registraban temperaturas por encima de los 40 grados. Eso es para ellos algo muy insólito. Era impensable en países como Dinamarca.
2: Bueno, en toda Europa van más de 1.000 muertes por esta ola de calor, que se advertía por el fenómeno El Niño, que ya nos está afectando, pero ha sido más de lo que se esperaba. La situación entre Estados Unidos e Irán. Se dieron ataques este fin de semana otra vez, aunque ya anoche Estados Unidos e Irán acordaron detener esos ataques mutuos de los últimos días en torno al estrecho de Hormuz. Y se ha informado incluso de una reunión.
1: Por cierto,
2: que estarán,
1: Mariel,
2: llevando a cabo.
1: ¿Qué pasó con los combustibles el viernes?
2: Los congelaron.
1: Ay, ay, ay.
2: Y muchas críticas por esa razón.
1: Se esperaba que lo bajaran.
2: Estaba por debajo de $70 el precio del barril de petróleo. Entonces, esa era la expectativa, de que bajara algo, pero no.
1: Lo congelaron.
2: El Instituto Dominicano de Telecomunicaciones, Indotel, informó que autorizó la operación de una empresa para la instalación y explotación de servicios portadores privados de telecomunicaciones en la República Dominicana. Este es un proyecto vinculado a la expansión de infraestructura digital que impulsa Google en el país. Indotel le autorizó a Google los cables submarinos que habían anunciado que se desarrollaría este proyecto, que incluye al nuevo puerto de intercambio digital conectando a la República Dominicana con Estados Unidos. Esos cables submarinos que llegarían hasta Cabeza de Toro en la sección El Salado del Distrito Municipal de Verón, Punta Cana, provincia de la Altagracia.
3: Bueno, y estamos dándole seguimiento a otros temas. Dice el ministro de Agricultura que ese ministerio solo pagará contratos que hayan cumplido con lo establecido en esa institución, a propósito de un encuentro que sostuvo en el día de ayer con sindicatos y personas que se dedican al movimiento de tierras, también personal que hace o ha desarrollado labores como contratistas en alquiler de equipos pesados.
1: ¿Y a qué le van a pagar?
3: No, que van a pagar solo lo que tengan contratos establecidos de manera regular. Recuerde que hemos denunciado que en algunas instituciones se habían contratado a su vez contratistas, pero entonces los contratos no estaban del todo claros, y ahora hay un problema con eso en el Estado, porque esa gente está reclamando que se le pague su dinero, pero algunos no tienen contratos.
1: Okay.
3: Agricultura dice que el que no tiene contrato, lamentablemente, no va a recibir los pagos.
1: Es probable que usted esté acostumbrado a hacer acuerdos con clientes de boca, pero con el Estado eso no se debe.
3: No, eso llama muchas...
1: No.
3: Muchas especulaciones.
1: Contrato en mano.
3: E irregularidades.
1: Y se presta a la corrupción, irregularidades, etcétera.
3: Dice Antonio Marte, el senador por Santiago Rodríguez, que está pidiendo a la Comisión de Supervisión de Infraestructuras, que creó precisamente el presidente Abinader y que hablábamos del tema la semana pasada, que agilice los procesos de supervisión de las infraestructuras en la República Dominicana ante el inminente riesgo sísmico que está el país. Recordar que desde hace mucho tiempo los expertos establecen que el país está en un gran riesgo de que ocurra un sismo de gran magnitud, y por eso entiende Antonio Marte y otros expertos que hay que agilizar la revisión de las infraestructuras. A propósito, se han hecho virales este fin de semana los videos de un ciudadano que grabó con su teléfono celular por debajo del puente en el río Yásica, Puente de los Brazos, frontera...
1: Eso es la carretera Jamago al Norte, Sabaneta de Yásica.
3: Sí, donde se une la provincia de Puerto Plata con la provincia...
1: Pero el puente grande.
3: El puente grande.
1: ¿Y ese puente no lo reconstruyeron? ¿Cuál fue el que reconstruyeron?
3: No, el puente que reconstruyeron es el que une a Sabaneta con Veragua. La carretera Cabarete.
1: Ya.
3: Este puente es el que une a Jamago al Norte con Sabaneta de Yásica.
1: Cuando uno termina de bajar.
3: Exacto, en los brazos.
1: En los brazos.
3: Los conocidos brazos.
1: ¿Y qué pasa ahí?
3: Bueno, los videos muestran que a raíz de las crecidas que ha tenido el río Yásica en los últimos años, el puente se encuentra afectado en sus bases estructurales y se puede ver cómo se ha socavado bastante el área que sostiene el puente, y eso debe ser revisado por las autoridades lo antes posible, porque también por allí hay un tránsito bastante fuerte de vehículos.
1: No, y ese, y cuando ese río viene caudaloso, Sandy, viene ancho.
3: Eso mete miedo.
1: Viene grande, se pone grande.
3: Esa es la verdad.
1: Sí.
3: Estamos pendientes. Las autoridades anunciaron que arrestaron un inspector de migración en el aeropuerto de Punta Cana, luego de que supuestamente una mujer le habría entregado 100,000 pesos como soborno para facilitar su salida desde República Dominicana hasta España. La acción fue investigada y pues está bajo arresto ese inspector de migración del aeropuerto de Punta Cana. La Finjus, Fundación Institucionalidad y Justicia, se une a otras instituciones que han estado en los últimos días hablando sobre el nuevo Código Penal y su entrada en vigencia ya en los próximos días. Dice la Finjus que hay que extender la entrada en vigor del Código Penal, aunque ha dicho el presidente del Senado que eso es impostergable, que la ley debe entrar en vigencia en el tiempo establecido después de su aprobación y promulgación. Y estamos pendientes también al tema de alto costo, porque ayer a través del gobierno se anunció que se otorgaron más fondos para este programa de medicamentos. Es un caso que le hemos estado dando seguimiento constante por las quejas de pacientes que dicen están esperando hace mucho tiempo ser incorporados al plan, pero que por el tema de los recursos, la respuesta que se le había dado era que no había forma de incluirlos. El gobierno dice que han destinado más fondos para eso.
1: Este Correcamino, mientras escucha el programa, va transitando, subiendo la carretera Federico Basilis, la carretera que conecta La Vega con Jarabacoa, en la famosa curva donde está la Virgen de la Alta Gracia, y nos envía este video.
4: Buen día, la imprudencia, subiendo por la curva de la Virgen. Ve, mira, ve, ¿viste?
1: Sí, lo vi. Wow.
4: Mira.
1: Una fila subiendo, un camión tanquero, varios vehículos, incluyendo el del Correcamino que va detrás en un camión, y un señor en un carro en vía contraria, en plena curva. ¿Qué usted cree que pasó?
2: Un accidente.
1: No, por media pulgada.
2: Dios mío.
1: ¿Usted sabe por qué no ocurrió un accidente? Porque el camionero que venía en la otra vía venía a muy baja velocidad y pudo ver al del carro y literalmente tirarse a la derecha, comerse la grama, el matorral que hay ahí, y evitar darle a este carro, cuyo conductor iba en vía contraria, subiendo la carretera Jarabacoa, la Federico Basili, tramo El Puerto, La Virgen. La mayoría de los accidentes de tránsito ocurren por esos rebases. Si usted salió tarde, si le cogió la hora, ya cójalo suave, salga más temprano, tranquilo. Esos rebases son los que provocan la mayoría de accidentes en las carreteras.
5: Buen día, Gutiérrez. Investiga si ya el gobierno comenzó a cobrar el 25% de los paneles, porque escucho muchas quejas. Incluso yo tengo paneles, me llego de 4,000 y yo lo que pagaba 127 pesos, porque siempre yo estaba por encima de la producción. La producción estaba por encima de lo que yo consumo. Investiga si fue que ya pusiera el 25%.
1: Ah, Mariel, que usted habló hace un tiempo de Sandy, de una situación que iba a cambiar con los paneles solares.
2: Sí.
1: Y la inyección esta de doble vía, yo te inyecto, la factura me llega en un mínimo. Ya varios oyentes me manifestaron en el fin de semana, dentro de los tablazos del verano del norte y la factura, que ellos tienen paneles solares y sin embargo la factura le llegó de 2,000, 3,000 pesos. Cuando le llegaba una factura mínima de 50 o 60 pesos.
2: Pues vamos a investigar en qué está eso.
1: Y, oye, ayer un oyente, motivado por el anuncio que hizo Sandy, de que sin importar el mes de cumpleaños, usted puede ir fin de semana, sábado, domingo, a cualquier centro de cedulación a sacar su cédula nueva. Se encontró con una fila en el centro de los Jardines Metropolitanos. Ahí habían cientos de personas, y esto se dio en los demás centros. Esta gran cantidad de personas visitando los centros de cedulación, porque ya en el fin de semana podemos ir sin importar mes de cumpleaños. Ahí había mucha gente.
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1: José. Dice por aquí, mira, eso fue el sábado. Ay, ay, ay. Este amigo me mandó un video y yo le digo, ¿y ese video? Me dice, un centro de cedulación. Me envía un video de un centro de cedulación el sábado y él hizo un recorrido y en Colinas Mall era que la fila estaba más decente y pudo sacar la nueva cédula en Colinas Mall. También me dicen que en la restauración había mucha gente en los jardines y me confirman que a los centros de cedulación fin de semana acudió mucha gente. Porque usted puede, sin importar el mes de cumpleaños, ir en el fin de semana a sacar su nueva cédula. Sandy, ¿qué ocurre con los que tienen 70 años o más?
3: Otra de las medidas que la Junta Central Electoral anunciaba la semana pasada es que, sin importar el mes de su cumpleaños, si usted tiene 70 años o más, puede dirigirse inmediatamente a cualquier centro de cedulación e inmediatamente será atendido sin importar el mes de su nacimiento. Todo ciudadano dominicano con edades de 70 años o más en todo el territorio nacional está autorizado a su atención inmediata en cualquier centro de sedulación sin la necesidad de tomar turnos, hacer filas, esperar el proceso, esperar el mes de su nacimiento. Si usted tiene 70 años o más, puede dirigirse a cualquiera de las de los centros de sedulación de la Junta Central Electoral y será inmediatamente atendido.
0: Con relación a las honras fúnebres del cantante Alex Bueno aquí en el país, luego de que la semana pasada se llevara a cabo este proceso de honrar y de exposición, última exposición de su cuerpo en Nueva York, donde asistieron muchas personas, son impresionantes los videos. Hoy y mañana será aquí en el país, hoy en Santo Domingo, mañana en San José de las Matas. La alcaldía de San José de las Matas declaró 3 días de duelo municipal para mañana, día 30, 1 y 2 de julio, en honor a Alejandro Wigberto Bueno López, su nombre de pila. En el comunicado oficial, la alcaldía hizo un llamado a las instituciones públicas, privadas, educativas, religiosas y comunitarias y a toda la población para que se integren a estas actividades de despedida del intérprete y acompañar a sus familiares en este momento. Mañana martes 30 de junio quedarán en San José de las Matas suspendidas las labores administrativas del ayuntamiento debido a la realización de esas honras fúnebres que incluyen el recibimiento de los restos del artista, el velatorio en el patio cultural, una misa de cuerpo presente en la iglesia San José y su posterior traslado al cementerio Fuente de Luz en San José de las Matas. Exhortaron las autoridades a las entidades públicas, centros educativos, empresas y demás organizaciones del municipio considerar la flexibilización o suspensión de las labores durante esa jornada. Hoy, el lobby del Teatro Nacional Eduardo Brito será el escenario de estas honras fúnebres al cantante Alex Bueno en una ceremonia que va a reunir familiares, artistas, autoridades, colegas de la música y admiradores para rendirle homenaje. A las 9:00 a.m. Se llevará a cabo la apertura con la interpretación al piano de canciones del artista. A las 9:10 a.m. una comisión de la Sociedad Dominicana de Artistas, Intérpretes y Ejecutantes va a recibir el féretro. Posteriormente, el maestro Ramón Orlando estará ofreciendo unas palabras en representación de la comunidad artística y elevará una oración en memoria al intérprete. También el programa contempla un espacio para que el público pueda despedirse del artista a partir de las 9:25 a.m. A las 10:00 a.m. una comisión de voceros de la Cámara de Diputados estará realizando guardia de honor. A las 10:30 a.m. se llevará a cabo una representación por parte de Acroarte. También estarán ahí otros artistas y políticos. La ceremonia incluirá una oración a las 11:30 a.m. Una de las hijas de Alex Bueno estará dirigiendo un mensaje de agradecimiento en nombre de la familia. Concluido el acto a las 12:10 p.m, el féretro será trasladado a San José de las Matas para continuar con todo este proceso. Y ya en San José de las Matas, mañana, lo que les estuve comentando hace un momento, que allí se estará desarrollando y así será el último adiós a ese gran artista dominicano.
1: Alex Bueno, el orgullo de San José de las Matas, uno de los cantantes más queridos, más admirados. Más adelante, Ofi Núñez, por cierto, nos tiene más detalles. Desde la semana pasada, Ofi Núñez nos ha estado informando sobre este asunto del sepelio, velatorio, entierro, etcétera, las honras y todo lo que va a ocurrir entonces en San José de las Matas. Así que pendientes al reporte de Ofi y seguimiento a las honras de Alex Bueno.
2: Buen día.
1: Buen día.
2: Buen día, señor Gutiérrez, Sandy, Mariel. Yo fui ayer, el sábado, a la Pasta Los Jaidines. Yo, la esposa mía, un nieto y una hija mía. Nos fuimos, y llegamos a las 7:30 ya, y salimos allá a las 1:30. Entonces, ayer fue que nos entregan la cédula a mí y a la hija mía. Ah. Y el mismo día se entregan al nieto mío. La esposa mía la van a entregar más adelante.
1: Ah, pero por eso fue que se juntaron tantos ayer en los jardines. Porque habían del sábado, buscando la cédula el domingo, más lo que fueron el domingo.
4: Buen día José Gutiérrez, buen día a todos en cabina. Gutiérrez, que vayan ahí a Cuenta Colorada los domingos. Yo fui el domingo, precisamente ayer en la madrugada. Ya yo a las 5:30 estaba allá, Gutiérrez. Ya yo a las 6:10 iba de camino para mi casa.
5: Buen día, Gutiérrez. Yo reitero, eso es cierto, eso que están diciendo ahí. Yo fui ayer ahí a las 6:20. Yo duré como tres horas. Yo duré ahí, entré como a las 7:20, llegué ahí. Me di en un ticket, sí. Y me entré a las 10 y salí de allá a las 11. Pero sí, está trabajando. La gente acudió mucho ayer. Yo estaba en la cervita, te repito, y eso estaba de gente que era hasta la columna, daba la vuelta entera de personas.
1: Mucha ahí. Gente, porque los fines de semana ya usted, sin importar la fecha de cumpleaños, el mes de cumpleaños, puede buscarla fin de semana o día feriado. El de Cuesta Colorada trabaja las 24 horas. El oyente dijo que llegó temprano, 5 de la mañana, de madrugada, 6 de la mañana. Pero sí, están acudiendo muchas personas. Por esto que ya le hemos planteado, de que sin importar mes de cumpleaños, fin de semana o día feriado, usted puede ir a cualquier centro de cedulación.
3: Un tema muy debatido aquí en el programa y a nivel general es la situación que tienen que enfrentarse pacientes que están en una famosa lista de espera para el programa de medicamentos de alto costo. Y lo que recientemente confirmó el propio director de ese programa de medicamentos de alto costo, Carlos Sánchez Solimán, de que el tema es sencillamente económico. A raíz en que aumenta la demanda de ciudadanos que requieren de este tipo de medicamentos, no en ese mismo tema, aunque él no lo dijo así, pero es un asunto de dinero. Si hay más personas demandando medicamentos, bueno, si no se destinan los fondos, bueno, pues es imposible poder incluir a más personas con este beneficio. Pues a raíz de todas estas informaciones y debates, según un comunicado para el primer semestre, o sea, los primeros 6 meses de este año 2026, fueron incorporados 884 nuevos pacientes en este programa, de los cuales 274 corresponden a personas diagnosticadas con distintos tipos de cáncer. Y durante el mes de junio han sido incorporados 74 nuevos pacientes oncológicos cuyos tratamientos estarán garantizados durante los próximos 2 años con una inversión aproximada de 660 millones de pesos. En algunos casos, dice la información, que el costo individual para cada paciente de esto supera los 10 millones de pesos. Evidentemente, costo que para una de estas familias es imposible alcanzar si no recibe el respaldo correspondiente de parte del Estado. En la nota de prensa se asegura que actualmente el programa de medicamentos de alto costo brinda cobertura a 8.497 pacientes y cuenta para este año con un presupuesto de 7.300 millones.
1: ¿Y qué va a pasar entonces?
3: Las mayores inversiones son destinadas al financiamiento de terapias altamente especializadas en la región. Y pues entre los nuevos pacientes incorporados este año, 41% corresponde a cáncer de mama, 14% a próstata, 13.4% a mielioma múltiple, que son las patologías que están siendo atendidas y que han sido incorporadas este año.
1: Entonces, Sandy, los que soliciten que los incluyan en el listado, no lo van a poder incluir porque no hay dinero. ¿Eso es lo que usted me está diciendo?
3: Definitivamente es un tema de dinero. Pero dicen que este año, en los primeros 6 meses, han incorporado a 660 millones. Pero que han incorporado en los primeros 6 meses de este año a 880 pacientes nuevos para ser beneficiarios de este programa. El asunto es que la lista es muy alta. La lista es larga. La lista, y lamentablemente, y dependiendo de la situación de cada paciente, que no es la misma, puede ser que un paciente pueda esperar 2 meses, 3 meses para ser incluido, o probablemente más. No, pero
1: en este caso son años, Andy.
3: Pero no todos pueden esperar años.
1: Es que usted está hablando de presupuesto. ¿Y cuándo es que se asigna el presupuesto?
3: A final de año.
1: El presupuesto, el consejo se reúne, ¿verdad? Creo que es en octubre.
3: Sí, por ahí, por esa fecha.
1: Se reúne en octubre y entonces elaboran un presupuesto. Y ahí comienza el griterío. A mí me dieron un menos, que la Junta quiere más, que época de elecciones, que por qué le quitaron al ministerio tal, y esto, pa, pa, pa, pa. Y sometemos el presupuesto. ¿Lo aprobamos cuándo? ¿En noviembre?
3: Noviembre, sí.
1: ¿Diciembre?
3: Diciembre.
1: Y cuando... Y si entonces los medicamentos de alto costo necesitan más presupuesto, más dinero, hay que esperar a octubre y luego su aprobación a final de año para que asignen más presupuesto.
3: Es la única manera, o que de los fondos que maneja el presidente.
1: Ah, entonces.
3: Ahí maneja fondos especiales.
1: Ahí viene la transferencia que se hace de un ministerio a otro, que los fondos especiales, que la emergencia, que por urgencia, entonces hay que incluir a ese programa.
3: Ahí es donde viene el asunto. La complejidad de los temas es que, reitero, muchas veces las denuncias llueven por el hecho de que hay gente que muere esperando ser incluidos en el famoso listado. El gobierno ha dicho en reiteradas ocasiones que este es un programa sumamente costoso. No necesitamos mencionarlo, el nombre lo establece claramente. Y hay varias propuestas para que parte de estos medicamentos puedan ser incluidos en el famoso plan de cobertura de las ARS, que haya por lo menos hasta que un paciente pueda ser incluido en este programa de alto costo, que vaya recibiendo tratamiento, pero financiado por las administradoras de riesgo de salud, propuesta que evidentemente a la fecha no ha sido aprobada. Preocupa enormemente la gran cantidad de ciudadanos que siguen siendo diagnosticados con enfermedades que requieren estos medicamentos. Eso también debe llamarnos poderosamente la atención de cómo llevamos nuestros estilos de vida, cómo estamos llevando nuestras alimentaciones, entre otras cosas, porque las visitas más frecuentes

0: Acción cotidiana. Adelante, Sergio. Buen día.
1: Buenos días. En la mañana, Mariel Trinidad Sández Jiménez, José Gutiérrez. En nombre del Centro de Capacitación para Ciegos, hacemos un llamado al Plan Social de la Presidencia con el fin de que restaure las raciones alimenticias que suministra periódicamente a esta institución. Sabemos que las personas con discapacidad tienen mucha vulnerabilidad, son muy vulnerables. Y el Plan Social de la Presidencia había acostumbrado a esta institución, claro, por una asignación previa, a otorgar para sus miembros un determinado número de raciones alimenticias para distribuirlo. Señores, los discapacitados tienen muchas necesidades. Muchos carecen de facilidades. Otros no se les hace tan fácil comer 3 veces al día. Habrá gente en este país que no tiene problema, que eso le resulta insignificante una ración alimenticia. Pero las personas vulnerables quieren, desean, tienen necesidades intangibles. Por eso reiteramos el llamado al Plan Social de la Presidencia, que hace mucho no otorga la asignación de raciones que realmente hagan lo que tienen que hacer, porque se supone que bastantes recursos le suministra el gobierno para estos menesteres. Gracias y buenos días.
0: Muchas gracias, Sergio. Que por cierto, apunta Sandy que ya eso no se llama así.
2: Con la fusión del Plan Social de la Presidencia y los comedores económicos, esa institución ahora se llama Dirección de Asistencia Social y Alimentación Comunitaria.
0: Así que los cañones hay que dirigirlo a esa institución.
2: Al señor Edgar
0: Augusto. Al amigo Edgar, para que de nuevo restablezcan las raciones que le daban a los no videntes. En punto, las 8.
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4: Sobre el correcamino que nos envió una foto de un accidente en el tramo Bonao. Y yo dije al inicio del programa, no está lloviendo, qué raro. Y ahora Robert Sánchez me envía un video y eso está azulito por ahí. ¡Wow! Es un tramo donde siempre llueve. Pero bien, fue un vehículo que se deslizó, un Hyundai, color gris, Sonata, kilómetro 83, Santo Domingo, Santiago. Gracias a Dios, nada humano que lamentar. El propietario buscó una grúa, lo quitó, todo bien. Eso fue a las 6 más o menos, 5 y pico de la madrugada.
5: Buenos días, José Gutiérrez. Hoy cerraron la sábana larga subiendo frente al hospital José María. No creo que esa sea la solución, dígale a ese coronel. La solución es no parqueo en la ciudad, que eso es lo que está dañando el tránsito, los parqueos de lado a lado, en todos los lados. Entonces, ¿cómo tú cierras una entrada de un hospital? Eso nada más se le ocurre a ese coronel.
4: Ok, desde hace varios días se ha estado cerrando ese tramo, la entrada, etcétera. Algunos se lo encuentran muy bien, otros se lo encuentran muy mal. Vamos a seguir actualizando ese cierre. Con relación a los daños medioambientales que la semana pasada le dimos seguimiento, varios casos, la cordillera septentrional, el incendio en la región sur del país,
6: Sierra de Bauruco.
4: Un oyente me envió una foto de cómo literalmente se han comido la loma, la cordillera septentrional, a la altura de la cabezada o la cabeza del nacimiento del río El Aguacate, en Yásica Abajo. José, están destruyendo toda esa zona, han quemado muchas tareas, y el oyente nos envió una foto que realmente es preocupante y alarmante. La gran cantidad de tierra que allí han destruido en esa zona, y hay que denunciarlo, porque no solo es explorar y explotar para asuntos de minería, también tenemos estos casos con relación a el daño que se le está haciendo a la cordillera septentrional, ahí donde nace ese río. Mariel, el oyente que preguntó por los paneles solares, un oyente me dice que si tú consumes más de lo que tú inyectas, evidentemente que a ti la factura te va a llegar más cara. Pero también hubo un anuncio el año pasado sobre los paneles solares.
6: Sí, se empezó a hablar de que se le estaba cobrando impuesto al sol, ¿recuerdan? Que ese fue el reclamo que hicieron varias instituciones para el gobierno, de que literalmente era un 25% de impuesto a la luz solar que se estaba cobrando, pero eso se empezó a aplicar a principios de este año, bueno, febrero específicamente.
4: ¿Ese impuesto de qué? ¿Cómo se vio aplicar eso?
6: Bueno, se anunció que en este nuevo reglamento de la Superintendencia de Electricidad se estaría cobrando un 25% sobre la energía distribuida, un cargo de un 25% a la electricidad solar inyectada por clientes de bajo consumo que poseen paneles solares sobre techos. Y desde febrero ya ese impuesto se está aplicando. En ese momento varias instituciones reclamaron, pero según lo que verifico eso se quedó así y se cobra ese 25%. Es probable que el incremento que tuvo el amigo sea parte del tablazo que está dando Edenorte ahora en el verano, que se le incrementó significativamente y por eso él tuvo que pagar más de lo que él está acostumbrado.
4: Esa es una parte. La otra es de que ciertamente son muchos los que nos están denunciando un incremento en la factura eléctrica. Un oyente que la semana pasada dijo que eso es lógico, usted está consumiendo más, pero me habló de un 50% de incremento. Pero en el caso de las denuncias que nos hacen los amigos oyentes, la factura se le triplicó y en muchos otros casos se le quintuplicó, etcétera. Pasaron a pagar 1,000, 2,000 pesos, a pagar 10,000, 11,000 y 12,000 pesos, que es parte de las denuncias que estamos recibiendo con el tablazo de verano que nos da Edenorte todos los años.
6: Actualizando la situación en Venezuela, este fin de semana, caramba, ver tantos videos en redes sociales de la cantidad de cuerpos esperando por ser identificados en la calle, y iban apilando.
4: Y cómo, en la medida en que van identificando cuerpos, se confirma el fallecimiento de desaparecidos, entre ellos personas de la televisión,
6: deportistas,
4: comediantes, presentadores de televisión, deportistas, personas muy conocidas en Venezuela, que también le suma la consternación y el luto a una comunidad que todavía no sabe incluso de la magnitud de lo que ha ocurrido, porque Mariel, la remoción de escombros, la búsqueda todavía debajo de los escombros es muy lenta.
6: Ayer la presidenta interina Delcy Rodríguez dijo que el país está en un periodo crucial para el hallazgo de sobrevivientes. Ayer, al cumplirse 4 días, hoy 5, desde el terremoto. Pero me llamó la atención la cifra que ella dio de la cantidad de personas rescatadas, porque dijo que han sido 33 los rescatados. Y yo decía, pero solo en redes sociales, con la cantidad de videos que se han divulgado de los que han sido rescatados bajo los escombros, esa cifra debe ser superior. Además, decía la presidenta que han fallecido, oficialmente la cifra de fallecidos hasta el momento es de 1,450 personas, 3,150 heridos. El sábado se había reportado un total de 3,238 heridos, pero hubo una falla en esa cifra que se ofreció. Ayer bajó a 3,150. El presidente del Parlamento venezolano, Jorge Rodríguez, estuvo compartiendo también información. Anunció que hay 12,721 familias damnificadas, que hay 2.624 rescatistas, 137 perros, 49 vehículos de apoyo y 84.8 toneladas de equipamiento, medicamentos e insumos quirúrgicos. Además, dio información de que el domingo en la madrugada llegaron al país una delegación de la India para instalar un hospital de campaña, un grupo de rescatistas de Costa Rica. Y sí, durante el fin de semana estuvieron llegando rescatistas de otros países, pero ya estamos a un nivel que es un poco complicado encontrar personas con vida bajo los escombros, porque hablamos de 4 o 5 días después del terremoto. También aquí en el país, el presidente Luis Abinader anunció que el gobierno despachó ayer un nuevo contingente de rescatistas hacia ese país para reforzar las labores de búsqueda y asistencia humanitaria en las zonas afectadas. Explicó que el equipo está formado por especialistas de diversas instituciones del Sistema Nacional de Prevención, Mitigación y Respuesta ante Desastres, que tienen experiencia en operaciones de emergencia y atención a poblaciones afectadas por fenómenos naturales. Los rescatistas ya están presentes en esa zona para ofrecer las ayudas y que van a permanecer en la zona de desastre sin límite de tiempo, hasta que sea necesario continuar con las labores, con la operación de búsqueda y salvamento de todos los afectados allí. También el ministro de Salud Pública decía este fin de semana, Víctor Atala, que los profesionales de la salud que quedaron en Venezuela tras esta tragedia están coordinando el retorno al país. Dijo Atala: ante la terrible tragedia ocurrida en Venezuela, hemos mantenido comunicación permanente con médicos dominicanos que se encuentran en Venezuela. Escuchamos sus necesidades, conocimos su situación y estamos coordinando los mecanismos para facilitar el retorno de quienes deseen regresar al país. Hablamos de dominicanos que están en Venezuela estudiando medicina, haciendo especialidades, y les están ayudando a retornar.
4: En el caso de los peloteros. En el caso de los peloteros, Sandy, ¿esos peloteros estaban allí bajo qué calidad?
7: Jugando.
4: Pero en la liga de Venezuela.
7: La liga profesional.
4: Y habían tantos dominicanos.
7: Pero muchos, muchos dominicanos utilizan.
4: Porque se han hecho virales videos de el terremoto y en ese momento se estaba jugando.
7: Sí, es correcto.
4: Pelota.
7: En el caso de Venezuela, Nicaragua, Colombia, muchos de estos países hay ligas de verano que la cantidad de jugadores dominicanos es extraordinaria. Anoche todavía llegaba otro grupo de peloteros solamente, de beisbolistas, y otros atletas que también se encontraban allí llevando a cabo otras acciones, pero la cantidad de peloteros es mayor, la presencia es mayor de atletas que de cualquier otra disciplina.
4: Y hay que destacar, Mariel, algunos videos que se han hecho virales de venezolanos denunciando que los policías se están quedando con la ayuda.
7: A ver.
4: Y hay varios videos en las redes sociales sobre eso. Hay muchas denuncias.
6: La principal queja es que los organismos internacionales no pueden ir directamente a entregar las ayudas a los damnificados, sino exacto, que se hace a través de la policía bolivariana.
4: Entre algunas instituciones del Estado, sí.
6: Que se deben entregar al gobierno venezolano y que lamentablemente no están llegando todas.
4: Esa es la denuncia. Un oyente me envió un video de una dama y es cierto, hay varios videos en las redes sociales sobre eso.
7: Ayer el Ministerio Público informaba que arrestaron a un inspector de migración en el aeropuerto de Punta Cana que habría exigido a una mujer la entrega de 100,000 pesos como sobornos para facilitar su salida del país por el aeropuerto de Punta Cana.
4: 100,000 pesos.
7: A una ciudadana que se dirigía a España. El imputado fue identificado como Carlos Javier Sánchez. Fue sorprendido cuando recibiría el dinero durante una entrega controlada, autorizada por una jueza. Y la investigación que está a cargo a través de la Dirección de Persecución del Ministerio Público y la Fiscalía de la Altagracia. En este proceso, que contó con el apoyo de varios equipos operativos, tanto de la Dirección de Migración como de otras instituciones, la entrega controlada fue realizada por un equipo especializado de vigilancia y seguimiento, bajo instrucciones del Ministerio Público. Allí, en fecha 26 de junio de este 2026, la jueza Francis Reyes de Loné habría autorizado la entrega controlada como parte de las acciones implementadas por el Ministerio Público luego de que se confirmara la solicitud hecha por Carlos Javier Sánchez, quien fue perseguido y arrestado al momento en que recibiría el dinero en un establecimiento comercial de La Romana, de Higüey, perdón.
4: En breve, varios casos. El modus operandi de unos colombianos que fueron apresados tras atracar a un señor que salió del banco con mucho dinero, pero que esperaron que la goma de su vehículo se vaciara y él se detuvo, lo atracaron. El pollito, el que le quitó la vida al joven de la otra banda, que dice que no se arrepiente. El joven apresado por la muerte de otro joven en Navarrete, Sandy, el caso de San Víctor. El hombre que le quitó la vida a su propio tío.
7: Desgarrador.
4: El video viral.
6: Muy fuerte.
4: Vamos a hablar en breve con el vocero de la policía en Moca sobre este caso que se hizo viral desde el viernes. Un hecho muy desgarrador.
6: Preocupa la ola de calor muy fuerte en toda Europa, registrando ya sobre las 1,000 personas muertas. Y actualizamos lo que se está dando entre Estados Unidos e Irán luego de que este fin de semana otra vez Estados Unidos dirigiera ataques al estrecho de Hormuz, pero llegaran a otro acuerdo el mismo fin de semana para reanudar el diálogo.
7: La advertencia que hace el Ministerio de Agricultura a propósito de que no pagarán por servicios que no estén debidamente contratados.
4: Bien, felicidades para Ramón Emilio Peña. Estuvo ayer de cumpleaños, ayer domingo, son 86. Que Dios me le dé mucha vida y salud de su hijo Juan Carlos Peña. Felicidades.
6: Hoy está de cumpleaños mi querida nieta Leslie Tavera Lovera, la nononguita, que cumple 11 años de parte de su abuelo Héctor Tavera desde el Bronx, New York. Ángel Tavera cumplió 21 años el sábado, de parte de su abuelo también, Héctor Tavera. Felicidades.
4: Bien, pianito para Carlos Ventura y Natalie Guzmán, de parte de Euclides Girón.
7: Para que le ponga un pianito a mi querida nieta Ashley Hernández, de parte de su abuela Jacqueline y toda la familia Lugo Moronta.
4: Brayley Arias cumple 6 en el fondo de la botella, pero así se llama la comunidad.
6: Para el príncipe Luis Alberto Ovalles Toribio, que Dios derrame salud, bendiciones, larga vida, de parte de su madre Yoskaira y sus hermanos, los mellizos y Ángel.
4: Un pianito especial para Gloribel Pérez en Utesa, eso es de parte de Grimilda.
7: Póngale un pianito a Juan Carlos La Antigua, de parte de Chica.
4: Doble cola de bendición y salud para mi padrino Pedro de León en Cienfuegos, de parte de su ahijado José Reyes.
6: Pedro Polanco en Los Alados Viejos, de parte de su hija desde España.
4: Para Dayani Delgado en Los Reyes, segundo, de su madre Rosy Ventura, su hermano Ariel, su madrina Ana Julia Ventura. Para Alana Michelle Valerio en Gurabo, de parte de toda su familia, Alarna.
7: Un pianito a mi nieto, el primogénito Dariel Bisantos, en sus 9 años, de parte de su abuela que lo ama, Daniela, eso es en Vanegas, Villa González.
4: Pedro Polanco, le dicen Pepe, 94 años cumplió el señor Pepe. Cumple don Pedro Polanco en Los Salados Viejos.
6: En Guazumal, el caño para Ana Antonia Martínez, de parte de su hija Leida.
4: Juan Altagracia López Bueno y Jesús María Rodríguez, felicidades.
7: Póngale un pianito a Sócrates Balbuena del Rosario, de parte de su hermana Raquel.
4: En tamboril para Belkis Martínez, Justo Miguel Rosario, Ronald Ureña, Manuel Polanco, Lucía Ventura, Antonia Peña, de parte de Nicolás Ventura desde Pensilvania.
6: Narcisa Tavares, de parte de su hija Milagros Rodríguez en Arroyo del Toro.
4: Inés felicita a su sobrino Alexis Acosta Peralta, a Lin, a Wilhelm Guerra Minaya, a Laura Amelia Rodríguez en la manzana M, en la M, a Laura Rodríguez en la ML, a Pedro Pablo Peralta Plasencio, a Mildred Ramírez en New York, A Chantal Bayer Rodríguez, cumple 16 en New Jersey. A Pedro Pablo Fernández, el Pelú, en Barrio Lindo. A la licenciada Ana Elvia González. A Yomaris Infante. A Misael Martínez de María. A su esposa María del Pilar. Ah, que hoy es día de San Pedro y San Pablo.
7: Sí, señor.
4: Ah, por eso son Pedro Pablo. Bien, bien. Bendiciones, felicidades.
7: Póngale un pianito cargado de bendiciones a mi jefe, el mejor gerente que ha llegado a Corazán, Andrés Cueto, de parte de Sandra Ramos.
6: Ah. Hoy está de cumpleaños.
7: Está de cumpleaños, Cueto.
4: Willy Plata felicita en los Cocos de Jacagua a Darlenis Espinal, la chivita, de su esposo Carmelo Suero, su hijo Wagner. También Willy Plata felicita a Ronald Sosa en los Salados, de su padre Rolando, sus hermanas Rolene y Rosemary, su hijo Boja, y en los Cocos de Jacagua Willy Plata felicita a Paula Peña, de sus hermanas, sus hijas, su madre Coralia y todos sus familiares.
6: Un pianito en grande para Petra Benoit en la playita de la Ciénaga, de parte de su esposo Miguel.
4: En la Ceibita de Pekín, para mi primo favorito Henry Balbuena, de parte de su prima Sandra Ramos.
7: Póngalo en pianito en Juan López, a Stacy Castro, de su abuela Marisol, su abuelo Nino y toda la familia. Bendiciones a esa princesa.
4: Para un pianito con todos los muñequitos de Paw Patrol, esa es la patrulla, ok.
6: Canina.
4: La patrulla canina. Y los Power Rangers, para Luis Ovalle, de parte de sus hermanos, sus abuelos. En la playita, Petra Benoit, de su hermana Margarita, ahora. Una docena de gatos para ella. ¿Y qué? ¿Y esa dama tiene tantos gatos? Para Pedro Ramón Fermín, alias Tico, de su familia, la Fermín Disla, Palmar Abajo, Villa González.
6: Hoy, Día de los Patriarcas de la Iglesia, San Pedro y San Pablo. Quiero pianito para mi querido hijo, profesor de matemáticas, Pedro Pablo Enríquez, y para mi amigo Pedro Pablo Sosa en Don Pedro Abajo, de parte de Marcelo Enríquez.
4: Para Emily Pascasio, que cumplió el viernes, de su ahijado Darwin, su comadre Dawilka y su amiga Sandra Hinoa.
7: También póngale un pianito en la Cacata de Tamboril para Justo Miguel Rosario, de parte de toda su familia.
6: Pianito para el general Pedro Pérez del DICRIN en la capital. Felicidades. Alexis Lora, que le dicen Moroño, estuvo de cumpleaños ayer.
4: Ese es mi amigo Moroño.
6: Sí, ayer cumplió años.
4: Adelante, Moroño.
6: Felicidades para él.
4: Ah, felicidades.
6: Al príncipe Jairo Sánchez, de parte de su abuela Fiordaliz en el Ejido. Dicen por aquí, hoy solo puedo darle gracias a Dios por el regalo más hermoso que me ha dado. Mi hijo Elian Jesús, celebro sus 4 años de vida y con ellos también celebro la mía, porque el día en que él nació, yo volví a nacer. Nació una madre llena de amor, fuerza y esperanza. Gracias por llenar mis días de alegría y enseñarme el verdadero significado del amor. Feliz cumpleaños, que Dios te bendiga infinitamente. Aliana Guzmán.
4: Para Pedro Toribio, para él, muchas bendiciones en la piscina de Memín. Están todos invitados. Ah, del grupo Tabulador. Bien, felicidades.
7: Lilo Jaques felicita en Parada Vieja con un furgón de flores y pianitos a doña Minerva Blanco, de sus hijas Santa, Dinora y Miledis. También de cumpleaños Jonathan Vázquez, de parte de su padre Johnny Zumba. 50 cajas de cerveza al gran amigo Vitico León, alias La Figura, de parte de sus padres Víctor, Memelo, Nereida, sus hermanos Emilio y Romeo. También sus hijas, en especial Viviana. En el Callejón Los Sosa, a la joven Lismani Guillén, de parte de su padre El Gallo, sus abuelos Carmen y Luis. En el Callejón de los Campos, a la niña Angeri Blanco, en sus 13 años, de parte de su madre Jacqueline. En Santiago, para Marina Quesada y Pedro Jaques. También de cumpleaños, la Negra Pola, el ex pelotero Pedro Guerrero. Y por último, en New York, pero que es del Licey, Estela García, de parte de sus hermanas Josefina, Socorro, Zeneida, su cuñado Austin y Lilo Jaque.
4: Felicidades para todos, muchas bendiciones en la

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14: Sandy, este hecho
10: de San Víctor ocurrió en, ¿cómo se llama la comunidad?
14: Cuero Duro.
10: Cuero Duro.
14: Sí.
10: Estamos hablando de un video que se hizo viral. No hay que dar muchas especificaciones porque es muy fuerte.
14: Un individuo que con alegados problemas mentales le quitó la vida a su tío y luego las autoridades intervienen. Un policía también resulta herido. Muy triste, lamentable, desgarradora situación lo que tuvo esta familia y toda la comunidad de San Víctor enfrentarse este viernes en horas de la tarde.
10: Víctor Mercado conversó con el vocero de la policía en Moca. Adelante, Víctor, buen día.
15: Gracias, buenos días a todos los amigos oyentes de José Gutiérrez en la radio. 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Gutiérrez, en estos momentos me encuentro con el vocero de la Policía Nacional en la regional de Espaillat, con el primer teniente Francis Santana, que nos va a dar detalles sobre el caso que ocurrió en el Cuero Duro Moca, donde un sobrino le quitó la vida a su tío. Pero vamos a que vocero me explique lo que pasó, lo que le ha investigado la policía. Vocero, ¿qué investiga la policía sobre ese caso?
16: Bien, la Policía Nacional, a través de esta dirección regional Espaillat, informa sobre el apresamiento de un hombre señalado como el presunto responsable de causar la muerte de su tío durante un hecho ocurrido en el municipio de San Víctor. El detenido es Juan Alberto Díaz López, de 34 años, residente en el sector Cuero Duro, quien fue arrestado por miembros de nuestra institución poco después de ocurrido el hecho. La víctima fue identificada como Ramón Arístides López Núñez, de 67 años, residente en la misma comunidad. De acuerdo al informe preliminar, el suceso ocurrió en el sector Cuero Duro, donde la víctima sufrió heridas mortales ocasionadas con un arma blanca. Las circunstancias que se produjo el hecho continúan bajo investigación por parte de las autoridades. El detenido permanece bajo custodia policial y será puesto a disposición del Ministerio Público para los fines legales correspondientes, mientras se amplían las investigaciones.
15: Bueno, Gutiérrez, por mi parte, todo lo que manejo hasta el momento desde aquí, de la regional de la Policía Nacional en la provincia de Espaillat. Más adelante,
10: muy bien,
15: en el noticiero de la una, vamos a dar más detalles sobre este caso.
10: Muchas gracias, Víctor. Sandy, se ha dicho en principio que todo comenzó por un pleito, por una herencia de una casita entre víctima, victimario, que la víctima quería sacar al victimario de la casa.
14: Sí, eso es lo que han confirmado algunos vecinos.
10: Pero usted dice que el victimario también tiene algunos trastornos mentales.
14: Sí, es la información también confirmada por la familia.
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29: Vamos a hacer contacto ahora con nuestro compañero Miguel Báez. Se registró un accidente este fin de semana en Pontoncito, Navarrete. Dos mujeres a bordo de una motocicleta impactadas por un vehículo cuyo conductor emprendió la huida. Una de ellas lamentablemente falleció. Miguel Báez se encuentra con sus familiares. Adelante.
30: 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Ahí está otro amigo, Víctor, ¿sí? Dándole seguimiento a los accidentes que han ocurrido mediante el fin de semana. Dos jóvenes tuvieron un accidente en Navarrete, Pontoncito, donde el chofer, los familiares están muy indignados porque se fue y la dejó abandonada. También nos dicen que estaba bajo trago, bajo el efecto del alcohol. Saludos, caballero. Su nombre, por favor.
31: Hermano Antonio Peña.
30: ¿Qué tú eres de Génesis?
31: El papá de ellos.
30: ¿Qué dicen de tu chofer que... por este hecho que metió?
31: Bueno, si no se entrega, se entregue, porque ese fue y dejó este carro botado.
30: ¿Dejó el carro botado?
31: Sí.
30: ¿Cuál es el nombre de su hija, por favor?
31: Génesis Eloisa Peña.
30: ¿Qué edad?
31: 23 años.
30: ¿Tiene algo que decir de esta situación, este caso?
32: Que se entregue, que fueron humanos, fueron humanas.
30: Me dicen que hay una joven también herida.
32: Sí. está recibiendo atención médica. Okay, está muy delicada de salud también.
5: ¿Cómo se llama este lugar, por favor?
32: Pontón, Barrio Colombia.
5: ¿Qué nombre es tuyo?
32: Ismael Marte.
5: Gracias, Ismael.
30: Bueno, sí, escuchamos ya a los familiares. También la comunidad consternada, triste por esta situación que ha pasado, ya que era una muchacha muy conocida del sector y nos dicen que era una joven aplicada. Seguimos.
8: Muy bien, muchas gracias. Muy lamentable. Mariel, dicen que el que las atropelló emprendió la huida.
29: Así es lo que denuncia la familia.
8: Una fallecida y la otra recluida en un centro de salud. Con relación al semáforo, Sandy, usted vio hoy el semáforo de Bocel funcionando. Carretera Duarte, tramo Licey-Santiago.
9: Estaba funcionando.
8: Estaba ayer, funcionando. También, sí.
10: Buenos días, Gutiérrez.
8: Buen día.
10: Mire, ese semáforo que está aquí, frente a Bocel, que lo pongan como estaba funcionando antes o que dejen esa vaina apagar. Yo de ayer duré para probar a ver si era verdad que era dañado o era para esperar. Yo duré ahí 5 minutos esperando. Que lo pongan a funcionar normal. Porque entonces que viene por la Duarte, coge y ve que uno se mete en rojo, porque está en verde, pero en la Duarte, pero para uno está rojo. Entonces creen que uno se mete en rojo a propósito.
8: No, pero déjeme decirle algo. Si usted va a salir, ¿cómo se llama esa carretera? Limonal.
9: Sí, la que lleva.
8: La que nos lleva a Limonal abajo, sí. Desde Bocel. Si usted va a salir desde esa carretera hacia la carretera principal, que es la carretera Duarte, usted tiene que esperar. Ahora no 5 minutos, esos son muchos minutos. Pero es evidente que le van a dar más minutos a la carretera Duarte. Entonces, Sandy, la idea es, según yo analizo, que cuando el tránsito se paraliza en la carretera Duarte, porque el semáforo de Bocel está dando paso al que entra o sale desde esa carretera, habrá un espacio de tiempo donde no habrá circulación de vehículos y esto podría beneficiar el famoso cruce con la circunvalación norte, los que entran y salen desde la circunvalación norte.
9: Así es.
8: Porque habrá un vacío ahí, es lo que nosotros especulamos. Que nos digan los correcaminos hoy. ¿Cómo ha estado funcionando ese semáforo?
9: En el caso de la empresa, tiene un sensor, el semáforo que les toca a ellos, porque también de ahí salen vehículos pesados. Para cuando vaya a salir un vehículo, entonces activar el semáforo de ese lado. Ese lado no siempre está funcionando, el lado de Bocel.
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29: Como ya les adelantaba, Europa está siendo afectada por una fuerte ola de calor. La Organización Mundial de la Salud dijo este fin de semana que más de 1.300 muertes atribuibles al calor extremo en este periodo se han dado, y que los grupos más vulnerables son los ancianos, niños y personas con enfermedades crónicas y quienes tienen que trabajar al aire libre. Ha sido tan fuerte la ola de calor, además de las muertes, claro, que acabamos de mencionar, que también se han registrado fallos o limitaciones en la generación de electricidad y en el transporte ferroviario. Muchas ciudades han activado alertas rojas y han tenido que suspender las clases, han cancelado eventos públicos. El uso del agua ha estado limitado. También existe una alta preocupación por el riesgo de incendios forestales, porque hay una sequía muy fuerte allí. También el descenso drástico del caudal del río Po en Italia, lo que pone en riesgo la agricultura y el suministro de agua. Estamos hablando de una intensa y prolongada ola de calor que está rompiendo récords históricos de temperatura para esa parte. Este fenómeno se suma a otra ola de calor registrada en mayo, y ahora se consolida entonces el verano con este extremo climático. Se estima que cerca de 200 millones de personas han estado expuestas a temperaturas superiores a los 35 grados Celsius. Les decía que ayer en la República Checa se registraron 41.1 grados Celsius. Es demasiado alto.
8: En otros lugares 45.
29: En Alemania veo 41.7 grados Celsius.
8: Ahí en Alemania, varios oyentes dominicanos que residen allí desde hace muchos años, nos escuchan desde Alemania, que nos digan cómo les va, porque estamos hablando, Mariel, de comunidades que no están acostumbradas
29: a ese calor extremo.
8: Por ejemplo, Dinamarca.
29: Dinamarca, la República Checa, Hungría, Polonia han superado sus máximos históricos de temperaturas desde que se tienen registro. O sea, hablamos de la temperatura más alta que se ha registrado en esas zonas. En ciudades como Londres y París han alcanzado los 40 grados Celsius, mientras que en localidades como Pisos, en Francia, se han reportado 44.3 grados Celsius. Los expertos señalan que un fenómeno de bloqueo atmosférico tipo Omega es el responsable.
8: ¿Qué es eso,
29: directo,
8: Mariel?
29: Así es que se le llama bloqueo Omega. Este sistema de altas presiones actúa como una bomba de calor que atrapa aire cálido proveniente del norte de África sobre el continente
8: y la suelta ya.
29: Impide la entrada de masas de aire fresco.
8: Ah.
29: Retiene el calor y lo mantiene ahí, pero impide entonces que entre aire fresco. Además, la comunidad científica coincide en que el evento sería imposible o extremadamente improbable sin el calentamiento global causado por nosotros, los humanos, con la deforestación, la contaminación y todo lo demás. El cambio climático está aumentando la frecuencia, la intensidad y la duración de estos veranos extremos, y eso se está convirtiendo en la nueva normalidad, pero está causando estragos. El fenómeno El Niño, que también mencionaba.
8: Entonces, para estos predios tenemos al Niño, que para nosotros significa una temporada de huracanes con menos fenómenos que lo normal, sequía y altas temperaturas. Estoy viendo aquí la proyección de julio.
29: Ajá.
8: Y en julio tendremos temperaturas más altas que la que hemos vivido hasta el día de hoy y solo lluvias, como usted dijo más temprano, chubascos, aguaceros dispersos.
29: Tenemos que estar preparados porque el verano fuerte en el país, que es en julio-agosto, todavía no ha entrado de lleno. A propósito de sequía, los incendios forestales en la Sierra de Bauruco, ayer miembros del Ministerio de Medio Ambiente que se encuentran trabajando en esa zona dijeron que ya lo han controlado. Todavía el sábado, viernes, estaba en un 70% controlado, pero ya para ayer se logró controlar más.
8: Okay.
29: A la espera de que el Ministerio de Medio Ambiente pueda dar mayores detalles y enterarnos de la totalidad de la zona afectada, porque ya a principios de la semana pasada era muy amplia y de ahí el fuego ha seguido corriendo.
8: Con relación al pollito, el que la semana pasada dijimos que habían apresado por la muerte del joven de la otra banda, pero que ya entonces en el fin de semana fue trasladado a Santiago. José Disla conversó con él, dice que no se arrepiente de lo que ocurrió porque según él se defendió. Adelante, Disla.
11: 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A esta hora nos encontramos con el joven Noelfi Vélez, mejor conocido como El Pollito, quien estaba siendo activamente buscado, acusado de haberle quitado la vida a otro joven, hecho que se produjo el 14 de junio en el sector conocido como La Otra Banda. El occiso respondía al nombre de Oribel Francisco Ramírez Gómez, de 25 años de edad, quien murió a consecuencia de un disparo. En una entrevista exclusiva para este medio, El Pollito le va a explicar cómo ocurrieron los hechos.
12: ¿Qué fue? Si tiene algo que decir, ¿qué fue lo que pasó? ¿Cómo fue que pasaron los hechos? O cualquier cosa que tú quieras aclarar, esta es la oportunidad. ¿Qué fue lo que pasó?
13: Ellos saben porque yo lo hice.
12: ¿Pero tú qué problema tenían ustedes, hermano querido?
13: Ellos saben, él quería matarme. ¿Y? Él quería darme y yo me defendí.
12: ¿Por qué quería matarte a ti? ¿Por
13: ellos
12: qué?
13: Ellos saben. Yo no sé, porque dime tú, yo no sé de eso. Yo lo que sé es que me quería bregar y yo también le di primero.
12: ¿Qué tú tienes que decirle a los familiares que dicen ellos que tú lo estabas siempre acechando?
13: No, ellos a mí me estaban acechando. Yo dejé de dormir donde mi mamá. Tenía 3 meses que no dormía donde mi mamá.
12: Ese por día.
13: Ellos,
12: ese día.
13: Porque ellos viven ahí mismo, al lado de mi
12: mamá. ¿Qué pasó ese día, Pollito? ¿Qué pasó ese día?
13: Nada, yo fui para allá, bajé para allá, un party que yo tenía, 4 casas abajo de mi mamá. Y cuando yo pasé para allá, ellos cogían para arriba de mí, los tres. Vinieron 3 para arriba de mí. Y él comenzó, el muerto estaba discutiendo conmigo. Como loco, pues.

0: el velatorio del joven al que le quitaron la vida en Navarrete, y uno que fue apresado por participar, según la policía, en la muerte del joven de Navarrete. 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
1: El ministro de Agricultura informó en el día de ayer, Oliverio Espaillat, que solo realizarán pagos a los contratistas que hayan cumplido con las obligaciones establecidas en sus contratos, los cuales, además de que se les va a pagar esos contratos, serán sometidos a auditorías para verificar que esos trabajos fueron ejecutados. Durante un encuentro con contratistas dedicados al movimiento de tierras y alquiler de equipos pesados, que ejecutan labores en apoyo a la producción agropecuaria en 8 provincias del país. El funcionario afirmó que durante su gestión no va a permitir el uso indebido de los recursos públicos y que los pagos correspondientes a deudas pendientes estén sujetos al cumplimiento de los mecanismos de control que ha establecido esta institución. Aquí no se va a despilfarrar un solo peso del dinero de los dominicanos. El que trabaje y cumpla con su contrato y entregue los trabajos conforme a lo establecido va a recibir su pago. Pero quien no cumpla no puede esperar que el Estado le pague por trabajos no realizados o que se ejecutaron de manera deficiente. Y aquí hacemos una pausa.

0: Ahí se interpretará, Sandy, la deficiencia.
1: Porque recordar
0: sí.
1: que a veces el Estado contrata una remodelación, la construcción de un bien, una carretera, un edificio, un club, en fin, muchísimas obras y acciones. ¿Y qué pasa? Que la ejecutoria de esa obra, o cuando se termina, a simple vista, lo que no sabemos de eso, empezamos a opinar, decimos, no, pero sí. espérate, pero eso no quedó bien, mire, esto tiene este desperfecto. Este
0: entonces
1: tiene
0: eso uno supone, especula que hay supervisores.
1: Eso es lo que se entiende, pero dice el ministro de Agricultura que el que no haga el trabajo que se le ha contratado no puede esperar pago, explicando que esas intervenciones desarrolladas en distintas demarcaciones del país forman parte del fortalecimiento de la infraestructura y apoyo
0: sí.
1: a la producción agropecuaria. ¿Qué es lo que incluye estos trabajos? El acondicionamiento de los terrenos, o sea, los aparatos que son rentados a agricultura, los tractores sobre todo, que son para acondicionamiento de los terrenos que se van a sembrar, la rehabilitación de los caminos vecinales interparcelarios, muchas fincas que están en lugares muy difíciles de acceso, pero que necesariamente Agricultura tiene este programa que rehabilita esos caminos interparcelarios
0: sí.
1: y otras obras orientadas a mejorar la productividad. El ministro dice que va a honrar los compromisos asumidos con las empresas adjudicadas en los procesos de licitación siempre y cuando éstas cumplan con las especificaciones técnicas, los plazos y las condiciones que fueron pactadas en la licitación.
0: Entonces, Sandy, es una buena noticia porque lo que se supone es que van a defender los chelitos.
1: Claro.
0: Antes de pagar, van a verificar que todo esté correcto y que lo que se hizo fue lo que se va a pagar fue lo que se hizo.
1: Si usted hizo su trabajo bien, usted no tiene problema.
0: Ok, excelente.
2: Un joven de 24 años perdió la vida la madrugada de ayer domingo, luego de recibir múltiples heridas de arma blanca durante un hecho violento que se registró en el municipio de Navarrete. Las autoridades están investigando el caso. Miguel Báez está en el sector Viejo Carril con sus familiares, donde hoy se desarrolla el velatorio. Adelante, MB.
3: 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Y ahí está nuestro amigo Pablo, sí. Dándole seguimiento al caso de Daniel, un hecho lamentable que le quitaron la vida en Navarrete. A ver si ya esta persona, los familiares lo localizaron o la policía. Ya está apresado el caballero, o anda corriendo todavía.
4: Todavía está prófugo.
3: ¿Anda corriendo?
4: Sí.
3: ¿Hay alguna persona detenida de este caso?
4: Justamente hay un hermano de él.
3: Ok. ¿El hermano no sabe qué dice?
4: No, yo no sé. No tengo conocimiento de eso, no.
3: ¿Cuál es el nombre correcto de Daniel, por favor?
4: Daniel Maximiliano Pérez.
3: ¿De qué edad?
4: 24 años.
3: No dicen que estaba en un sector, estaba en diversión, que no dicen que estaba fundido de falda. ¿Cómo?
4: No, no se sabe, no todavía. Están buscando evidencia, ven los videos.
3: Ok, muchas gracias. ¿Cuál es su nombre?
4: Josefina Pérez.
3: ¿Cómo se llama este lugar?
4: Viejo Carril.
3: Gracias. Sí, Gutiérrez, María El Sandy, escuchamos los familiares, la madre de Daniel, que dice que este joven aún no se ha entregado. Gracias.
0: ¿Se entregó, Mariel?
2: Sí.
0: Vamos a hablar en breve con Disla porque hubo uno que se entregó, de lo que ellos dicen. Al menos uno de ese caso se entregó.
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0: Este es el caso del que se entregó acusado de participar en la muerte de este joven en Navarrete. Adelante, Disla.
5: 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Un hecho lamentable ocurrió en el municipio de Navarrete, específicamente en el lugar conocido como el Viejo Carril, donde perdió la vida de una estocada, quien en vida respondía al nombre de Daniel Maximiliano Pérez, de 24 años de edad, quien en medio de una discusión en un centro de diversión perdió la vida. Con relación a este hecho, se acaba de entregar a la policía el nombrado Félix Castro, de 22 años de edad. En una entrevista exclusiva para este medio, hablamos con la madre del joven asesinado. También nuestro amigo, el reportero Eddie Rivas, del municipio de Navarrete, nos hizo llegar las imágenes de la entrega de este joven que está siendo acusado de haberle quitado la vida a Daniel Maximiliano Pérez. Y estos son los detalles.
6: Hermano, el nombre es suyo.
7: Félix Castro.
6: Félix Castro. Félix, háblanos de lo ocurrido anoche con un joven fallecido aquí en Navarrete.
7: Mira, Eddie, ¿qué pasa? Yo estaba tomando en ese lugar. Cuando yo salgo de tomar en ese lugar, a mí me dicen que me están esperando afuera. Pero que yo no sé quién me está esperando, porque yo no tengo enemigo, ¿verdad? Entonces, cuando yo salgo, a mí me dan un cachazo.
6: Siente saliendo. Un golpe, siente un golpe.
7: Si me dan un golpe, ¡pam! Me digo yo, coño, ¿quién es? Entonces, cuando a mí me dan a mí, que yo caigo tendido, a mí la mujer mía me para. Entonces, ¿qué pasa? Vea. A mí me paran del lugar. Entonces, yo tambaleando así con el golpe. Yo no sé qué fue lo que pasó de ahí para allá.
6: ¿Entraste en discusión con alguien a raíz de ese golpe?
7: No. A mí me dicen a mí que yo le di a una gente, que yo lo conocía. Yo no conozco a nadie a quien yo le di.
6: ¿Qué tipo de arma tú portabas en ese momento?
7: No, en ese arma yo portaba un vaso.
6: ¿Un vaso? ¿Tú no estabas mal?
7: Un vaso fue, que yo no le daba golpe a nadie, que me pueden dar a mí igual, como no me dieron, o yo le puedo dar a alguien y queda normal.
6: Pero tú estás consciente que tú le quitaste la vida a alguien.
7: No, yo no estoy consciente porque a mí me están diciendo a mí que yo dije, le di un golpe a una gente. Si yo tengo conciencia, le di un golpe a una persona. Entonces, yo estoy dispuesto a colaborar.
6: ¿Tú estás dispuesto a colaborar, a entregarte a la justicia para responder por esto?
7: Exactamente.
0: Y él se entregó. Él dice que no recuerda nada de que dio golpes y que mató a un joven. Él dice que no, que él no se acuerda de eso. Él está alegando ahora que no recuerda lo que pasó. Pero, mientras tanto, las autoridades ya lo recibieron y le damos seguimiento a este caso. La muerte de este joven y este que dice que él no recuerda haber golpeado a otro y que le quitara la vida a otro joven con un golpe. Eso es lo que él alega.
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8: José Gutiérrez, buenos días, ¿cómo está usted?
0: Bien, gracias
8: José
0: a Dios.
8: Gutiérrez, le habla un paciente de hemodiálisis del hospital Cabral y Val.
0: Okay.
8: José Gutiérrez,
0: sí.
8: Usted sabe que uno se dializa a usted y no, la inyección que le ponen a uno hace un mes que no llega a hemodiálisis. Y usted sabe que uno pierde sangre ahí. Muchas gracias.
0: Vamos a investigar eso, Sandy. ¿Un mes?
1: No.
0: Así no.
9: Buen día. José Gutiérrez, Sandy Jiménez, Mariel Trinidad, a la audiencia. Hacerle un llamado, José Gutiérrez, a Tito. Bueno, así le dicen, pero él es el general.
0: El general Tejada, Tito.
9: Tejada.
0: Sí.
9: El general que está aquí en Santiago.
0: Sí, sí, sí.
9: Para
0: sí.
9: Que en el sector de los Reyes, en la Tuey, esa área, hay unos individuos disfrazados de motoconcho que volvieron a arreciar los atracos. En el día de ayer, en la mañana, una joven, ella viene caminando y ve estos motoconchos, ella sigue caminando.
0: Tranquila.
9: Que estaban simulando que su motor estaba dañado y cuando le pasó por el lado, le quitaron su cartera. Pero hemos visto en las redes sociales estas fotos de estas personas disfrazadas de motoconcho, porque tienen que ser disfrazadas, no son motoconcho. Entonces, al general Tejada, que por favor, si él puede, que mande a hacer una patrulla, principalmente de 5 de la mañana a 8 a 9, que ya después de esa hora hay muchas personas afuera.
0: Muy bien, denuncia enviada al general Tito.
10: Buenos días, señor Gutiérrez y equipo, Sandy y Mariel.
0: Buenos días.
10: Yo escuchando a Mariel hablando de un impuesto a la luz solar. Bueno, yo tenía planes en este año instalar un panelito para yo ver si controlaba el asunto de la luz, de la factura. Pero ahora, entonces, yo escuchando el impuesto. Entonces, la luz del sol viene de Punta Catalina o de dónde. Pues entonces, ¿y qué combustible que está usando el sol? Que le han puesto un impuesto.
0: Este impuesto al sol, así es que se le llama. ¿En qué consiste ese impuesto?
2: Fue el impuesto que se anunció el año pasado de un 25% para aquellos que tienen paneles solares sobre los techos de su vivienda. Si usted va a adquirir paneles, es bueno que se informe bien. Voy a verificar para dar mayor información también.
0: Sí, pero ese impuesto al sol...
2: Así fue que le denominaron.
0: Solo se comenzó a aplicar a los nuevos contratos, Mariel.
2: Ok.
0: Los nuevos contratos. Entonces, los usuarios bajo consumo que tienen paneles solares y entregan energía sobrante a la red eléctrica, el 25% del cargo por energía aplicado a la electricidad que el usuario inyecta a la red bajo el esquema de medición neta, por eso se denomina impuesto al sol. El gobierno lo presenta como un cargo por uso de la red eléctrica, pero hubo protestas en contra de ese famoso cargo. Por ejemplo, si un usuario inyecta energía valorada en 1,000 pesos durante su facturación, el 25% de ese componente de energía, según la metodología, es lo que se va a aplicar a quien está inyectando, Mariel. Pero eso es a los nuevos.
2: Okay.
0: A los que inyectan, a los que son contratados nuevos, los que tenían contrato antes de que comenzara a aplicarse ese impuesto, no se le está aplicando. Es lo que nos están explicando.
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4: Tengo una queja con relación a la nueva cédula, nos dice un amigo. Dice que intenté ir a donde me corresponde, que es Gaspar Hernández, pero había mucha gente. Entonces me fui a Jamao. Quiero cambiar mi dirección. Me dijeron que es obligatorio, si usted va a cambiar de dirección en la cédula, cambiar la cédula a donde usted va a estar en la nueva dirección. ¿Me entendiste? Él es de Gaspar Hernández.
5: ¿Y dónde vive?
4: Y quiere cambiar la dirección para Gaspar Hernández. Pero cuando fue al centro de Gaspar Hernández había mucha gente. Entonces se fue al de Jamao. En Jamao le dijeron que como él quiere cambiar la dirección y la dirección es Gaspar Hernández, él tiene que hacerlo en Gaspar Hernández. Y me dicen que es una nueva resolución o disposición de la Junta. Mariel, tú cambiaste la dirección.
5: Sí. Sin problemas.
4: Ahora tú tienes que ir al centro de cedulación a donde tú vas a cambiar la dirección. Eso es lo que nos están informando.
5: Yo tenía mi dirección en Licey, hice el cambio en Cuesta Colorada, pero resido para la zona de Gurabo.
4: Entonces.
5: Pero es el municipio.
4: Vamos a investigar.
5: Santiago de los Caballeros.
4: Pero entonces él lo quería hacer en otro municipio y le dijeron que no, que tiene que ir a donde él va a cambiar la dirección, Gaspar Hernández. Él quería hacerlo en Sosúa o en Jamao. Ahora no se puede eso, según la Junta.
5: Vamos ahora a La Vega con Miguel Valdés. Buen día, Miguel.
6: Muchísimas gracias, buenos días. 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Nosotros estuvimos conversando, bueno, estuvimos en el centro de acopio aquí en la ciudad de La Vega, en lo que tiene que ver el Country Club, que se lo facilitaron los propietarios para recolectar o donar ayuda para enviarla al pueblo de Venezuela. Estuvimos conversando con varios venezolanos, quien agradecen al pueblo de La Vega por su generosidad, ya que muchas personas estaban llegando para donar, llevar, pero ellos dicen que necesitan más que todo, necesitan medicamentos, insulinas, torniquetes, guantes, manita limpia, entre otras cosas. También conversamos con algunos, con varias personas que llevaban su donación, y eso también hace un llamado a que vayan y que cooperen para llevarlo al pueblo de Venezuela. Esto será enviado a Sanville, a Santo Domingo, de ahí será trasladado un avión hacia el pueblo de Venezuela. En otra información, estuvimos conversando con el señor Jesús Patiño, quien iba cruzando en los alrededores de la fortaleza, la concesión de La Vega, en la calle que conduce al sector de Jarro Sucio de esta ciudad de La Vega. Dice que cayó un tremendo palo que por un poco y le cae encima. Dice que se llevó el susto de su vida, por lo que llama a la autoridad en el mismo sitio. Dice que llama a las autoridades, hizo las declaraciones, que por favor pongan atención a esto, porque si ese palo había caído más para allá, dice él que no la estuviera contando. Eso es todo lo que tengo desde La Vega.
4: Muchas gracias, Miguel.

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1: Mi mamá cumplió años ya en este año. Fue el mismo día del cumpleaños a sacar su cédula, muy bien, se la dieron de una vez. Hasta la felicitar. Pero para cambiar de dirección, ella vivía en Barrio Los Santos. Para cambiar de dirección, tuve yo que mandarle una foto de la luz.
2: Sí.
1: Una foto de recibo de la luz.
2: A nombre de ella. Y si está a nombre de tu esposo, tú vas con la foto del recibo y la fotocopia de la cédula de tu esposo. Ahora bien, eso tú lo podías hacer en otro municipio. Por ejemplo, te ibas a Licey y allí tú le decías, ah, mira, yo quiero cambiar de dirección. Ah, muy bien. Ahora no. Ahora tú tienes que hacerlo en el municipio a donde vas a cambiar de dirección. A eso era que nos referíamos. Y con relación a la inyección para diálisis, nos dicen que son 15 días que se agotó. Están a la espera de que Promesa envíe, porque no envió la semana pasada Promesa las inyecciones para diálisis, y se espera que al final de esta semana reciban las inyecciones de diálisis. Atención al oyente, le estamos dando seguimiento porque esa denuncia es muy grave.
3: A propósito de lo que decíamos más temprano, los 3 días declarados de duelo municipal por la muerte de Alex Bueno en San José de las Matas y todos los preparativos que allí se están desarrollando para mañana llevar a cabo su sepelio, vamos a hacer contacto con Ofi Núñez, quien nos tiene más detalles. Buen día.
4: Muy buenos días, señor José Gutiérrez, Mariel y Sandy Jiménez. Buenos días para todos nuestros oyentes y los demás que escuchan este espacio a esta hora de la mañana. Y precisamente así se llama, o nos llamamos en la mañana. 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Bueno, aquí las noticias. Las obras fúnebres del artista Alex Bueno, el más querido en este pueblo de San José de las Matas y casi todo el país, serán este martes, y el mismo será recibido a partir de las 10 de la mañana en el lugar santo llamado el Cristo, de ahí al patio cultural. Luego de la homilía, sus restos serán sepultados en Fuente de Luz Memorial Service, tu parque cementerio en San José de las Matas. Vamos a escuchar a José Luis Ortiz Chelín, quien es la voz autorizada para proporcionar estas informaciones, y él conversó con nosotros hoy bien temprano.
5: Sí, buenas. Para informarle todo lo concerniente a las honras fúnebres de nuestro hermano Alejandro Bueno, Alex Bueno, nuestro mayor representante de la música y que proyectó a San José de las Matas, a Joma, por todo lo alto. Así lo vamos a recibir por todo lo alto este martes 30, comenzando a las 10 de la mañana, en un acto de solidaridad y apoyo a toda la familia en el Cristo. Ahí haremos un breve acto de recibimiento con la música de Alex, la banda de música, y partiremos todos los que los amamos hacia el patio cultural, que es la sala de más gala de San José de las Matas y que representa el arte en este pueblo. En el patio cultural todas las personas podrán pasar por el féretro y de ahí pasaremos hacia la iglesia a las 4 de la tarde, que será la misa de cuerpo presente, ahí en la iglesia San José, donde Alex comenzó cantando en el coro de la iglesia. Después de la misa, pasaremos entonces a darle cristiana sepultura, ya su adiós en el cementerio Fuente de Luz, en Paralimón, camino a la mansión. Todos vamos en caravana a darle el último adiós a Alejandro Bueno, el ser humano, el que andaba aquí con todo el mundo en las calles, visitando los viejitos, saludando a los niños, dándole la mano al que lo necesitaba y compartiendo, como todos aquí nosotros, sin distinción, sin ningún ego. Ese Alejandro Bueno lo vamos a despedir este martes.
6: Muy bien, su nombre es
5: José Luis Ortiz Chelín.
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2: Muy bien.
4: Ofi Núñez, como siempre, estuvo en el reporte desde esta parte del país.
2: Muchas gracias, Ofi. Seguimiento. 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
3: Vamos a Dajabón con Carlos Bueno. Buen día, Carlos.
6: Hola, hola, hola. Saludos. ¿Qué tal? Buenos días, República Dominicana y el mundo que se mantiene conectada con el toque de queda en la mañana. Buenos días, señor José Gutiérrez. Buenos días, Mariel. Buenos días, Sandy Jiménez. Buenos días, país y el mundo. Llegamos desde la frontera norte de Dajabón, República Dominicana. 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Vámonos con las informaciones. Tenemos que desbordante el mercado en el día de hoy. Entre haitianos y dominicanos se registra con buena asistencia, lo que los comerciantes han manifestado que esperan que las ventas sigan mejorando como en los últimos mercados aquí en la frontera. En más noticias, en Cruz de Cabrera, La Rosa, Trinitaria, allá en la zona de restauración, Mariano Cesteros, siguen pidiendo la intervención de las autoridades a fin de que su camino interparcelario sea acondicionado. Para agricultores de estas comunidades, bastante preocupante la situación que están padeciendo para poder sacar sus productos agrícolas a los mercados de la región. En más informaciones, residentes en Partido de Jabón muestran gran preocupación, ya que una cantidad de personas se dedican a andar a alta hora de la noche con motores acelerando y a alta velocidad, lo que mantiene en total intranquilidad al municipio de Partido. Se escuchan ya entre 1 y 2 de la madrugada personas que andan acelerando estos vehículos, y que para los municipios de Partido es preocupante esta situación. Lo que piden la policía, resolver estas problemáticas en cuanto a operativos que deben de realizar en dicho municipio. Seguimos nosotros en la mañana.
2: Muchas gracias, Carlos.
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2: Le echaron el guante en la capital, bueno, en este caso Santo Domingo Norte, para ser más específico, a uno que acusan de robarse una planta eléctrica de un restaurante en San Francisco de Macorís. Adelante, Máximo, buen día.
7: Bien, buenos días, Gutiérrez, Mariel, Sandy y a todo el que escucha en la mañana. 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Pues bien, Gutiérrez, y es que fue apresado por agentes de la Policía Nacional en esta ciudad, pero quienes se trasladaron hacia Santo Domingo, el nombrado William César Camacho. Este hombre, quien está siendo acusado de robarse una planta eléctrica valorada en más de $1,000,000 desde un restaurante de esta ciudad. Conversamos con él y esto es lo que expresa con relación a dicho hecho.
8: William, entonces a la gente que lo conoce a usted en Santo Domingo, ¿qué usted tiene que decirle? Willy, a la persona que lo conoce a usted en Santo Domingo, ¿qué usted tiene que decirle?
9: Nada.
8: No, porque lo están acusando de un robo de una planta.
9: No, me están acusando, pero lo vamos a hacer.
8: Pero dicen que usted vino aquí a San Francisco y se la llevó, no, le enganchó.
9: No es así, nada.
8: ¿Y cómo entonces?
9: No sé. ¿Ya hiciste tu entrevista? ¿Ya te la di?
8: Bueno.
9: ¿Ya?
8: ¿Sí? ¿Qué usted pretende que ocurra con usted entonces ahora?
9: No, que usted, que haga lo que yo entienda. Pues ya.
8: Ok.
9: Ya te la di la entrevista, niño.
8: Detenidamente, no diga, ¿qué fue lo que ocurrió con la planta y esta situación?
9: No sé.
8: ¿Pero fue usted que se llevó la planta?
9: No, fui yo.
8: ¿Y qué fue lo que pasó entonces?
9: Un error, un problema. No fui yo que me la llevé.
8: Ok, pues entonces la policía, ¿por qué lo apresó entonces y se lo ocupó?
9: Lo investigaron, me están investigando.
8: Ok, pero entonces, ¿cómo se trajeron esa planta? Dicen que fue la jipeta suya.
9: Sí. Esa guagua es mía.
2: Él alega ignorancia,
8: María. Sí, pero fue usted que lo...
2: Sandy. Esa guagua. Él alega ignorancia.
3: Él le explicaba a Máximo Peralta que él rentó esa jipeta.
2: Que él no sabe después de ahí.
3: Donde cargaron en una especie de carretón, okay, la planta atrás, porque es una planta grande.
2: Ya, ¿no? Entiendo.
3: Él dice que él simplemente rentó la jipeta y que él no sabe de la planta.
2: Exacto, eso fue lo que él alegó. Gracias, Máximo.
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2: Felicidades para Jean-Louis Santos en Olla del Caimito, de parte de Lourdes.
3: También para Darielvis Santos, que cumple 9 años en Vanegas, de parte de su mami y toda la familia.
2: Leanny Delgado en Los Reyes, de sus dos hermanos, su abuela Doris y Ana Julia Ventura.
10: Un coliseo de gallos en su día para el cumpleañero Pedro Polanco, popular conocido como Pepe, en sus 94 años en Los Salados, de parte de sus nietos.
3: Para Juan Tavares, el rodillero, Julia Medina, la vaca, y Pedro Torres, el comilón, de parte de Billy Pala.
10: Un pianito para mi esposa Aridania Galván, de parte de su esposo Bienvenido Rosario, en Licey al Medio. Felicitaciones en Los Salados a Pepe Polanco, de parte de su yerno Nino Ureña, ya cumple 94 en Los Salados.
2: El amigo Pepe.
3: Para J.D. Caurelis, 100 patanas de moro de habichuela con pollo, de parte de Leo.
2: Y el conconcito.
3: Dice, muchas felicidades y bendiciones para mi esposa Eridania Galván, de su esposo Bienvenido Rosario, en Licey al Medio.
2: Vamos ahora con José Luis a la provincia de Valverde. Buen día.
11: Saludos, Gutiérrez, Mariel, Sandy y los amigos oyentes en la mañana. 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Entrando en informaciones, tenemos que la construcción de una nueva y moderna estación del Cuerpo de Bomberos de este municipio de Mao se ha convertido en una necesidad prioritaria ante el crecimiento urbano, comercial e industrial que experimenta esta ciudad. Diversos sectores consideran que ha llegado el momento de unir esfuerzos para dotar a la ciudad de una estructura acorde con las exigencias actuales en materia de respuesta a emergencias. La información fue ofrecida por Freddy Alberto Núñez Matías, miembro del Consejo de Administración del Cuerpo de Bomberos de Mao, quien resaltó la importancia de que las autoridades y la sociedad unan esfuerzos para identificar un terreno adecuado y gestionar la construcción de una estación moderna equipada con las condiciones necesarias para responder ante los retos presentes y futuros. El desarrollo de nuevas urbanizaciones, plazas comerciales, industrias y estaciones de combustibles demandan una mayor capacidad operativa del Cuerpo de Bomberos. Sin embargo, la infraestructura actual presenta limitaciones para responder con la rapidez y eficiencia que requieren las emergencias, por lo que una nueva estación fortalecería la protección de vidas y bienes en todo el municipio. En otra información, tenemos que la Dirección Regional Noroeste de la Policía Nacional desplegó un amplio operativo preventivo en distintos sectores de los municipios de Laguna Salada y Mao, donde fueron apresadas 6 personas para fines de investigación y por distintas violaciones a la ley. Durante las intervenciones, los agentes ocuparon 115 porciones de presuntas sustancias narcóticas, 4 motocicletas retenidas para depuración, 2 balanzas y 3 machetes. Los operativos fueron ejecutados por miembros de la Policía Preventiva en coordinación con miembros de la DICRIN, la DINTEL y la Unidad de Acción Rápida, por disposición del Director Regional Noroeste de la Uniformada, General Ramón Samuel Ascona Reyes, y bajo la supervisión del Subdirector Regional y la coordinación del Comandante de Departamento Mao. Las intervenciones se realizaron en los sectores La Guarida, El Batey, La Mina, Pueblo Nuevo, San Rafael, Jaibón y Los Serranos, con el objetivo de localizar personas requeridas por la justicia, ocupar armas ilegales y armas blancas, combatir el microtráfico y recuperar vehículos y motocicletas sustraídos. Como resultado, fueron ocupadas 92 porciones de un vegetal, presumiblemente marihuana, 17 porciones de un material rocoso, presumiblemente crack, y 6 porciones de un polvo blanco, presumiblemente cocaína. Asimismo, fueron incautadas 2 balanzas presuntamente utilizadas para la dosificación de drogas. Esto es todo lo que tenemos desde la provincia de Valverde.
2: Muchas gracias, José Luis. Sobre el 25% del impuesto a los paneles solares, atención a lo que dice este amigo.
12: Buen día, Gutiérrez. Hay que verificar bien cómo es el asunto del 25% de derrota, porque ya yo tengo clientes viejos, yo instalo paneles solares, tengo clientes viejos que le están renovando su contrato y le están cobrando su energía, se la están cobrando también. Y otra cosa que no está clara es que ellos están
2: lo que te mandé ahí,
12: poniéndose 25%, pero en la factura no está claro, en la factura no está claro. ¿Qué es lo que no está claro? Por ejemplo, que ellos están poniendo a cargo de uso de la red 4,000 y pico pesos. Cónchale, pero no es nada claro.
2: Mira, cargo,
12: deberían detallar, bueno, tú inyectaste tanto, el 25% de eso son tanto, que el cliente pueda calcularlo, pero no lo están, eso es difícil como le están haciendo.
3: Saber de dónde sale.
12: Eso nada más le están poniendo, le voy a mandar un ejemplo ahora mismo.
2: Sí, él nos está enviando dos ejemplos, la carta que, la comunicación que de Norte le envió a los que tienen paneles solares, que llama de Norte a eso cargo por uso de la red. Mariel,
10: eso es tan contradictorio que a usted le están cobrando
2: por inyectar,
10: por usted producir más energía que la que usted consume en su casa e inyectársela al sistema.
2: Y entonces,
10: o sea, en vez de comprarle esa energía a usted que le está produciendo con los paneles que usted compró,
3: lo están sancionando por
10: lo
3: eso.
10: Que le están cobrando un impuesto por eso.
3: Entonces, como dice el oyente, dice cargo por uso de la red y el monto que debe pagar, pero no explica qué multiplicaron o de dónde fue que sacaron ese monto.
2: Ese monto final, ¿de dónde lo sacaron?
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3: Bueno, ayer el Mundial de Fútbol ya inició los 16avos de final.
4: Y tenemos clasificados a los octavos.
3: Sí, ya tenemos el primer clasificado. Canadá logró ayer avanzar por primera vez en su historia a octavos de final. Y hoy siguen los partidos. Brasil-Japón, el primero, causando indiscutiblemente mucha atención. Alemania y Paraguay, Países Bajos versus Marruecos. Esa es parte de la acción que tendrá en el día de hoy el Mundial de Fútbol, que está llegando ya a la fase de eliminación. Vamos con Fellito.
5: 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Bueno, señores, ayer arrancaron los 16avos de finales del Mundial de Fútbol. Canadá pisó delante al derrotar 1-0 a Sudáfrica. Derrotaron 1-0. Entonces, hoy el asunto empieza desde la 1. Brasil y Japón se miden a la 1. No hay paranea, de esto es muerte súbita. El que perdió para su casa. Si queda empatado, definimos por penales. A las 4:30, Alemania-Paraguay. Y a las 9, Países Bajos frente a Marruecos. Bueno, en la Liga Nacional de Baloncesto, la LNB, el pasado sábado, el equipo de los Cañeros derrotó a los Metros 98-97 para poner la serie 2-1 a su favor, poniendo a los Metros en una situación delicada contra la espada y la pared. Los Metros protagonizaron una extraordinaria reacción después de haber estado perdiendo por 19 puntos. Llevaron el partido a tiempo de extra y lucharon hasta la última posesión, pero finalmente no pudieron concretizar la victoria. Hoy los Metros, con una encomienda dificilísima, van a tener que ir a buscar igualar la serie allá en La Romana a partir de las 8 ese partido, y muchas cosas que ajustar en el personal técnico de los Metros, definitivamente muchas decisiones que son cuestionables, pero ese es el baloncesto, ¿verdad? Los Metros tienen el talento para ganar esa serie, pero han encontrado unos Cañeros envalentonados y que le ha aprovechado cada uno de los errores, sobre todo un mal inicio, pésimo inicio en el primer y segundo cuarto, le cobró al final, aunque pudieron empatar el partido por el

0: esfuerzo fue bastante alto. Bueno, Marilady Paulino protagonizó una de las actuaciones más memorables de la reunión de atletismo de París de la Liga Diamante al triunfar ayer en los 400 metros. Ella acabó con un crono de 48 segundos 48 centésimas, la mejor marca mundial de lo que va de temporada, y que le sirvió además para batir dos récords, el de la reunión de París y el de la Liga de Diamantes. En la semana anterior, una semana antes de la Liga Diamante, ella también ganó en Doha con un crono de 48 segundos y 91 centésimas, que le sirvió para batir el récord de esa reunión también. En las Grandes Ligas ayer, los Piratas vencieron 9-4 a los Rojos de Cincinnati, Washington 6-4 a los Orioles de Baltimore. Bueno, el novato Luis García Jr. sigue encendido. Ayer se fue de 5-3 con 3 anotadas y 5 empujadas. Conectó par de cuadrangulares, ya tiene 16. Y en empujadas llegó a 55. Él además conectó un doble, su número 14 de la temporada. Leody Tavera de Vergente falló en un turno. Texas derrotó 3-2 a los Azulejos de Toronto. Vladimir Guerrero en blanco en 4 turnos. Ezequiel Durán batió de 4-2. Tampa Bay derrotó 5-1 a Arizona. Bueno, este otro que está intratable. Junior Caminero de 3-3, un anotado, dos empujadas. Conectó cuadrangular por cuarto día consecutivo. Y ya llegó a 22 en la temporada con un total de empujadas de 49. Entonces Gerardo Perdomo se fue de 3-1. Ketel Marte de 3-1 con una anotada, una empujada. Su cuadrangular número 15 de la temporada llegó a 49 empujadas. Houston derrotó 7-5 a los Tigres de Detroit, mientras que Filadelfia derrotó 5-4 a los Mets. Juan Soto bateó de 2-1, recibió 3 bases por bolas. Cleveland 6-5 a los Marineros de Seattle, 4-3 a los Cachorros de Chicago en 10 innings a los Cerveceros de Milwaukee. 3-2, Minnesota derrotó a Colorado. Kansas City 5-4 a los Medias Blancas. 2-1 a San Luis a los Marlins de Miami. 4-1 a los Angelinos a los Atléticos. 3-2 San Francisco Atlanta. 4-2 los Dodgers derrotaron a los Padres de San Diego. Manny Machado de 4-1 con una anotada, una empujada, su honrón número 15. Bueno, Manny Machado bateó de 4-2 porque él también conectó un doble, que también fue su número 15. Y finalmente Boston en 10 innings derrotó 5-4 a los Yankees, barriéndole la serie del fin de semana. 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
1: Muchas gracias, Fellito.
2: Se ha extraviado la cartera de Francisco Javier Valerio Collado por los lados de la calle 7 de Gurabo. Ahí están sus documentos. Si usted la encuentra, avísenos, por favor.
1: Hay recompensa. Terminamos. A todos y todas, muchas gracias por la sintonía.
2: Que tengan buen día.
3: Buen día para todos.
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0: 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Adelante, Aquiles Rojas, con las noticias.
1: Este es el informe del tiempo, el cual nos suministra nuestro compañero, el ingeniero Francisco Holguín, correspondiente a este lunes 29 de junio del año 2026. Hoy es Día Internacional de los Trópicos, Día Mundial del Diseño Industrial. Feliz comienzo de semana laboral. Para la provincia de Santiago, en sectores montañosos, el centro de la ciudad y toda la zona, ambiente caluroso en la parte sur, en la tarde, aguaceros, tronadas y ráfagas de viento. Temperatura máxima 36 grados, la mínima desciende a 23 grados Celsius. En otra información, en Villa Bisonó, Navarrete, Santiago, un hombre fue detenido y otro es buscado por las autoridades por la presunta participación en la muerte de un joven de 24 años durante una riña ocurrida la madrugada del domingo en el municipio de Villa Bisonó, Navarrete, informa la Policía Nacional. El apresado fue identificado como Félix Castro Juan Negro, de 22 años, mientras que las autoridades persiguen a Brian Castro Juan Alicate, señalado como el presunto autor de las heridas de arma blanca que provocaron la muerte a Daniel Maximiliano Pérez, de 24 años de edad. En otro orden, en San Felipe de Puerto Plata, Novia del Atlántico, el expresidente de la República Dominicana y presidente del Partido de la Fuerza del Pueblo, Leonel Fernández, exhortó al gobierno dominicano a reducir el precio de los combustibles al considerar que las condiciones que motivaron los incrementos anteriores han desaparecido debido a que el petróleo ha regresado al rango entre 65 y 70 dólares por barril, contemplado en el presupuesto general del Estado. Y finalmente, en Venezuela, orden internacional, La Guaira. El número de víctimas mortales por el doble terremoto de magnitud 7,2 y 7,5% que sacudió la zona costera de Venezuela el pasado miércoles alcanzó 1,400 personas muertas, según el último informe oficial del domingo. La emergencia, que según el último informe oficial, indica que la cosa está muy delicada. La mayoría residentes en La Guaira.
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1: En Santiago de los Caballeros, el proyecto habitacional Las Charcas tiene 4 meses sin recibir el servicio de agua potable, lo que genera malestar entre sus moradores. De acuerdo a los miembros de la Junta de Vecinos, varias, la situación se ha agravado y obliga a numerosas familias a tener que comprar agua para cubrir sus necesidades básicas. José Cuevas, representante comunitario de esa zona, informó que 500 familias de las calles 7, 8 y 9 se ven afectadas por la cercanía, por la carencia del vital líquido. 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En Santo Domingo, las honras fúnebres del cantante Alex Bueno iniciaron hoy a las 9:00 a.m. en el Teatro Nacional Eduardo Brito, quien falleció el pasado jueves 18 de junio y dejó un disco inédito, del cual solo se promocionaron 2 canciones. Durante sus exquisias se espera la asistencia, donde hemos visto desfilar artistas, funcionarios públicos, personalidades del área empresarial y ligadas al entretenimiento, así como al público en general, para darle el último adiós al intérprete de los éxitos como ¿Qué cara más bonita tiene esa niña?, Quiéreme y muchos más, que interpretó El orgullo de la sierra y considerado el mejor cantante libra por libra de la República Dominicana. En el orden internacional, en Ciudad del Vaticano, el Papa León XIV expresó su gratitud y aliento a quienes ayudan en las labores de búsqueda y asistencia en Venezuela tras el terremoto y trasladó su cercanía a todos los damnificados. Deseo expresar mi cercanía a las hermanas y hermanos venezolanos afectados por los recientes terremotos. Y finalmente, en Punta Cana, provincia de La Altagracia, un inspector de control migratorio de la Dirección General de Migración fue arrestado durante una operación conjunta con el Ministerio Público y los organismos de inteligencia de esa institución tras ser sorprendido cuando presuntamente recibía un soborno de 100.000 pesos por facilitar la salida de una mujer hacia Reino de España desde el aeropuerto internacional de Punta Cana. El imputado es Carlos Javier Sánchez. Fue detenido durante una entrega controlada de dinero autorizada por una jueza. Padre amado, en busca de los cuartos.
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1: ¿Qué representa para el arte dominicano la pérdida de Alex Bueno?
2: Bueno, una figura muy querida, tuvo la versatilidad con una voz prodigiosa, de poder grabar en distintos géneros y tener la aceptación popular. Bueno, es un artista que pierde hoy la República Dominicana, por eso venimos aquí a presentar respeto, presentar condolencias a sus familiares, amigos, relacionados. Y realmente es un momento muy sensible para el arte popular en la República Dominicana con la pérdida de Alex Bueno.
1: ¿Qué usted opina sobre la persona que se han quejado de que este no es escenario para velar artistas?
2: Este no es el momento de discutir eso. Por eso venimos aquí a presentar el respeto y las condolencias a los familiares.
1: ¿Será guardia de honor en la mañana de hoy?
3: ¿Cuándo seguía la carrera de Alex Bueno?
2: Bueno, desde muy pequeño iba también a los programas de televisión. Yo creo que marcó muchas generaciones. Hay en él un gran catálogo musical. Sé que distintas generaciones hoy podrán también intercambiar y remontarse a una época gloriosa también de la música dominicana.
1: ¿Será parte de la guardia de honor en la mañana de hoy? ¿Será guardia de honor en la mañana de hoy? ¿Qué representa para usted?
2: Vamos a iniciar ese proceso según la información que nos han otorgado y vamos a iniciar con la presencia nuestra las guardias de honor en este evento que la familia ha preparado y que se ha cedido el Teatro Nacional.
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4: No bachata, balada, todo bolero, o sea, cualquier cosa que Alex tocaba la convertía en oro. Era el rey Midas de nuestra música. Y es definitivamente penoso estar en este momento.
1: Así muy es. Penoso. ¿Qué usted opina sobre las personas que han criticado que se utilice el Teatro Nacional como

0: territorio?
1: Yo creo que es lamentable, es muy lamentable, porque nuestros artistas siguen dando la vida, toda su vida, a la cultura, al arte popular, y caramba, parece que ya no encuentran más manera de cómo a postergarnos, de cómo empequeñecernos, pero no, o sea, es una manera digna de despedir a un intérprete de tanto tiempo, de tanta edad y de tanta capacidad.
0: Así es. Sus últimas palabras, que usted conversó con Alex, ¿qué fue?
1: Fue una vez que nos encontramos últimamente aquí en el aeropuerto, y fue hablando de la maleta que no salía. Sí, sí, yo no sabía que era él que estaba al lado mío. Me dijo, no sale. Digo yo, oh, Alex, ¿cómo tú estás? Entonces ahí hablamos un rato y esa fue la última vez que hablé con él.
0: Bueno, pues muchas gracias.
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3: Saludos, buenas tardes. Aquí estamos, La Verdad con Maxwell Reyes, a través de Monumental 100.3. Yo soy Kilvin Toribio. Le doy la buenas tardes a mi compañero Miguel Ponce.
4: Buenas tardes, Kilvin, a todos los radioyentes en este lunes, inicio de semana laboral. Y qué bueno que el ministro de Cultura le respondiera a la periodista. Yo sé que a veces le mandan a hacer preguntas así, pero hay momentos en que no se debe.
3: Solemne.
4: El que lo diga un funcionario, creo que fue Giovanni Cruz.
3: Criticando la de las
4: creo que fue
3: sociales.
4: Giovanni Cruz, que si se debe velar ahí o no. No es el momento. Lo están velando y punto. Y es un artista bastante querido por el pueblo dominicano.
3: Además, Ponce, no entiendo.
4: ¿Y a dónde lo van a velar?
3: Porque se ha hecho con otros artistas. No, exacto, entiendo por qué con Alex. Bueno, también criticar esa parte. La cuestión que no se puede llevar mucho uno de lo que habla la gente en las redes sociales, porque la gente comenta de todo.
4: Ni un funcionario o fulano, que eso no le compete. Si el ministro de Cultura lo entiende y lo dejan ver y lo permitieron velar ahí.
3: Lo mismo se hizo con Rubí Pérez también, que eso estuvo excelente. Porque yo entiendo que el Teatro Nacional es la casa de los artistas, y qué más sitio ese para
4: ahí, hablar, o Bellas Artes,
3: un artista de esa calidad.
4: Al menos llevarlo.
3: Claro.
4: Le damos también la tarde a Juan Carlos Bisonó, que se integra con nosotros.
5: Buenas tardes a los oyentes de La Verdad, buenas tardes al equipo y a nuestro compañero Macho, donde quiera que esté. Venía escuchando, y el fin de semana estuve dándole seguimiento, incluso hice una interpretación. Lamentablemente en nuestra sociedad, sociedades como esta que buscan periquitos como que a veces no tienen sentido, el saltar de que no se puede llevar al Teatro Nacional. Mira, yo hice un levantamiento de cómo esto ocurre en el mundo, yo no estoy solo hablando allí, claro. Dice, de hecho es una de las tradiciones más solemnes y arraigadas en el mundo de la cultura. Los grandes teatros nacionales y de ópera, con su misma arquitectura imponente y su carga simbólica, se transforman en la capilla ardiente idóneas para despedir a los grandes íconos del arte en el mundo. No solo hay precedentes, sino que se considera el máximo honor institucional de un país o una ciudad puede rendirle a un creador. El escenario donde pasaron su vida aplaudidos se convierte en el lugar de su último tributo antes de recibir el sepelio. Y aquí algunos casos más emblemáticos y cercanos que marcan este precedente. Ejemplo emblemático en el mundo, Palacio de Bellas Artes de México, es quizá el referente más icónico de América. Ahí estuvieron los féretros de Gabriel García Márquez, Chabela Vargas, Juan Gabriel, José y Frida Kahlo. Teatro Colón de Argentina, Mario Galici. Teatro Bolshoi en Rusia. Teatro de la Scala de Milán en Italia. Y así, aquí en el país, te cita los casos que ya ustedes citaban, en el caso de Rubí Pérez, y el caso sigue mencionando y citando en el mundo entero. Eso es normal.
3: Es que yo entiendo, Juan Carlos, que un teatro nacional en cualquier país del mundo es la casa de los artistas.
5: Para, claro.
3: ¿Por qué no
4: para,
3: llevar en el momento
4: para de los que nos escuchan? Vamos a poner en contexto quién fue que lo dijo, porque no lo dijo cualquier persona, lo dijo un viceministro de Cultura, Giovanni Cruz, director de teatro.
5: Que es muy grave que sea un agente del arte que haya dicho
4: ¿qué
5: eso?
4: Dice él, dice Giovanni Cruz, que no es el lugar apropiado. Dice él que el Teatro Nacional Eduardo Brito no debe ser utilizado como funeraria, no es como funeraria. Él está bastante
5: Es que él está errado, equivocado.
4: Que a veces Me decía alguien ayer que también aquí hay un tipo de ciudadano que se cree más papa que el papa.
6: Más papista que el papa,
4: y,
6: sí.
4: Y así no.
6: Así es.
4: Usted no puede cuestionar cualquier cosa. A menos que usted sea un delincuente. Usted diga, bueno, van a velar a un delincuente. Ahí todos nos vamos a oponer. Pero un ciudadano. No,
6: una figura de la talla de Alex Bueno.
4: Que le busque que si usó, que si tomó alcohol, si usó droga. Bueno, pero eso no le quita mérito.
6: Eso no le quita
4: Esa
6: mérito.
4: Fue su vida más, personal.
6: Pero además que se reivindicó, señores. Claro. Estaba en un proceso ya de ejemplo en la sociedad. Así es que realmente es penoso. Me da mucha pena que una figura de la talla del maestro
4: cuando él muera, él no quisiera que lo velen ahí. Venga, por lo menos es su, en una tarima
6: pero esa ha sido su casa
4: de donde él presentó alguna obra de
6: las teatro. Veces que ese señor, ese maestro ha subido a escena y las veces que Alex Bueno claro. estuvo en el teatro, de verdad que es penoso y qué bueno que lo hayan llevado al Teatro Nacional
3: y también él cuando muera así,
4: no hay momento.
3: Cuando muera también, que es un gran actor, director de teatro, Giovanni, también va a ser llevado, debe ser llevado
6: al
3: Teatro Nacional.
6: Tiene los méritos.
3: En los audios que escuchamos en inicio, escuchamos ahí al ministro de Cultura, Roberto Ángel Salcedo, también escuchamos el comentario que hizo el cantante Pablo Martínez, que hablaron de la vida de Alex Bueno. Ya los honra fúnebre, el Santo Domingo era hasta las 12, me imagino que ya concluyeron. Y entonces mañana las honras fúnebres continúan aquí en Santiago, en San José de las Matas, donde se hará una misa del cuerpo presente a las 4 de la tarde. También el sepelio se está previsto para las 5 de la tarde en el Parque Cementerio Fuente de Luz. Y entonces el Ayuntamiento de San José de las Matas ha declarado tres días. De duelo municipal, día 30 de junio, primero de julio y 2 de julio en el municipio San José de la Mata por la lamentable muerte de Alex.
4: Si ustedes pueden escuchar a Ramón Orlando, por ejemplo. Ramón Orlando, todo el mundo sabe desde muy joven, dedicado a Cristo.
6: Y lo valora.
4: Ramón Orlando fue el primero que valoró la.
6: No, es que.
4: Mira. Alex. No se ha convertido en el tipo prejuicioso.
6: Claro, porque sea un pastor evangélico. Y debo decirte que en el caso del maestro Ramón Orlando, hablaba, no ahora, desde antes, con mucho orgullo. Incluso dice Ramón Orlando que fue una de las voces más afinadas. Lo decía, no lo dijo ahora porque se murió.
4: Por su nombre, Alejandro.
6: Alejandro, decía, Alejandro es una de las voces que me grababa en una producción que hicieron a la primera, sin repetir como otros. Y le grababa porque tenía un oído y sobre todo una afinación 440. Pero es bueno agregar que a propósito, el cementerio Fuente de Luz va a crear el Sendero del Ruiseñor para preservar el legado de Alex Bueno. Una iniciativa que a mí me ha parecido muy bonita, que se hace en los países. En Estados Unidos se acostumbra con los artistas y se va a crear ese sendero. Creo que van a dar un palo con eso. Para preservar el legado de Alex Bueno. De verdad que es interesante esto y que, bueno, las honras, todo esto, esta tarde sale a las 2 el sepeli, desde la capital para Sajoma, y en Sajoma entonces ya va a estar expuesto y luego el sepelio de este gran artista de la República Dominicana que lamentablemente fallece en un tiempo en el que estaba ya produciendo. Hay una producción que va a salir, que ya estaba lista y que estará en los próximos meses posiblemente sonando, que él había grabado con el entusiasmo que le caracterizaba. Pasa al alma de Alex Bueno y nuestra solidaridad reiterada y condolencia con su familia.
3: Así es. Vamos a la pausa. Después de la pausa continuamos con todas las informaciones.
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2: Aquí continuamos, 12:19. Escuchamos un mensaje de un oyente.
3: Gutiérrez, buenos días. Un saludo desde aquí, desde España. Para que me le toque un pianito a mi papá, en Los Alabos Viejo, a Pedro Polanco, que está de fiesta de cumpleaños hoy.
2: Felicidades para Pedro Polanco. Escuchamos otro mensaje.
4: Buenos días, Maxwell. Buenos días, Maxwell. En el programa tuyo de las 12 o el de las 4, José Gutiérrez, dámele par de tirigullazo ahí a Osiris de Simología. Que deje el sensacionalismo y que deje de preocupar a la población, porque cada vez que hay una catástrofe de sismología, siempre tiene que salir en la televisión o informándole al pueblo que República Dominicana está amenazado, que va a pasar una catástrofe, que aquí, o sea, óyeme, que deje el sensacionalismo ese y que pues tiene que, a ese hombre tienen que pararlo, Max, de verdad que sí, hay que pararlo, pues cada vez que él sale, que pasa algo, sale de una vez, que la República Dominicana esté en alerta, que sé yo qué, los sismos, los terremotos no se predicen, y él quiere alarmar a la población prediciendo como que aquí va a pasar una catástrofe. ¡No! Eso hay que pararlo, ese hombre hay que pararlo, ese sensacionalismo de él. En paz, buen día, Maxwell.
5: Mira, al amigo yo le quiero decir algo.
6: Hay que ponerlo en contexto. A mí me gustaría saber si él es geólogo.
5: Él es geólogo, ¿sabe de eso? Es una buena
6: para
5: pregunta.
6: Para poder contrarrestar a Osiris de León debería ser menos experto. Así simplemente es. El que usted diga que a usted no le guste ese,
5: ya eso es otra cosa. Pero hay que
6: decir que hay que, oye, pararlo.
5: De que aquí hay una, de que tenemos un peligro inminente de terremoto, lo tenemos. De que hay una realidad mañana, que a propósito tengo aquí la invitación de la rueda de prensa de Movimiento Sísmico, Una Mirada Hacia Venezuela. Eso es a las 10 de la mañana en la Comisión de Riesgo y Vulnerabilidad del CODIA Regional Norte. Va a hablar de eso. Y ellos están preparando un estudio que precisamente establece que ya aquí el tiempo de un sismo se ha cumplido y hay que estar alerta. Recordemos, claro, que tenemos la falla.
6: Eso es interesante.
5: Tenemos la falla. Y ahí voy a estar yo. Ahí vamos a estar dando seguimiento, porque no es que es alarmista, es que precisamente por eso que decía el amigo, los terremotos no se predicen, pero hay condiciones que establecen el tiempo que puede ocurrir por el tema de la falla tectónica, del calentamiento y todo eso, y que está ocurriendo.
6: En República Dominicana se le cumplió.
5: Tenemos una realidad.
6: Parte de eso es una realidad.
5: Como ocurrió en Venezuela.
6: Hay que estar preparado.
5: En Venezuela hay un militar, vi un video que había dicho hace día un mes que ya ellos estaban sobre el periodo. Hablando de eso que podría pasar.
6: Que no me gusta a mí del fanatismo político tampoco.
5: Que
6: he visto en Venezuela un fanatismo político.
5: Muy exagerado.
6: De unos fulanos.
5: No.
6: Porque no quieren saber del gobierno que está o del otro. Van y cogen las redes para desinformar.
5: Sí. Está pasando.
6: Si los militares están. Si un militar no es experto en rescate, usted no puede pedirle a un guardia que salga de su puesto a eso.
5: Pero hay otro
6: elemento. Se lo puede poner a otra labor.
5: Ponce.
6: De resguardar los bienes, de hacer otra cosa. Pero el fanatismo, ojalá que aquí o en cualquier país del mundo,
5: lamentablemente,
6: entienda que en el caso de Venezuela, lo que hay que integrarse, como que están aquí los jóvenes venezolanos. Esta mañana estuve en el ayuntamiento. Un joven venezolano que dejó su trabajo aquí en Santiago
5: para
6: ser voluntario, y su esposa decidió también participar junto con él.
5: Fíjate,
6: es lo que hay que hacer.
5: Fíjate que una de las cosas, yo he estado recibiendo directamente informaciones de gente allá que están en contacto conmigo, y me preocupa mucho eso. Por ejemplo, que el gobierno está restringiendo las zonas. Señores, estaban saqueando.
6: Tienen que hacerlo.
5: A las primeras horas del terremoto estaban saqueando. ¿Qué tienen que hacer las autoridades? Poner controles. ¿Por qué? Porque hay gente que se aprovecha, desaprensivo, que utilizan este tipo de tragedias para entonces, oiga, no en solo en negocio, estaban yendo a las viviendas a hacer este tipo de actos que no es nada bueno. Entonces, hay que tomar medidas. Ojalá que los venezolanos sean prudentes y superen esto.
6: Le voy a decir por qué tanto Juan Carlos, Kilvin, Matul, que no está con nosotros, le hemos dado mucho seguimiento. ¿Y qué dicen los estudios de los expertos? no es que uno quiera.
5: Sí.
6: Eso fue del CODIA. El 60% de las edificaciones del Cibao presentan algún grado de vulnerabilidad estructural por deficiencia en el diseño, uno de los materiales inadecuados o la ausencia de profesionales calificados al frente de obras. Esto es solo parte de los datos. Tengo algunos que me ha facilitado en algún momento también Erwin Vargas, que se ha hecho estudio de cuánta gente pudieran, cuántos edificios pudieran colapsar, cuántas personas pudieran fallecer, cuántas cosas. Esa cosa hay que preverla.
5: Pero
6: porque es la única forma de usted tomar acciones, decir, fíjate, bueno, hay que construir mejor, sí, hay que hacer tal cosa mejor.
5: Precisamente la rueda de prensa de mañana, Elvin Vargas, que es parte de la comisión evaluadora, de la comisión de riesgo y vulnerabilidad que nos están invitando, precisamente van a dar datos de estudio de ahora, de lo que dicen los expertos y qué hay que hacer, inclusive cuáles son las instituciones que deben de asumir, cuál es el comportamiento que debemos tener los ciudadanos en momentos de riesgo como esto, que podría pasarnos. Eso no es ser alarmista, eso es ser precavido. Realiza. Y ver la realidad que nos puede tocar en cualquier momento.
2: A las personas que quieran seguir haciendo sus donaciones para los afectados en Venezuela, como Ponce dijo, en el Ayuntamiento de Santiago hay un centro de acopio que ha funcionado todo el fin de semana, como bastante tú dices, bien. Hay muchos venezolanos ahí dirigiendo ese gran centro de acopio. ¿Usted
6: sabe lo que llegar e irse a la 1 de la mañana?
2: Sí,
6: a las 7 y a las 8 de la mañana. Así e irse es. A la 1 de la madrugada.
2: Sí, sí, hay muchos, tanto venezolanos y dominicanos integrándose, sí, a ese grupo, recopilando todas las donaciones, clasificándolas por ropa, por alimentos.
6: He visto medicamentos,
2: están haciendo un buen trabajo ahí. Así que a las personas que quieran seguir llevando sus donaciones, exacto, lo pueden hacer en la alcaldía de Santiago, primer
6: hay
2: nivel.
6: Otros lugares
5: también, el Colegio Dominicano de Periodistas, el sindicato, ya. Sí, allá en la Villa Olímpica usted puede llevar, los que están en la zona sur pueden ir al Colegio Dominicano de Periodistas, tanto José Batista como Carlos Arroyo, el sindicato y el colegio han unificado pues las instituciones y han puesto a disposición, bueno, de un centro de acopio allá en la Villa Olímpica.
6: Sé que en la Villa Olímpica hay algunos venezolanos que están viviendo por ahí, no, y tienen negocios.
2: Hay muchos.
6: Tienen negocios por ahí.
5: Qué bueno. Y bueno, de verdad que me siento así contento con la solidaridad que ha mostrado el pueblo dominicano
2: así
5: con
2: somos,
5: Venezuela.
2: Así somos,
5: y debemos de hacerlo, abrazarlo y sobre todo ponerlo en contexto con lo que está pasando en la hermana República de Venezuela.
6: Y bueno, que en cualquier momento nosotros pudiéramos
5: necesitar
6: ser los necesitados. Así es. Solidaridad que le estamos dando se puede devolver hacia el pueblo dominicano en algún momento.
5: Así mismo es.
2: Y lo bueno de todo que ante esa solidaridad ya la presidenta de Venezuela ha reconocido que hemos sido los primeros que hemos llevado cuerpos de rescatistas, con las donaciones hemos estado presentes, porque acuérdate que antes se criticaba mucho, incluso hubo una disputa con el presidente Luis Abinader, eso se ha dejado atrás.
6: No,
2: el pueblo dominicano, un pueblo solidario y más con Venezuela. En este momento es de solidaridad, independientemente, evitar cualquier comentario. Vamos a apoyar y usted puede donar, lleve sus donaciones a centro de acopio y vamos a aportar a la causa.
6: Es así. El fin de semana se dio una actividad en el patronato, en el oncológico específicamente, una graduación de 5 profesionales en especialidades. Y ahí el doctor Juan Vila, que fue el que destapó el caso del oncológico, del patronato del oncológico. Recuerdan que en este programa creo que fuimos los primeros
2: que
6: pasamos el audio del doctor Vila denunciando la situación que se está viviendo, que se vivía en el oncológico desde el pasado año, si mal recuerdo.
5: Sí, así es.
6: Y vamos a escuchar lo que dice el doctor Vila. Él dice que espera que se haga justicia.
7: Lucrados.
8: Yo creo que poco a poco se va a ir desatando este nudo giordiano, como decían los griegos, y poco a poco se va a saber, porque uno mismo también, que las investigaciones están en curso, y por eso yo no soy abogado, pero al declararlo complejo, me imagino que tienen que aparecer muchas aristas. Yo creo que nosotros tenemos que sentar un precedente que sirva de ejemplo a todas las instituciones que como dicen, sin fines de lucro. Sin embargo, muchas personas se están aprovechando de instituciones como esta sin fines de lucro. O sea que nosotros creemos que hay tal vez un vacío legal donde debería haber como mayor supervisión, aunque eso depende de Hacienda también, porque las instituciones sin fines de lucro, hay una ley que Hacienda, pero eso se hace más protocolar que de supervisión estricta. Yo creo que ahí hay que trabajar, que los reglamentos de esa ley hay que ampliarlo para que esto no vuelva a ocurrir en la República Dominicana.
9: ¿Dónde cree usted que andan los tentáculos de esta estructura? Ya tenemos las tres cabezas.
8: Bueno, lo que pasa es que no solamente hay cabezas, hay también cabecitas.
9: Ajá.
8: Y eso yo creo que poco a poco se va a ir dirimiendo y hasta uno mismo se va a ir enterando en el camino, porque uno mismo, la investigación, uno es parte también de esa investigación, pero uno no es el que hace la investigación, porque uno no tiene todos los detalles que ellos tienen a la mano.
9: Ok, entonces finalmente, ¿qué espera usted, doctor Vila? ¿Que la justicia haga, que aplique en este caso?
8: No, que sea la justicia que sopese lo que se le ha entregado, que también tiene que ser un ejemplo para que la República Dominicana se conduzca institucionalmente de una manera ahora mismo, más que nunca. O sea, nosotros necesitamos que ya esto no ocurra, que no importa quién tú seas, de dónde tú vengas, si tú cometiste tu falla, usted tiene que pagar por ella.
9: ¿Durante cuántos años estuvieron lucrándose estas personas?
8: Bueno, uno dicen que son 8 años, pero yo creo que hay unos pelitos más por ahí, pero uno no quiere en esta fase de investigación ser como protagonista, y por eso uno hasta se quiere cohibir de estar hablando.
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1: Aquí continuamos, 12:35. Escuchamos mensajes de nuestros oyentes.
2: Buenas tardes a ese excelente equipo de comunicadores y periodistas. Sobre la llamada que hizo el caballero hablando de Osiris de León, yo lo veo excelente. Ojalá hablara todos los días Osiris de León, porque hoy mismo estaba yo buscando sobre todos los sismos que han ocurrido hoy, 29 de junio, en el mundo. Conté de 4.0 a 5.3, 24 sismos en distintos lugares del planeta. Es decir, que el planeta está en constante movimiento y no se sabe lo que ocurre en cualquier momento. Por eso veo excelente que Osiris de León hable. Que la pasen bien y gracias y bendiciones.
3: Buenas tardes en el programa de la tarde de Maxo Reyes. Mi opinión sobre lo que está pasando con los terremotos y todas esas cosas, yo respeto los geólogos, especialmente a Osiris de León, porque él estudió eso, ¿verdad? Nosotros ninguno sabemos de nada. Yo, en lo personal, ya yo preparé mi mochila de emergencia con todo lo que necesito si tengo que salir corriendo. Pero también hay que estar en alerta, especialmente aquí en Santiago. Yo que vivo aquí en la Villa Olímpica y sé que aquí estamos en un gran peligro, porque aquí en la Villa Olímpica aquí han abusado demasiado con estos edificios, quitándole paredes.
4: Muy buenas tardes para todos. Gracias por hoy también estar tomando en cuenta el tema de Venezuela y mostrando su solidaridad. Me gustaría aportar algo, y es con relación a lo que comentaron ahora acerca de la exigencia de los venezolanos allá para con los militares. Si bien es cierto, ellos no son rescatistas, pero tienen un entrenamiento superior al que pueda tener cualquier ciudadano común, como los civiles, que son los que están ahora mismo trabajando hombro a hombro con los bomberos y con los rescatistas que han llegado desde otros países. Lamentablemente, debo decir que los militares no están quizás llamados a rescatar, pero sí por lo menos a resguardar y apoyar. Y lo que me parece terrible, que es lo que sí parece que saben hacer, es saquear, porque no sé si ustedes han estado viendo en las redes sociales que se han popularizado muchos videos en los que los mismos dueños de apartamentos que quedaron devastados tras el terremoto, pues han encontrado a X cantidad de funcionarios, policías, militares, robándose lo poco que quedó en esos apartamentos. Entonces, si no van a rescatar a nadie, entonces que tampoco vayan a robar lo poco que queda, y tampoco a que vayan a la zona cero a estorbar. Eso es, yo creo que yo como venezolana es lo que yo pido, que si no van a ayudar, entonces que tampoco estorben y que no bloqueen a quien sí quiere ayudar. Como ustedes han visto, los venezolanos, los civiles, son los que desde el día uno han estado sacando a los muertos, a los sobrevivientes con las uñas, con lo poco que tienen a su alrededor. Entonces, yo creo que es cuestión de, no es de ser rescatistas o no en cuanto a los militares, sino de tener un poco de humanidad.
5: Masuel, buenas tardes. Y todo el equipo que labora en ese prestigioso programa. Oye, desde ayer estoy mirando una gran cantidad de gente de la DGC en las calles, pero no es dirigiendo el tránsito, es escondido detrás de una mata, de algo que no se vean bien, para poner multas. Se supone que la DGC es una institución para dirigir el tránsito, y el que cometa la infracción deben de ponerle la multa. Pero ellos lo que están es escondido para poner multa. Llámese el coronel de la DGC, a ver si solamente es para recaudar fondos que ellos están. Pase buenas tardes.
1: Bueno, ahí están.
6: Los brechadores de la DGC le llaman a ellos. Los brechadores.
1: Se agrupan, se ponen en avenida y calle en grupos.
6: Pero no hacen el trabajo.
1: A brechar.
6: Que deben de hacer. Y ahí escuchábamos antes las opiniones del tema sísmico a la compañera Mayra, venezolana, que sabemos. Periodista, sí, compañera, que habla con sentimiento, es una venezolana que está afectada, tiene familia allá, sí. Y de verdad que nuestra solidaridad, además del pueblo venezolano, con ella, que es una compañera que queremos muchísimo.
7: Yo siempre se lo digo porque tengo, y lo dije el fin del viernes, creo que fue, tengo familia en Venezuela por parte de mi mamá y por parte de mi papá, que viven, tienen, para no decir 20 o 30,
6: que se 40, fueron en los 70 y en los 80.
7: Allá, que se fue en los 70.
6: Y en los 80,
7: pero
6: sí.
7: Miren, este dato que me lo ofreció el ingeniero Irving Vargas, que es el que va a hablar mañana en la rueda de prensa. Esto fue en enero de este año. Y me decía algunos datos que me ofrecía Irving en un estudio que se hizo, que ante la ocurrencia de un terremoto de 7.5, similar al que sí. Ya sabemos que Venezuela tuvo uno de 7.2 y 7.5, la provincia de Santiago quedaría vulnerable por el rescate, por la falta de personal de rescate, equipos especializados, la ausencia de espacios de tratamiento suficiente y personal de enfermería. ¿Qué otro dato establece esto ante un sismo? Proyectan que pudieran fallecer 2.600 personas, 97.200 heridos, 6.200 colapsos de edificios y 10.000 millones de dólares en pérdidas. Eso es parte de los datos que en enero de este año me daba Irving Vargas. Y uno dirá, eso es alarmista del ingeniero Irving Vargas, porque habla de 97.000 heridos, 2.600 fallecidos. Ojalá que nunca ocurra.
6: Ojalá que no.
7: Pero hay que tomar la medida. Por ejemplo, que han dicho, y recuerdo que en varias ocasiones, el también geólogo Orlando Franco, ya fallecido, sí, varias veces me tocó entrevistarlo.
6: En esos tiempos.
7: Establecía que la vulnerabilidad de las escuelas, como la construían, si pasara en momento así, va a pasar una tragedia, porque si las escuelas no son seguras y colapsan con los niños, va a pasar tragedia.
6: Recordemos Ponce, que nosotros nos tocó cubrir, yo en el Hoy Nacional, tú en el periódico, creo que estaba todavía en Información cuando eso, nos tocó cubrir el terremoto de 2003. Recordemos que las escuelas fueron de las más afectadas y que el ingeniero Franco, precisamente, don Orlando estuvo muy, así como Osiris y Elvin, estuvieron muy activos en esos tiempos aquí en Santiago, que todavía Osiris no estaba en la capital, sino que estaba aquí en Santiago establecido.
7: Y
6: hacía su programa con el ingeniero Vargas, Selva de Concreto, en el Canal 29. Y yo recuerdo que precisamente ese seguimiento. Pero mira, dentro de los datos, la evaluación de riesgo sísmico en la República Dominicana y de manera muy particular en la provincia de Santiago se mantiene bajo un monitoreo riguroso debido a la naturaleza tectónica de la isla de Santo Domingo. La isla se encuentra en el límite de fricción entre la placa de Norteamérica y la placa del Caribe, que eso me lo decía más temprano el ingeniero Vargas, que hablé con él en el programa hoy de televisión, El Poder de la Mañana, y lo que la convierte en un territorio de alta sismicidad. Y hay algunos temas, la falla septentrional, la estructura geológica, a la gente que cree que se está alarmando, que de la región norte del país, que atraviesa de este a oeste todo el Valle del Cibao, pasando a escasos kilómetros al norte de la zona urbana de Santiago de los Caballeros, y por eso se vive en esa prevención. La alta probabilidad, y termino con esto, sísmica de la región, no es un llamado al pánico, o sea, no estamos llamando a la, sino un fundamento técnico para la acción institucional y ciudadana. La mitigación de riesgo en Santiago depende estrictamente del reforzamiento de las infraestructuras críticas, la supervisión de las construcciones sobre suelos vulnerables, y el mantenimiento activo de los planes de contingencia familiar y comunitaria, que precisamente de eso mañana en el CODIA van a hablar a las 10 de la mañana en la rueda de prensa, que ese equipo de riesgo y vulnerabilidad en el que está el ingeniero Elvin Vargas va a estar dando detalles importantes para Santiago y el país.
1: Vamos a escuchar el reporte de Domingo Hidalgo, el poeta. Buenas tardes, poeta.
8: 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Bien, señor Maxwell, Kilvin Ponce, amigos y amigas, buenas tardes para todos. Atención, atención. La Supervisoría Policial de Hato del Yaque, específicamente el Departamento de Investigaciones Criminales de esta demarcación, está haciéndole un llamado a los dos jóvenes que esta madrugada fueron a atracar el puesto de frutas de los letreros de Hato del Yaque, donde golpearon e hirieron levemente al señor mayor que amanece ahí cuidando ese puesto de frutas en los letreros de Hato del Yaque, el cual enfrentó a dos jóvenes que fueron a bordo de una motocicleta y la emprendieron a pedradas y a punta de cuchillos le llevaron dinero indeterminado que había recaudado este señor ahí. Están en espera, el don lo enfrentó con un colín, con un machete, y estos tuvieron que emprenderla de Villaviego, y el motor se encuentra en la Supervisoría Policial de Hato del Yaque, bajo el cuidado de los oficiales segundo teniente Tejada y el sargento mayor Alcántara del DICRIN en Hato del Yaque. Muchachos, vengan y busquen esa motocicleta, traigan su documento al día para que la policía le entregue la motocicleta que ustedes dejaron botada esta madrugada en los letreros de Hato del Yaque.
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13: 12:50, Ponce.
14: Estuve escuchando a un dirigente choferil que se está quejando de las acciones de migración. Dice él que no es posible que se cometan este tipo de atropellos. Vamos a escuchar lo que dice este dirigente de transporte liniero específicamente y la queja que él tiene con esta gente de migración.
15: Nosotros estamos pasando por un problema con los nacionales haitianos que se trasladan voluntariamente a su país. Migración está entrando aquí a la parada de preso liniero y a la 30 de marzo y nos está piando a los haitianos, porque ustedes saben que los haitianos, cuando se trasladan a su país voluntariamente, llevan sus cositas, motores, bicicletas, muchos gallos. Entonces ellos lo despojan de todo eso y después vienen esos haitianos a gritar. Yo tengo todos los videos aquí donde los nacionales haitianos nos están acusando a nosotros de cómplices de esa barbarie que le hace migración a ellos. Si ellos están trasladando voluntariamente, nosotros debemos apoyarlos mejor.
16: Bueno, está planteando ellos algo, una realidad lamentable. Que nosotros lo hemos dicho aquí, cómo los policías, la migración atracan.
13: Se meten para casa, ¿sí? Denuncias hemos recibido.
16: Lo atracan, y hay que decirlo con
14: nombre. Militares, policía, porque a veces uno cuando escucha cree que en un solo lugar o en un solo país se dan esto. Veía en un creo que de Estados Unidos, me mandaban las estadísticas de la cantidad de gente empleado de migración en la frontera con México que lo han cancelado o lo han suspendido, investigado, dedican a todo tipo de fechoría, desde transportar a los mismos migrantes de forma ilegal, desde transportar mercancía, incluyendo drogas. Y lamentablemente en todos los países del mundo se dan estas situaciones que aquí no podemos tolerar. Que un agente de la policía quiera hacer una redada supuestamente y apresar a un haitiano, a un extranjero, pero mayormente con los haitianos, para quitarle el dinero.
16: Mira, yo recuerdo en la zona sur, allá en donde vivía, recuerdo que ellos iban, habían casas que vivían haitianos, incluso hubo un día que tuvo que intervenir la Junta de Vecinos porque fueron a una casa y le querían violar a la mujer, al haitiano, una muchacha jovencita que había recién parido. Eso la policía de aquí, o sea, todo eso no es un invento, ni que yo me lo creo, pero hemos recibido aquí incluso videos de la zona sur, de la urbanización Tomén, recordemos recientemente, donde lo montaban y dos esquinas después lo desmontaban y le quitaban 2,000, 3,000, 4,000 pesos. Para eso solamente, sí, lamentablemente.
14: Está indocumentado, haga el papel que le toca.
16: Llévelo donde tiene que llevarlo, pero no le quite lo que tiene. Pero cuento el de la villa, que lo llevaron, le quitan el celular, le quitan un dinerito. que yo eso lo viví de cerca. O sea, usted no me puede venir. Entonces, no están para eso. Los agentes de migración que abusan muchas veces, hay que quizás no lo hagan, pero una gran cantidad de ellos, porque a veces uno no puede generalizar, siempre hay gente que actúa distinto. Sin embargo, la mayoría, lamentablemente, o una muy buena cantidad, se dedica a maltratar y extorsionar y a robarle y a atracar a esa.
14: El Ministerio Público informó hoy de un empleado de migración que fue sometido, apresado, porque quería extorsionar a una mujer con 100,000 pesos para permitirle viajar hacia Europa.
3: Así es.
14: Que donde quiera hay de todo.
3: Vamos a escuchar lo que dice Leonel sobre los precios de los combustibles. Dice que deben bajar los precios.
16: No lo dice él, lo decimos hasta nosotros.
3: Vamos a escuchar.
6: En la crisis del Medio Oriente, el shock petrolero que se ha producido, el petróleo llegó a cotizarse a $104 en esta etapa. El gobierno había proyectado en el presupuesto de 2026 que el petróleo sería a 65 o entre 65 y 70 dólares el hombre. Llegó a 104, obviamente que tuvo que subsidiar, y con ese subsidio de enero a julio agotó lo que sería para todo el año. Entonces el gobierno presenta un proyecto de ingreso tributario sobre la base de que, como tenemos ese shock petrolero, para poder tener recursos y subsidiar de julio a diciembre. Y de $104 el barril, hoy está en $70 el barril, como ellos habían previsto. Y la gente se pregunta, bueno, pero si cuando el petróleo subió, la gasolina subió un 18%, ha subido el precio de la gasolina. ¿Por qué, si el petróleo está bajando, el gobierno no baja la gasolina? Y esa debe ser nuestra consigna, que el gobierno baje la gasolina, porque el petróleo ha bajado de precio.
3: Bueno, escuchamos el comentario de Leonel Fernández sobre los pesos de los combustibles.
16: Que lo estábamos nosotros diciendo el Luis Ernest, porque bajar. Está a menos de 70 hoy el barril de petróleo, a menos de $70, y llegó casi hasta 130 y tanto. Señores, así no.
3: Vamos a escuchar también lo que dice Ubier, dice que deben bajar también los precios del GLP.
17: Y le reduce un 10% a todos los que reciben subsidio. Por ejemplo, Barry Gold recibe más de 30 millones, yo decía 10, 30 millones de gas, entre gas natural, gasoil, fuel oil, más de 30 millones de pesos. Otras tantas, y yo he dicho aquí, que tanto en el sector de los grandes, grandotes empresarios como Barry Gold y otros, y también en el sector transporte, hay más de un 30% de corrupción.
3: Bueno, y con estas declaraciones de Ubiere, con la cocina que todos queremos, que deben bajar los precios de los combustibles, porque han bajado a nivel internacional los precios, vamos a esperar que hace el gobierno para esta semana. Y para
16: se ponga la pila, que se le va a un lío, que se ponga la pila.
3: Bueno, llegamos al final por hoy. Mañana estaremos aquí nuevamente con muchas informaciones. Pasen buenas tardes.
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14: Pero

0: existe esto, esto, esto, esto y esto que tenemos que hacerle mejoría, por ejemplo, o cambiarlo, pero vamos a avanzar con el código. No, se quedó todo el mundo callado. Lo que a mí más me gusta de todo esto es que todo el mundo ahora vio lo que decía el Código Penal, pero todo el mundo se quedó callado. Aquí hay una sociedad de diarios que revisó, son como 40 ellos, formaron una comisión y fueron y revisaron el Código Penal en materia de lo que tiene que ver con la comunicación. ¿Y qué pasó, May? ¿Qué pasó? Nadie se dio cuenta de nada. Bien, hoy veo a Milton Ray Guevara hablando. Sí, el día 3 de agosto arranca. Dice Milton Ray Guevara: señores, tenemos tantos años con ese Código Penal. Ese Código Penal hay que tirarlo. Ese Código Penal tiene que arrancar con todo ya lo que tiene ahí. Hay que tirarlo, en el camino lo corregimos. Pero necesitamos un Código Penal, dice Milton Ray Guevara. Y le voy a decir por qué. Y tengo declaraciones de Milton Ray Guevara. Tengo las declaraciones de Antoliano Peralta, ex consultor jurídico del Poder Ejecutivo, que para mí no da para nada. Dejó meter en varias ocasiones, no en este problema solamente del Código Penal, al presidente de la República, lo ha dejado meter en lío al presidente de la República en varias ocasiones. El señor Ciro Antoliano Peralta, consultor jurídico del Poder, ex consultor jurídico del Poder Ejecutivo, no sé si era que nos revisaba, y eso era, dale para atrás. Acuérdate cuando se estaba hablando de la ley de trata, que iba a ser introducida también, que hubo que echar patrón reguero de vaina. Ese mismo problema, Antoliano, yo no sé si era tigueraje del presidente o era irresponsabilidad de Antoliano, yo no sé lo que era. Lo que yo sí sé es que a cada rato había un maldito lío, había que devolver la vaina para atrás. Entonces, lo que yo quiero hoy hacerle saber al señor Antoliano Peralta, Milton Ray Guevara, que Milton Ray Guevara goza de nuestro respeto y admiración como medio de comunicación y como ciudadano dominicano. Pero le voy a decir a ustedes lo siguiente. Vamos a tirar el Código Penal, está bien. Que arranque el código, Mello. Que nos lleve el diablo a todos, a los que estamos involucrados en estos problemas, que son prácticamente los médicos y los medios de comunicación del país, que vamos a tener problemas. Y vamos a tener problemas, claro, reiteramos, porque usted no va a poder colocar las imágenes de un funcionario público que tenga problemas en una institución del Estado, ni lo va a poder acusar. Porque si usted lo acusa en el medio de comunicación, mientras el hacha va y viene y se hace una investigación profunda dentro de la institución, eso que antes se hacía, que era como el rumor, decía Danilo Medina y decía el mismo Luis Abinader, ya no podrá ser un rumor en un medio de comunicación. El que hable de rumor en un medio de comunicación se lo va a llevar el diablo, porque usted no puede utilizar las imágenes del funcionario. No puede decirle al Estado Dominicano que vaya a investigar a fulano de tal, porque si él se sintió agraviado con eso que yo dije, Mello, me va a llevar a los tribunales del país. Y me van a llevarme a los tribunales, no porque él sea serio, porque aquí sabemos lo que son los partidos políticos y sus funcionarios, en plural, aquí sabemos todo eso, pero no me van a llevar a los tribunales porque yo estoy equivocado. Me van a llevar a los tribunales para comenzar a intimidar a los comunicadores y se diga, bueno, ya hay 15 comunicadores que están ahí intimados. ¿Por qué? Porque utilizaron la imagen de fulano de tal. Porque dijeron esto de fulano de tal. Y fulano de tal dice, me están difamando. ¿Tú te imaginas, por ejemplo, que aquí lo dije hace tiempo? Dije en este programa, el caso de Senasa, que hasta el mismo presidente de la República, Mello, se atrevió a decir en un momento que era la oposición que estaba jugando con eso. ¿Tú te imaginas cuántos comunicadores hubiesen caído presos si el nuevo Código Penal hubiese estado en vigencia en aquel momento? ¿Y hubiese estado suelto el señor Santiago Jacín? ¿Y la estructura criminal que está detrás de Santiago Jacín, como así lo denomina el Ministerio Público, estuvieran sueltos en su casa todos comiendo caliente? Y si hubiese quedado el caso Senasa tapado, no, ustedes no se están dando cuenta la magnitud de lo que estamos hablando. Porque no es que hay miedo. No, no, no, miedo no hay. Es que cuando el Estado le cae encima a cualquiera, lo explota. Lo explota. Y si no, fíjense ustedes en el PLD, ¿qué le pasó al PLD, Mello? Cuando el gobierno le cayó encima con lo que ellos denominan persecución política, que para mí no es persecución política, porque hay condenados. Pero cuando el Estado permitió que el Ministerio Público le cayera encima al Partido de la Liberación Dominicana, en ese momento, la mayor fuerza política de la República Dominicana, ¿qué pasó? lo explotó a todo y lo mandó a callar a todo y lo metió preso. Oigan esto. O sea, le estoy hablando de que cuando el Estado se puso para usted, usted se jodió. Usted se jodió. Y si no, pregunte a Leonel Fernández, cuando a Leonel Fernández le cogió con el Partido Reformista Social Cristiano, ¿qué hizo? ¿Qué hizo? Estando Leonel en el Estado, lo explotó. Desbarató al Partido Reformista en 70. Es para que ustedes vayan viendo. Yo le estoy poniendo solamente un ejemplo de lo que ha pasado con lo que ellos ven como su enemigo contrincante en contiendas electorales, que son los partidos políticos. Yo se lo estoy poniendo como ejemplo y son sus compañeros iguales. Oigan esto, que cuando miden el poder hacia un empresario, ¿qué le han hecho aquí? Aquí hay empresarios que lo han explotado desde el Estado. Aquí hay empresarios que se han ido contrario al Estado. Bueno, no hay que hablar mucho. ¿Qué pasó con el caso Baninter en República Dominicana? Explotaron a Baninter. ¿Quién lo explota? Hipólito Mejía, siendo presidente de la República Dominicana. Entonces, ¿qué es lo que le quiero decir con esto a ustedes? Que el que enfrenta al Estado, lamentablemente, si el Estado se puso para él, lo explota. Y si usted quiere seguir viendo pruebas, vaya buscando qué fue lo que pasó con Narcisazo en la era del doctor Joaquín Balaguer. Vaya buscando a ver lo que pasó con Orlando Martínez en la era del doctor Joaquín Balaguer. Y que, como la que yo he dicho, y la última bellaquería que hizo el Partido Reformista Social Cristiano, Balaguer a la cabeza, fue la de Narciso González Narcisazo. Entonces, ahora con el nuevo Código Penal Dominicano, que nos van a meter, hay muchas cosas buenas en el nuevo Código Penal, muchísimas cosas buenas. El Código Penal hay que leerlo. Usted no es abogado, usted diría, usted no es fiscal, pero hay que leerlo. Hay que leerlo para que usted no caiga en incoherencia, para que usted no cometa errores ante los medios de comunicación o cuando alguien le llama para... Hay que leerlo. Pero le voy a decir lo siguiente a ustedes. El nuevo Código Penal que hoy Milton Ray Guevara está aplaudiendo y dice que hay que introducirlo para evitar que el pueblo dominicano, oye bien ello, coja la justicia por sus propias manos. Oye esto. Y no es ese mismo Código Penal, Milton Ray Guevara, el que se le aplicó a Juan del Franco en Puerto Plata. No el nuevo, el viejo. Un código penal que le permitió a otro llamado Dionis Santana, que también violó, y fue una niña que violó, porque eso es hasta abuso de confianza. ¿Por qué es abuso de confianza? Porque ese tipo violó una hijastra de él, coño, una casa de familia. Y el caso de Juan del Franco, que es una violación, pues donde quiera que tú lo tienes, es una violación, con una jovencita que había tenido relaciones con otra persona, pero es una violación porque es una menor de edad. Que la mamá le estuviera viniendo es una violación. Yo no voy a acariciar ese tema. Pero ¿qué sucede con esto? Si a Wander Franco le cantaron 20 años por eso y a la mamá de la niña le metieron 10 años medio por trata prácticamente porque la estaba vendiendo la niña, ¿por qué Dionis Santana está suelto caminando por las calles de la República Dominicana, impartiendo docencia, y lo mejor, los fines de semana, sábado y domingo, se va a comer caliente para su casa, a dormir con aire acondicionado, mientras otros presos, coño, por violación ellos, le han metido 30 años de cárcel sin piedad? Entonces, ven acá, señor Milton Ray Guevara, el Código Penal viejo no era el problema. Las leyes estaban ahí. ¿Cuánto establecía la pena máxima para violación? 30, ¿verdad? 30. ¿Por qué no le meten 30, coño? Entonces, porque tú me dices a mí que tú me le vas a dar a uno 20 años, pero le voy a dar... que la ley establece... Que, no. Es que van a provocar que el pueblo se tire a la calle a cazar cabezas como se tiró en Colombia y se creó en Colombia la FARC por este maldito problema. Que la justicia solamente es para los descarzos, que la justicia es para el que le convengan allá arriba o el que tenga menor o mayor relación. Esa es la maldita vaina. Puede ser el código nuevo, podemos modificar 20,000 veces el código mello y 20,000 veces, si usted se pone a analizar, ¿qué sucedió con el Davichi de Santiago? Una niña que se le muere ante los ojos, se le murió entre los ojos ahogada de profesores y niños. Coño, aquí hay tres pendejos presos. Y no hay responsabilidades por ningún lado. y ya la hacienda está abierta y un reguero de vaina. Y no es ese el código. Tiene leyes. El código viene ahora un poco más estricto, pero las leyes son las mismas, Mello. Son las mismas, claro, porque ahora una pena máxima es sube de 30, sube a más y hay cúmulo de pena. ¿Pero y qué más? Es que el problema no es el código penal, el problema es la justicia que tenemos, los fiscales que tenemos en la República Dominicana. No todo. El fiscal que se sienta mal por lo que estoy diciendo, que meta la cabeza, que le voy a poner sombrero. Pero el problema en República Dominicana no es el caso del código, es la maldita forma que tenemos para aplicar las leyes en este país. El ladrón que usted ve 5 y 6 veces, no, señores, pero el truco más grande lo tienen los ladrones de la República Dominicana. Un ladrón, ellos, se roba un salami, lo meten preso, se lo llevan y a los 3 días usted lo ve en camino. Se roba la paila, se roba la batería, se roba el inversor y a los 4 días usted lo ve en la calle. Y usted se pregunta, coño, pero ¿cómo puede ser? Si un hombre serio de este país lo agarran preso porque se metió, por ejemplo, lo encontraron en una finca haciendo pipí, por poner un ejemplo. Coño, lo meten preso y le hacen, óigame, cumplir la ley como debe ser. Pero un delincuente que es un soporte en la gran mayoría de ocasiones de cuerpos policiales o cuerpo policial de la República Dominicana, porque aquí hay militares que cogen a los ladrones para que roben, para ellos quitarle la cosita. Y eso es un secreto para nadie. Los malditos puntos de droga, ¿cómo es que funcionan con esa vaina? ¿No es así que funciona? Que se paga un maldito peaje. Entonces, no, señores, es que Milton Ray Guevara no es el código el problema. Es quienes aplican o deben aplicar la justicia, que hay serio, que hay honorable, pero también, coño, hay delincuentes. ¡Atención, Milton Ray Guevara! Si te falta valor, coge para acá, que estamos así, Milton, ve, rebosado. Team B, pero hay un problemita. Como aquí ha faltado valor y a un grupito de ustedes también, para entender que el problema no está en el Código Penal, es la aplicación de las leyes en la República Dominicana, que se aplica como un grupito quiere, no como se debe aplicar. 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
5: Chedi García. A Chasey García, se le meten a la casa un allanamiento y se desaparece un dinero y se desaparece una prenda. Entonces, ¿qué es lo que sucede con esto? Que el problema no es la jodida ley, es quienes manejan las evidencias para presentarla a través de la fiscalía, de fiscalía a tribunal de la República Dominicana. Señores, es el cogido que estamos. Hablamos con el pueblo, saludos, buenas.
6: Buenos días, Héctor Cáceres, Conciencia y Lógica.
5: Vamos a ver hasta dónde llega tu lógica.
6: Señores,
5: hoy.
6: No nos hagamos los bobos. La policía tiene a alguien que le da orden. Usted se mete equivocado a una casa. ¿Por qué no cancelan a nadie? Para que se sigan metiendo y porque lo necesitan.
5: Exactamente.
6: ¿Por qué? ¡Ojo! ¡Ojo!
5: Esa es la realidad del país. El pueblo es el que habla. Tiene derecho a expresarse. Saludos, buenas.
7: Buena.
5: Adelante, Aria, tira para adelante, gradúate.
7: A ver, José.
5: Dígame, señor.
7: Aquí tenemos leyes de más.
5: De más.
7: Pero no se cumple ni un 10%.
5: Esa es la palabra.
7: Comenzamos por la de tránsito, por la de tránsito.
5: ¿Están ahí las leyes?
7: Comenzamos por la de tránsito. Teníamos, que siempre yo le he dicho, una cosa muy importante, ya eso pasó de moda, la revista.
5: Y eso lo quitaron.
7: Aquí tú sigues viendo la gente cruzando en rojo a millón.
5: Vehículo de estar salado, no apto para transitar en el camino.
7: Te voy a decir, José, voy a cambiar de tema por un chin. José, el elevado del barrio Libertad, José, date una vuelta por allá, eso da pena, José.
5: ¿Qué es lo que está pasando con el elevado?
7: El abandono que tiene eso abajo, eso da asco.
5: Pero ¿y a quién le corresponde? ¿A Ulises? Adiós,
7: pero, espera. Ahí hay unos hoyos.
5: ¡Qué barbaridad!
7: No, ahí hay unos hoyos que le corresponde a Ulises. Y tiene alrededor de 6 meses botando un agua negra por 2 partes, pero inundado eso. Que eso es una asquerosidad, que le den vuelta a eso.
5: Atención, Ulises Rodríguez, porque Santiago supuestamente se está transformando. Si Santiago se está transformando, va en un proceso de modernización y cambio. Vamos a ver que se demuestre, que se vea la cosa clara. Habla el pueblo, saludos, buenas.
8: Bendiciones, José García, aquí Wilmer.
5: Adelante, Wilmer, a tu orden, te escuchamos.
8: José García, tengo una opinión muy interesante. ¿Tú recuerdas que lo que eran Kim Jong-un, presidente de Rusia y esa gente, cuando no querían, cuando estaban con Venezuela por el petróleo, ¿y por qué no me han mandado buques de comida a los venezolanos? ¿Por qué Kim Jong-un no ha mandado recatitas? ¿Por qué los rusos no han intervenido para Venezuela? Ahora no, como no le interesa, esa gente nunca ha querido nada con los latinos. Míralo ahí.
5: Negocios son negocios, Wilmer. Negocios son negocios y hay que entender eso. Al nivel. Ahora, lo que está pasando en Venezuela, es difícil. Yo estoy de acuerdo con lo que dijo el presidente dominicano. Hay que esperar para enviar las donaciones a Venezuela, Mello, para saber qué es lo que se tiene que enviar. Ahora se está hablando de un mal manejo que se está dando en Venezuela y un descontrol que se ha dado, por ejemplo, en la zona del Guaira. Andar, ya, hay un desastre totalmente. Entonces, Diosdado Cabello, que todo el mundo sabe quién es Diosdado Cabello, para lo que da Diosdado Cabello y una denuncia que hay ahí agresiva en los medios de comunicación contra Diosdado. Y que los Estados Unidos, por suerte, creo que fue anoche, ayer, que llegó un buque precisamente a las costas de Venezuela, porque se está hablando que la salida de drogas a dos manos ahora. Hablamos con el pueblo, buenas.
9: José, ¿cómo te estás?
5: Bien, veterano. A su orden.
9: Oye, te habla tu seguidor.
5: Diana.
9: Las leyes que se editan allá son un cuento para el pueblo.
5: Sí, sí.
9: Vale. La verdadera ley la hacen la policía, pero esos cabritos que no saben de letra, eso es mandado de arriba, desde el presidente para abajo, a que hagan eso, para que ustedes no hablen de lo malo que están haciendo. Y la gente se embulla. Es la policía. Gracias bien al pueblo. Si no fuera por ustedes, nosotros tuviéramos jodidos.
5: Anda, el diablo, pero hace rato te estoy diciendo. Es que el Código Penal, por eso se lo digo a Milton Ray Guevara, las leyes están ahí. Que Antonio es para allá, que si el grupo, el techo del Yesé. Mello, si se hubiese querido, por otro lado hubiese habido problema. Lo que pasa es que, señores, nadie va a aplastar. ¿Qué fue lo que dijo Eduardo Estrella en la misa de su hijo en la iglesia? ¿Eh? ¿Qué fue lo que dijo? La justicia divina. Exactamente, cuando habló de justicia divina, porque él entiende que la fortaleza de un medio de comunicación, de personas ligadas a los medios de comunicación, es fuerte, y él dice, pero la justicia divina es más fuerte todavía. Señores, hay que leer eso y ver eso de Eduardo Estrella. Y la población todavía no entiende ese metamensaje que envió Eduardo Estrella directamente desde esa misa ese día. Ah, entonces, la ley, la justicia en República Dominicana se hace como quiere un grupo. Hablamos con el pueblo. Buenas.
2: Buenas, de Tamboril.
5: Adelante, Tamboril, a su orden.
2: Mira, yo te estoy llamando para decirte que el gobierno de esto, que manda a arreglar la escuela de aquí de Tamboril, de Jaina.
5: ¿Qué tiene esa escuela? ¿Qué tiene esa escuela, mi amor, de Jaina, Tamboril?
2: Sí, por ahí, por aquí, en Tamboril. Ah, pero eso está agrietado hace tiempo, hicimos una reunión. Tal vez el presidente oye esto.
5: Bueno, vamos a esperar que el presidente no se haga el loco y le responda a este pueblo. Hablamos con la gente, que es la que tiene derecho a expresarse. Saludos, buenas.
10: Buenas tardes, hermano José. ¿Cómo está todo?
5: Bien, veterano, a su orden, le Rafael, escuchamos.
10: Rafael, aquí de Boston.
5: Adelante, Boston, óyeme, a su orden.
10: Óyeme, José, tú sabes que ya es dominicana. Todo eso son ladrones, lamentablemente, los que están en la ley. José.
5: Qué barbaridad, y nos cogen de pendejo.
10: Y no cogen de pendejo.
5: Mira,
10: hay otra cosita que te voy a decir. Dime al maestro de Boca Chica. Y a César. Y a César de Miami.
5: Santiago César de Miami.
10: De Miami. Que el hombre no es como comienza, sino
5: es como termina. Así es.
10: Oye, sí. Coño, que cómo se van a arropar y que la sábana de la vaina que no sirve. Dime.
5: Gracias por llamarnos desde Boston. Hablamos con el pueblo, que es el que tiene derecho a expresarse en línea. Saludos, buenas.
11: Buenas tardes, David José, ¿cómo están?
5: Bien, veterano, a su orden, le escuchamos, adelante.
11: Saludito ahí, como siempre, a los muchachos del Intercéptico Mora, siempre activo con el programa.
5: Un abrazo para ellos.
11: José, David, mira, con respecto a esto del nuevo código, lamentablemente a nosotros estamos volviendo a la era de la dictadura. Hace tiempo que estamos, pero ahora más. Porque entonces ahora quiere silenciar a los comunicadores en parte. Porque como tú dices, tienen muchas cosas buenas.
5: Sí,
11: pero
5: muchísimo.
11: Al ladrón, vamos a tener que traerlo callado.
5: No hay quien ni lo. Oiga, ni, oye, ni mal lo vas a poder mirar siquiera.
11: Estamos feos con eso.
5: Prepárense para eso, se lo estoy diciendo. El código entra el día 3 de agosto en acción en República Dominicana. Al ladrón no se le va a poder decir ladrón. Al que se está haciendo rico, porque está fácil eso, eso está facilísimo. Cuando usted ve que un funcionario llegó a pie a una institución pública, en la institución pública se gana 250 mil pesos mensualmente. ¿Cómo diablo a los 5 meses ya el tipo está haciendo una casa? ¿Cómo diablo el tipo en poco tiempo ya tiene una villa en la loma? ¿Cómo diablo el tipo en poco tiempo ya tiene 3 vehículos? Es que el pueblo le hace la auditoría visual inmediatamente, pero ese funcionario no la pasa. Pero ay de usted, si usted se metió con ese funcionario ahora y lo acusa de ladrón. O por ahí usted dice, fulano es un ladrón, ya lo veo que tiene 3 jipetas. Habla el pueblo, saludos.
12: José.
5: Uy.
12: Eso es la desgracia de los políticos. ¿Por qué? Porque ahora están ellos, se pusieron una ley inmune, que ellos no...
5: Sí, inmunidad.
12: ¿Tienen? La gente va a robar. Y te felicito a ti por el comentario que hiciste con Che Guevara.
5: Sí.
12: ¿Verdad? El Código Penal, cualquier letra buena, si te aplica.
5: Claro que sí, lo que teniera menos años de cárcel, pero las leyes estaban ahí todas. Las leyes estaban ahí todas, lo que no se ha querido aplicar, porque que no conviene aplicar. Señores, yo he dicho todo el tiempo que la gente me dice que hay que desbaratar la policía, que la policía está lleno de policía corrupto. No, eso es mentira. El problema no es ese. Señores, tenemos un país corrupto de los pies a la cabeza y el pueblo no lo quiere entender. Entonces ahora no agarraron, no metieron esto aquí, el entramado es para proteger. ¿Sabes cómo debieron haberle puesto? Al 208, 209 y 210, inmunidad política. A partir de ahora, inmunidad política. Cualquier funcionario del Estado ya va a pasar a inmunidad política. Porque si usted no lo va a poder criticar, usted no va a poder decir lo que usted está viendo en su alrededor, que lo está viendo en una jipeta, que lo está viendo brillando, que hizo una villa en qué sé yo a dónde, y usted dice de dónde que está sacando los cuartos. Porque 250 mil pesos, según dice Sonia Mateo, no da ni para una botellita de agua en este país. Habla el pueblo, buenas.
13: José.
5: Güey.
13: ¿Tú te recuerdas del gobierno de Jorge Blanco y de Antonio Guzmán?
5: Claro que sí.
13: Aquí hay funcionarios de esa época que jamás volvieron a dar un golpe.
5: ¿Cómo?
13: Jamás.
5: ¿Y de qué viven?
13: Coge por ahí.
5: ¿Y de qué viven, socio?
13: Pregúntale, por eso es que no quiere que le diga, por eso es que tiene la
5: lemodaza ahora. Habla el pueblo, que es el que tiene derecho a expresarse, las líneas se abren. Saludos, buenas.
14: José.
5: Uy.
14: Mira, buenas tardes, ¿cómo estás? Compré tu cantina ya. Ayer la fui y la compré a cuenta.
5: Guárdate tu cantinita ahí para que me vaya a llevar la comidita, mi arrocito y mi habichuela, porque a mí sí me gusta esa vaina, porque me lo voy a comer con gusto.
14: No, pero ellos van a tener que trancar el país entero, José.
5: Medio ¿verdad? País se lo van a tener que llevar.
14: No, José, óyeme, si ellos no tiran esa ley para atrás, es el país entero que no lo vamos a tirar a la cara.
5: Yo estoy de acuerdo.
14: Es posible, José, ladrones los paledeístas, ladrones.
5: ¿Tú te acuerdas de eso? ¿Tú te acuerdas de Farideh Raful en el Congreso Nacional?
14: José, pero mire esos pobres policías pensionados. Le da permiso a los haitianos para una pancha y a los policías pensionados que tiran su vida, ¿eh?
5: Ya.
14: O sea, tú, mira, José, mira, déjame decirte algo, José. El PRM estudio, ¿tú sabes cuánto está el PRM? José.
5: Ajá.
14: Un estudio que nosotros tenemos, 24.5, José.
5: Escúchame. Y es verdad la encuesta, Wilson, tú que estás dentro de Fuerza del Pueblo, que dice Leonel, que yo tengo el video en mi mano y lo voy a colocar en unos segundos, donde Leonel dice que las encuestas dan al partido Fuerza del Pueblo por encima de todos los partidos ahora mismo.
14: Claro, José.
5: No, pero no me digas eso como fanático de Fuerza del Pueblo. No, dímelo, José, dímelo José, como un ciudadano cualquiera, ¿eh? Pues si están José, abajo, dime que está abajo.
14: José, Leonel, la intención de voto está sobre los 43 puntos.
5: Pero es que ya yo no le creo a Leonel, porque es que Leonel en las elecciones pasadas, Leonel ganaba las elecciones José, según él, y perdió José, las elecciones.
14: José, mira, nosotros estábamos seguros, iban a ser con 30, 32%.
5: Wilson, y no lo sacaron.
14: Ahora la...
5: ¿Eh? Y no lo sacaron.
14: Un 30% la otra. No, o sea... Llegamos a un 30.
5: No, hombre, Wilson. Habla el pueblo. Saludos, buenas.
15: Buenas tardes, bendiciones. Hoy no estamos atendiendo al Pudicantín solo. Hoy es día de San Pedro y San Pablo. Y pido San Pedro bendito del cielo. Préstame tu llave bendita, San Pedro, para cancelar a mis enemigos, a los enemigos del país, de la República Dominicana. Estoy viendo que está hablando del expresidente. También dijo que la cosa que llevaba más barato, que se vendía, que la comida, que se vendían los colmados.
5: Sí, dijo eso,
15: y
5: la gasolina.
15: Y agarraron un vecino de origen, creo que estadounidense, con destino a España, a Francia. Eso es una violación de derechos humanos. A ese individuo, a ese ciudadano, ese derechos humanos, deben de soltarlo, porque ellos tienen derechos humanos. Lo que no tienen derechos humanos somos nosotros, que es una burla. Que ellos van a poner una ley que se le va a dar seis meses de cárcel y 80 mil en su moneda de ellos, de multa. Y el pueblo dominicano tiene que aceptar que ellos vengan, hasta se les flecan encima de los doctores y decían derechos humanos.
5: Pero no se puede aplicar lo que establece la ley de migración, que es un problema con ellos. Habla el pueblo, saludos, buenas.
16: José, buenas tardes a ti, a David, donde quiera que se encuentre.
5: Buenas tardes, campeón, José, a su orden, le escuchamos.
16: Oye, Santiago se está transformando, es verdad.
5: Sí.
16: Pero en una mierda, José.
5: No, pero tú estás diciendo eso porque no te agrada Ulises, seguro. Pero dice
16: Ulises. José, Ulises es lo que está contando con lo que está haciendo el gobierno. Que es
5: pero Ulises dice cada. No, espérate, no lo maltrate. Porque Ulises dice cada vez que habla que Santiago está experimentando una verdadera transformación, tecnología, grandes avances en la ciudad. Moderno totalmente, ay, Santiago, dice él.
16: Ay, José, por Dios. Bueno, lamentable, se quemó. Ulises.
5: ¡Qué barbaridad! ¡Atención, Ulises Rodríguez! Si te falta valor, huye para acá, que estamos así, Ulises, ve, rebosado, timbi, pero hay un problemita. Como a ti te sigue faltando valor para enfrentar los problemitas que hay en Santiago, comienza a corregir problemas, métete a los bacheos, paguen la cosita que le deben ahí a la gente, carajo. 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
5: De julio a diciembre, y de 104 dólares el barril, hoy está en 70 dólares el barril, como ellos lo habían previsto. Y la gente se pregunta, bueno, pero si cuando el petróleo subió, la gasolina subió un 18%, ha subido el precio de la gasolina. ¿Por qué si el petróleo está bajando, el gobierno no baja la gasolina? Y esa debe ser nuestra consigna, que el gobierno...
6: Todo quieren opinar, caramba.
7: Dice Leonel, esa debe ser la consigna ahora del pueblo, que bajen la gasolina. Yo hay cosas que no le entiendo, señor director. Tiene razón en esa parte, Leonel Fernández. Usted tiene un gráfico que le envía a usted de los precios de los combustibles, que aquí nadie ha explicado, que creo que Leonel debió haberlo explicado ahí. Presenta el gráfico donde aparece el Brent de Texas en el año 2008-97 con un pico de 147 dólares en el mes de julio. En ese tiempo la gasolina premium costaba 136 y 208 pesos llegó a costar. La gasolina regular de 123 llegó a 198. El gasoil regular llegó de 120 a 190. En el 2009 el barril del petróleo a 62, la gasolina 150 a 170, 140 a 160 y el gasoil regular, el regular, 130 a 150. Pero sigan viendo, que yo no entiendo esa vaina. Mello, eso fue... Estoy hablando en el 2010, el último fue en el 2011, 225 pesos galón de gasolina. Y estamos hablando que el barril del petróleo llegó en el 2008. Dele a la otra gráfica que usted tiene que le envíe ahí. En el 2008 fue el año más volátil. El petróleo alcanzó un récord histórico cercano a los 147 por barril y luego cayó por debajo de los 40 con la crisis financiera mundial. Los combustibles en República Dominicana también subieron y luego bajaron significativamente. En el 2009 la recuperación económica aún era débil y el petróleo se mantuvo relativamente bajo, permitiendo precios más estables en los combustibles de la República Dominicana. Pero aquí viene esto. Entre el 2010 y 2012, el petróleo volvió a superar los 100 dólares por barril, lo que llevó a que la gasolina premium superara los 230 pesos por galón en algunos momentos en el 2012 en la República Dominicana. Entonces, ¿qué fue lo que se cambió si la ley de hidrocarburos en la República Dominicana no se ha cambiado? No estamos con la misma ley de hidrocarburos. Entonces, ¿por qué el barril del petróleo llega a 105 y nos meten la gasolina 341 pesos, la gasolina premium que en la República Dominicana? Entonces vemos que a Leonel Fernández se le fue el barril del petróleo hasta 145 dólares en el mercado internacional, el Brent de Texas. Entonces la gasolina no se posicionó en esos números que tenemos en el día de hoy. Entonces, ¿por qué que no se da una explicación clara de qué es lo que tenemos ahora? Aunque a Leonel Fernández hay que enmendarle la plana. Leonel Fernández se le habló claramente de lo que iba a ser el PRM, de la llamada reforma esta. Se le habló claramente. Y el expresidente Leonel Fernández sabe que venían tres meses que el Estado Dominicano, si la gasolina se mantenía por debajo de los 95 dólares, el barril del petróleo, oiga bien, aunque tuviera a 60 dólares el barril del petróleo de la República Dominicana, la gasolina no va a bajar durante tres meses. Magín Díaz hicieron el recorrido, fue donde Leonel, fue donde Danilo. Entonces sale Leonel ahora a decir que hay problema, que la consigna es que bajen la gasolina. Hablamos con el pueblo, buenas.
8: Entonces, ¿de qué sirven los políticos? Cada vez que Estados Unidos quiere crear miseria,
2: va a un país ajeno, le arma supuestamente un lío, que yo no creo que eso sea verdad, y entonces le quiere
8: hacer
2: en los otros sitios. El dólar no ha bajado. Entonces, ¿qué plan puede hacer Irak ni que de un pacto de que se acabe guerra? ¿Cuál guerra si no salió de su casa?
7: Bueno, hablamos con el pueblo, que es el que tiene derecho a expresarse. Saludos, buenas.
9: Sí, buenas tardes.
7: Buenas tardes, señor, a su orden, le escuchamos.
9: Este país tiene que llorar y hincársele a Joaquín Balaguer, como Joaquín Balaguer no vuelve a nadie a este país dominicano.
7: ¿Y por qué sería?
9: El único presidente que puso el campo a valer, el único presidente que puso los campesinos, las ciudades, la tierra a producir fue Joaquín Balaguer. Pero esto dan vergüenza, y asco y vergüenza, que nada más quieren saciarse los bolsillos. Balaguer le ponía el pueblo a comer y ponía a la gente a valerse por sí mismo, pero aquí no.
7: Sí, pero hay muchas cosas también que pasaron cuando Balaguer, aquí no había energía 24 horas en ninguna parte de la República Dominicana. Apagones por todo. Cuando, oiga, aquí se implementó una cosa, que cuando la luz llegaba, aquí se aplaudía. Sí. Aquí la gente aplaudía y los vecinos voceaban. Hablamos con el pueblo, buenas.
10: José,
7: a su orden, señor.
10: Pero Leonel no es presidente. No se puede justificar lo que está haciendo mal la vida de él porque Leonel no es presidente. Él solamente habló. Debemos reclamarle al presidente, Leonel.
7: Sí, pero espérate. No, Leonel está hablando en base a conocimiento. Él está hablando en base a conocimiento y a conocimiento en todos los sentidos. Porque Leonel sabía lo que venía de la reforma esa que se iba a hacer. Ahí no se hizo un recorrido, mello. Se fue a la casa de Fuerza del Pueblo, se fue a la casa del PLD y allí se planteó. Ahora, lo que a mí no me gustó, la distorsión de informaciones que dieron quienes andaban en esa comisión y los mismos expresidentes de la República. Hablamos con el pueblo, buenas.
11: Sí, buenas.
7: Adelante, hermano.
11: Le habla Rafael de Buenos Aires.
7: Adelante, don Rafael.
11: José, mira, lo que pasa es que este es un país más cerquita.
7: ¿Por qué?
11: Cuando Balaguer, hablábamos de Balaguer.
7: Sí, no lo comíamos bien.
11: De Don Antonio, de Salvador, de Hipólito, de Leonel. Entonces, ¿en quién es que vamos a creer si todo y todo lo hacen mal?
7: Hacen lo mismo.
11: Solamente hablamos bien cuando estamos cogiendo sueñito,
7: Anda al diablo. ¿Cómo es? Dice Danilo Medina, maestro. Oiga lo que dice Danilo Medina. Que este gobierno es un gobierno que no fue elegido por todos. Que el PLD no fue a votar en las elecciones. Que no fue que el PLD medio se fue. Que los PLDistas ni que se salieron del PLD. No. Dice Danilo Medina que los PLDistas decidieron no ir a votar en las elecciones. Pero que están ahí. Que eso es un monstruo. Hablamos con el pueblo. Buenas.
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3: Bien, bien, gracias, gracias, gracias, DJ Luis, nuestro control master, que ya está de regreso. Saludos, saludos, buenas tardes a todos nuestros amables oyentes, Monumental 100.3 FM. DJ Luis, que tuvo unas vacaciones y estuvo viajando. Me dicen, DJ Luis, que estuviste en diferentes lugares, Nuestro control master, DJ Luis. Vamos a hablar ampliamente del ámbito deportivo, el deporte local, deporte internacional. Señores, Japón le está ganando 1-0 a Brasil. Ay, ay, ay, ay, ay, en la Copa Mundial de Fútbol, Japón derrotando 1-0 a Brasil. Brasil es una de las potencias.

partidazo de fútbol. Al minuto 90-91, Canadá incestó el gol para ganar ese partido 1-0. Al minuto 91, casi estaba terminando el tiempo ya, cuando Canadá logró penetrar con ese gol. Y eso se fue abajo el estadio, que estaba lleno de canadienses, el estadio. Y se fue abajo con ese gol. Tuvieron varios intentos y la portería de Sudáfrica muy bien defendía. Defendía el portero, el aro. Y aunque vi que Sudáfrica tuvo muchas pérdidas de balones, cambio de balones, pero terminó, fue un gran partido y Canadá terminó ganando ese partido, que avanza por primera vez en su participación en la Copa Mundial de Fútbol. Por primera vez Canadá avanza a los octavos de finales, por primera vez. Y en la jornada de hoy entonces Japón le está ganando a Brasil 1-0. Esta tarde a las 4 el juego de Alemania y Paraguay. Alemania también como uno de los favoritos. Alemania. A las 4:30 será ese partido. Alemania frente a Paraguay. A las 9 de la noche Países Bajos enfrentando a Marruecos. A las 9 de la noche Países Bajos frente a Marruecos. Trataré de ver este partido de Países Bajos, que también es uno de los favoritos para ganar esta Copa Mundial. Esta Copa Mundial de Fútbol. 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Se reporta el fallecimiento del ex boxeador, ex campeón mundial, Julio Gervasio. Ex campeón mundial en el peso gallo, Julio Gervasio, dominicano, aunque radicado desde niño en Puerto Rico. Hizo mayormente su carrera en Puerto Rico, Julio Gervasio. Fue campeón mundial en el peso super gallo. Siempre llevó la dominicanidad en su pecho, usaba dos banderas, él decía que era dominico-puertorriqueño. Julio Gervasio venía confrontando problemas de salud desde hace varios años. Julio Gervasio terminó su carrera con 32 victorias, 7 derrotas, un empate y 24 por la vía del sueño del knockout. 32 victorias, 7 derrotas, un empate, 24 por la vía del knockout para Julio Gervasio, que se reportó este fin de semana su fallecimiento en Puerto Rico. 241-1003, nuestra vía de comunicación. 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Marilady Paulino estuvo corriendo en la Liga Diamante. Mantiene un récord, Marilady Paulino.
en París, en la Liga Diamante, al cronometrar 48 puntos.

0: 48 segundos. Esta muchacha, la gacela dominicana, 48.48 en los 400 metros. La dominicana Marilady Paulino logró este domingo la victoria en los 400 metros de la reunión de París de la Liga Diamante, al imponerse con un tiempo de 48.48, un registro que también supuso récord del meeting del circuito y mejor marca mundial del año. La campeona olímpica, que se estrenó en el 2026 en la Liga Diamante el pasado 19 de junio, con una victoria logró en París su triunfo número 23 en el circuito del estadio de Charlie de París ante unos 20.000 espectadores que se dieron cita en el estadio. Paró el cronómetro en 48.48, un tiempo muy superior a la de Lourdes Gloria Manuel, esta muchacha de Checoslovaquia, que terminó con 49.37, su marca personal, y la jamaicana Stacy Ann, que terminó en tercer lugar con 49.51. Mire la gran diferencia, ambas corredoras terminaron por encima de los 49. Marilady terminó por debajo de los 49. 48.48 para la dominicana Marilady Paulino en la Liga Diamante. 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Siguen los problemas dentro del equipo de los Mets de Nueva York, luego del despido del dirigente. Este fin de semana los Mets perdieron 2-3. Perdieron el viernes, perdieron el sábado y ganaron ayer para evitar la barrida frente al equipo. No, perdieron ayer. Ellos ganaron el sábado. Perdieron el viernes, ganaron el sábado y perdieron ayer frente a los Phillies 5-4, donde Kelly Schwarber, el primer bate de los Phillies, conectó su jonrón número 30 de la temporada. Ayer no jugó Francisco Lindor. Él estuvo de regreso el viernes y el sábado. Jugó el viernes y el sábado Francisco Lindor y Juan Soto. Juan Soto estuvo jugando ayer, pero no conectaron ninguno de cuadrangulares ni el viernes ni el sábado. Y los Mets el sábado detuvieron una racha de 7 derrotas de manera seguida y ganaron el sábado, pero volvieron a perder ayer 5-4 frente a los Phillies de Filadelfia. Otro equipo que fue barrido y hay problemas, preocupación con Vladimir Guerrero Jr. Los Blue Jays de Toronto fueron barridos en su casa en esta serie de fin de semana. El equipo de Toronto, que celebró ayer la victoria de Canadá en el Mundial de Fútbol, pero Toronto ayer perdió siendo barrido de fin de semana, un partido, una serie de 4 juegos de fin de semana frente al equipo de Texas. Fue barrido el equipo de Toronto y hay preocupación con Vladimir Guerrero, que está cobrando un contrato de $500 millones. Se fue de 4-0 ayer. Apenas ha conectado 4 jonrones en lo que va de la temporada. Está bateando 2.68 su promedio de bateo. 34 carreras empujadas para Vladimir Guerrero Jr. Y estos números son preocupantes. Este hombre comenzó este año a cobrar de ese nuevo contrato de $500 millones. Vladimir Guerrero Jr. apenas con 4 jonrones en 80 juegos ya jugado este año con el equipo de Toronto. 80 juegos y cerca de 295 turnos al bate. Con apenas 4 jonrones, Vladimir Guerrero. 37 ponches, 35 bases por bola recibida. Y su promedio está en 268. preocupación, quizá el contrato que ha firmado y que está devengando ya comienza a poner un poquito de presión sobre sus números. Ha sido un buen bateador toda su carrera, un hombre de 300, su promedio bateo ha descendido a 268. Primera base con el equipo de los Blue Jays de Toronto. Entonces, este fin de semana, Boston barrió a los Yankees en una serie de 4 juegos en Boston. Fueron barridos los Yankees de Nueva York por el equipo de los Medias Rojas de Boston. Y el equipo de Tampa Bay, que ha estado caliente, ha ganado 5 juegos de manera consecutiva. Tampa Bay ha ganado 5 juegos de manera consecutiva. Ayer conectó cuadrangular Junior Caminero, su número 22 de la temporada, y su 6º jonrón en la semana para Junior Caminero. Cerró la semana con 6 jonrones para el equipo de Tampa Bay, que lo ha llevado en el este de la Liga Americana. Tampa Bay ha subido nuevamente al primer lugar, 1 juego por encima de los Yankees de Nueva York. En primer lugar está el equipo de Tampa Bay, con 1 juego sobre Nueva York, con esas 5 victorias de manera corrida. Los Yankees han perdido 4 de manera corrida frente a Boston, fueron barridos. Y Toronto está colocado a 10.5 juegos. En la tercera posición luego está Baltimore y el equipo de Boston. Tampa Bay barrió al equipo de Arizona en la serie de fin de semana. Tampa Bay le barrió la serie al equipo de Arizona. La sacó ayer Ketel Marte. Fue su jonrón número 15 de la temporada para Ketel Marte. Y entonces la sacó ayer Gary Sánchez. ¿Se recuerdan de Gary Sánchez? Está con los Cerveceros de Milwaukee. Su jonrón número 8 de la temporada para Gary Sánchez con los Cerveceros. Y la sacó ayer Manny Machado. Su jonrón número 15 para los Padres de San Diego con Manny Machado. Su cuadrangular número 15 de la temporada. 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Señores, en la Liga Dominicana, los Gigantes del Cibao están anunciando la contratación en la agencia libre del pitcher dominicano relevista Ronel Blanco. Ronel Blanco firma con los Gigantes del Cibao la agencia libre por un bono, señores, por un contrato de 3.3 millones de pesos dominicanos. 3.3 millones de pesos dominicanos mensual. Ay, ay, ay, ay, ay, ay, ay. Y esto cuarto. Y todo esto cuarto para un pelotero. Ronel Blanco, 3.3 millones de pesos mensual que va a cobrar con los Gigantes del Cibao. Estamos hablando de una cifra de unos $55,000 mensual. Cuando las Águilas pagaban $10,000 a un pelotero, Polonia tiraba el grito. Ay, ay, ay, ay, ay, ay, ay, ay. Ahora Polonia, hubiese costado a Polonia $100,000 mensual en la Liga Dominicana. Cuando las Águilas le daban $10,000 a un pelotero, Polonia tiraba el grito en el dogado. Yo tengo que cobrar un peso más que ese. Era quien llevaba el equipo de las Águilas en sus hombros, Luis Polonia. $55,000 mensual para Ronel Blanco. Esto va a disparar los precios de los peloteros en la Liga Dominicana. Aquí vamos a tener muchos pitchers. Dicen, yo voy a lanzar, pero hay que pagarme más de 3 millones de pesos. Muchos peloteros van a decir, van a exigir que hay que pagarle más de 3 millones de pesos mensual con este contrato que están dando los Gigantes a Ronel Blanco. Que hubo un problemita con él porque los Gigantes lo firmaron hace 2 meses por 2 millones y algo de pesos y la liga, hubo una protesta por las Estrellas Orientales, la liga lo declaró en la agencia libre otra vez a Ronel Blanco. Y los Gigantes volvieron a reafirmarlo o a firmarlo. Ahora con un bono superior de 3.3 millones mensual. Vi la semana pasada un reporte que el pitcher estadounidense Trevor Bauer se reportó a lanzar en México, en la Liga Mexicana. Trevor Bauer, que hace un par de años atrás o el año pasado, se estuvo coqueteando con la posibilidad de que Trevor Bauer lanzara en la Liga Dominicana. Pero que él estaba pidiendo mucho dinero, que él estaba pidiendo $30,000 mensual y que eso era mucho dinero. $30,000 y a Ronel Blanco le están dando $55,000 mensual. O le van a dar. Pero con eso de dinero se trae a Trevor Bauer a lanzar y garantiza por lo menos 5 victorias en el torneo, en la serie regular. Con $55,000 usted trae a Trevor Bauer a lanzar a la Liga Dominicana. Y le va a garantizar por lo menos 5 victorias en la serie regular. Y cuidado, Trevor Bauer, que se reportó con los Diablos Rojos de México en la Liga Mexicana de Béisbol. Que por cierto, despidieron al manager dominicano, Fernando Tatis Padre, fue despedido de la Liga Mexicana de Béisbol. Y nombraron a Ramón Santiago como dirigente. Ramón Santiago, que fue campeón acá con los Leones del Escogido, fue nombrado como dirigente en sustituyendo a Fernando Tatis Padre en la Liga Mexicana de Béisbol. Un saludo para Steven, que siempre me escribe, fiel oyente del programa, Steven desde Estados Unidos. Aristide también me está escribiendo, un saludo especial para Aristide. 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Mendy López Jr. está como dirigente en México, está sustituyendo a Félix Fermín como manager del equipo de los Tecos de la Liga Mexicana. No sabía que habían despedido a Félix Fermín de la Liga Mexicana. Me dice Rafael que nombraron a Mendy López Jr., que tengo entendido había sido sustituido también, Mendy López Jr. como dirigente en la Liga Mexicana de Béisbol. Bueno, así anda el mundo del béisbol en estos momentos, ¿verdad?, con los dirigentes dominicanos. Vamos a hacer una pausa, DJ Luis. Hacemos una pausa y regresamos enseguida.
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4: Bien, bien, estamos de vuelta, de regreso, las deportivas con Osvaldo Matías, Monumental 100.3 FM. Empató Brasil con Japón a un gol. Brasil empató a un gol con Japón al minuto 67, se está jugando este partido. Entre Brasil y Japón, el que gane avanza a los cuartos de finales en la Copa Mundial de Fútbol. O sea que Brasil acaba de empatar con el equipo de Japón. Alemania se enfrenta a Paraguay a las 4:30 de la tarde y Países Bajos se enfrenta a Marruecos a las 9 de la noche, los partidos en esta Copa Mundial de Fútbol 2026. 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Un saludo en Gurabo para la gente buena de Gurabo. El Jevillo, estuvimos intercambiando en Dominó el fin de semana. El Jevillo, saludo para Piti, conocí allá a Piti, también un fiel oyente de nuestro programa, así que un saludo a la gente de Gurabo que siempre están en sintonía con el programa. Señores, las grandes ligas quieren, dentro del acuerdo laboral que se acerca, quieren firma de 5 años para los agentes libres. Firma de 5 años para los agentes libres dentro del acuerdo que está buscando las grandes ligas con el sindicato de peloteros. Y quieren también, viene un aumento salarial para los jugadores jóvenes y también otras medidas que faltan por aprobar por el sindicato. Todo esto tiene que estar aprobado por el sindicato. Las grandes ligas están en su mejor momento, moviendo una masa económica gigantesca, pero viene un pacto colectivo entre las grandes ligas y los jugadores. DJ Luis sigue toda la tarde con la buena música Monumental 100.3 FM. Buenas tardes para todos.
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1: Hola, hola, hola, hola, hola, hola, hola, hola, República Dominicana del Mundo, bendiciones. Bienvenido a lunes, el lunes, ya 29 de junio. DJ Luis, el abusador, en vivo, la contigo. A partir de ahora hasta las 5, bregando heavy, que es lo que te dice Monumental 100.3. ¡Vamos allá!
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1: Súbelo, suavecito, el romantiqueo. Pele, sube.

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0: ese bebé. Vamos ya el lunes, bonito, monumental, 100.3.
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1: 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Es momento de estar informado. Adelante, Aquiles Rojas, con las noticias.
2: En Santiago de los Caballeros han transcurrido más de 2 años desde que el presidente de la República Dominicana, Luis Abinader, anunciara el 22 de abril del 2024 una inversión destinada a la remodelación de la arena grande, la gran arena del Cibao y otras 11 instalaciones deportivas del país. Sin embargo, la principal instalación deportiva de Santiago continúa a la espera de la intervención integral mientras persisten cuestionamientos sobre el estado de parte de su infraestructura. La remodelación de la gran arena del Cibao sigue en espera y parece que no van a cumplir. Más noticias en Monumental. En Hato Mayor, agentes de la Policía Nacional ocuparon más de 500 porciones de presuntas sustancias narcóticas conocidas como droga durante un operativo preventivo realizado en el sector La Javilla, próximo al río Magua, en la provincia Hato Mayor, donde además fue arrestado un hombre en flagrante delito por presunta posesión de droga. El detenido fue identificado como Carlos Joel de la Cruz, alias Joselito, de 22 años, residente en esa localidad. En otro orden, en Santo Domingo, la propuesta presentada por el defensor del pueblo, Pablo Ulloa, para crear una mesa técnica y táctica que asuma la responsabilidad por los daños materiales derivados de los siniestros viales ha generado opiniones encontradas entre los principales líderes de los sindicatos del transporte y expertos en movilidad de la República Dominicana. La iniciativa institucional surgió tras el respaldo al editorial Listín Diario titulado La pandemia vial que nos azota, el cual expuso las millonarias pérdidas que causan los choques en las redes de transmisión de las distribuidoras de electricidad. Bueno, vamos a ver lo que pasa. Más noticias en San José de Ocoa. El expresidente de la República y presidente del Partido de la Liberación Dominicana, PLD, Danilo Medina, aseguró que continuará la incorporación de dirigentes, militantes, militares, no, muy bien, militantes, no militares, cuidado, y simpatizantes provenientes de

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0: Mi hermano Pablo Aguilera, ¿qué tal? ¿Cómo está?
1: Buenas tardes, Yonaris. Buenas tardes, Disla, que está por aquí con nosotros también, Federico, y a todos los radioescuchas.
2: Buenas tardes, Pablito, Yonaris, Santiago, República Dominicana, y todo el que está ahí en sintonía con este toque de queda, José Gutiérrez, en la tarde.
0: Bueno, en este día, en esta tarde, vamos a hablar y abordar algunos temas de interés que hemos estado dándole seguimiento todo este fin de semana y también en el día de hoy. A partir ya del viernes se va a cobrar el aumento del impuesto a las transferencias electrónicas. También vamos a abordar, supuestamente hay una onda tropical, lo que va a decir Indomed con relación a esa aproximación de esa onda tropical que va a ir generando lloviznas. En realidad ayer estuvimos cerca de esas lloviznas y en algunas provincias pues se va a dejar sentir. ¿Qué dice Interior y Policía? Supuestamente se han reportado 609 homicidios en lo que va este año 2026. Vamos a abordar este tema dándole seguimiento también a Venezuela. Las personas que se han reportado fallecidas, que siguen desaparecidas. En el día de hoy volvió a temblar de 4 coma y algo. Eso lo vamos a confirmar también más adelante.
1: Bueno, también a propósito de lo que está pasando en Venezuela, señores, estuve hablando con una persona amiga, conocedora del tema, vivió mucho tiempo, trabajó en el departamento de bomberos de Nueva York, ya está retirado, vive aquí en la República Dominicana. Me decía que ya ahora viene el momento crítico, ya 5 o 6 días es cuando ya comienzan a colapsar si hay sobrevivientes. O sea que ya a partir de ahora es cuenta regresiva en todo lo que tiene que ver con la búsqueda y rescate de seres humanos en eso, y eso también monta mucha presión. Y hay algo que debo decir, y es el tema de la afectación psicológica, y atención a las autoridades, porque vamos a hablar ahorita sobre los equipos y lo que podría pasar en el país y si estamos preparados para eso, no solamente en equipos sino también en personal humano profesional, porque me decía ese amigo que cuando se hace ese tipo de trabajo son misiones por un tiempo, no puede ser por muy largo tiempo que los rescatistas estén en esa, porque eso le afecta mucho. Sí. Y ya después tienen que ir a una parte psicológica. Claro. Porque es un trauma, y más cuando tienen que vivir ciertas situaciones difíciles. También en San Francisco de Macorís, un joven que murió en un accidente de tránsito. También Ubieres, que llama al presidente a colocarse a colocar el oído en el corazón del pueblo para en el precio de los combustibles. Debo saludar, Yonaris, sí. Disla, al profesor Rubén Santana. Conversamos muchísimo el sábado pasado en una actividad de Banreservas en San Francisco de Macorís. Así que un abrazo para mi hermano.
0: Aquí le enviamos
1: Rubén Santana.
0: Un abrazo caluroso.
1: También la situación de los jóvenes ahogados en varios balnearios de la línea noroeste. También vamos a darle seguimiento a los delincuentes que murieron a manos de una patrulla de la policía en Santo Domingo. Y lo que dice el expresidente del Tribunal Constitucional con relación al Código Penal. La bajó dura, Milton Rey Guevara. Esos son parte de los temas que tenemos en el día de hoy.
2: En breve estaremos hablando cuántos presuntos delincuentes han caído en supuestos intercambios de disparo con la policía, incluyendo 6 supuestos antisociales que cayeron abatidos durante este fin de semana. Estaremos detallando a qué se dedicaban estos antisociales. También estaremos hablando de la segunda mujer que fue herida en el parqueo del hospital Darío Contreras.

0: semana pasada, ustedes se acuerdan, cuando un hombre llegó y comenzó a dispararle a su expareja, y luego esta señora, que nada tenía que ver en este conflicto, que fue a buscar asistencia luego de un accidente, lamentablemente resultó con 2 disparos, la cual la mantenía en cuidados intensivos y lamentablemente en la tarde de hoy acaba de morir. Atención a todas las personas que visitan los bancos de la República Dominicana, especialmente en esta ciudad de Santiago. El Departamento de Investigaciones Criminales, DICRIM, acaba de apresar a 3 de 4 antisociales que se dedicaban a asaltar a las personas que salían de los bancos de retirar dinero. En breve le daremos a conocer el modus operandi de estos delincuentes. También estaremos hablando de un joven que fue asesinado en medio de una discusión en el municipio de Navarrete. Y ustedes no van a creer el motivo que originó esta muerte: por una silla. Se produjo esta muerte y en breve estaremos dando todos los detalles.
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4: Continuamos en la tarde. Mire, en el día de hoy tenemos varias informaciones. Hay que decir, con relación a un inspector migratorio de migración que estaba sobornando a una mujer con 100,000 pesos, el Ministerio Público solicitó la imposición, ya está detenido, de prisión preventiva como medida de coerción contra el inspector del control migratorio que exigió a una mujer le entregara un soborno de 100,000 pesos para facilitar la salida de, al reino de España por el aeropuerto internacional de Punta Cana. La medida fue solicitada contra el imputado Carlos Javier Sánchez Terrero, quien fue sometido a la justicia luego de que se ejecutara un arresto tras ser sorprendido cuando iba a recibir el dinero durante una entrega controlada autorizada por una jueza. La Dirección General de Persecución del Ministerio Público, que está a cargo de las investigaciones del caso, a la Procuraduría Especializada de Persecución a la Corrupción Administrativa, el PETCA, y la Fiscalía de la Altagracia, el proceso de investigación ha contado con el apoyo de varios equipos operativos de la Dirección General de Migración. La entrega controlada, miren, la entrega controlada es, primero, ya después que se sabe y que esa persona, que es el señuelo o quien está siendo estafada, se llega a un acuerdo con el Ministerio Público y le dice, mira, sí, dile que sí. Entonces le dan un dinero con unas denominaciones específicas y con el número de cada billete. Por ejemplo, 5 billetes de 1,000, la billete 1, 0101, 325. Billete número 2, 0101, 326. O sea, en ese controlado, para tener, en caso de que por alguna otra razón, cuando recibe dinero puede escaparse, ya se sabe la denominación de los billetes. Y también lo controlado es porque es específico en un lugar donde esa persona seguro que tenía algún micrófono oculto, y entonces este joven lamentablemente cayó preso por sobornar a esta mujer que intentaba ir a España.
5: Bueno, esta mañana estuvimos hablando acerca de las personas que se dieron cita a diferentes centros de cedulación y, para su asombro, había muchas personas sacando la cédula de identidad. Recuerden que también nosotros hemos dado el aviso de que están disponibles los fines de semana aquellas personas que quieran renovar su cédula, aquellos que nacieron en los meses enero, febrero, marzo. Y ellos estarán muy pendientes, aquellos que quieran renovar su cédula también los días feriados. No lo dejen para el final. Entendemos que aquellos que puedan y tengan la libertad de renovar su cédula los fines de semana, está bien, porque a lo mejor no tienen tiempo en la semana. Pero aquellos que tengan que sacar su cédula en su mes, todo sigue igual. Saquen su cédula en el mes que le conviene, en el mes que le toca. No le conviene, sino que le toca. Los fines de semana es para aquellas personas que tienen 70 años de edad, que son bien atendidos, están siendo bien atendidos, y aquellos que sí nacieron en esa fecha de enero, febrero y marzo. Así que atención, no lo deje para después. Ayude también a esas personas que están, esas autoridades que están ofreciendo ese servicio, miren, uno a todo el ciudadano dominicano a renovar su cédula. Vaya con ese tiempo de antelación, por favor, se lo pedimos. Puede ser que por tiempo, por el trabajo, pero no siempre van a durar el mes completo con tiempo. Tiene que sacar ese tiempo, señora, para renovar su cédula. Tiene que sacar ese tiempo. Bueno, nosotros dándole también en otro orden este seguimiento del caso de Venezuela ante estos terremotos de magnitud de 7,2 y de 7,5. Las redes sociales aún siguen llenas de estas imágenes. Uno cada vez que ve estas imágenes, pues se le parte cada vez más el corazón. No es fácil. Las autoridades venezolanas elevaron a 1,719 el número de muertos por el doble terremoto. Este terremoto que sacudió la zona costera de Venezuela el pasado miércoles, y estos informes oficiales difundidos ayer domingo, y esa emergencia que provocó graves daños en el estado de La Guaira, donde el gobierno declaró el área de desastre y estableció control militar. Además, estos terremotos pues dejaron 5,034 heridos, mientras que 15,866 personas permanecen damnificadas. Hay otras que son 22,619 que están recibiendo atención en centros de salud. Naciones Unidas estima que podría haber hasta 50,000 desaparecidos. Todavía hoy, esto fue el pasado miércoles, y hoy se siguen contando las personas que todavía están desaparecidas, las personas que están muertas, porque la verdad es que fue un terremoto bastante fuerte. Las operaciones de búsqueda, de rescate, continúan. Wow, están imparables trabajando a través de este desastre, con maquinarias, con la llegada de rescatistas internacionales. Esto, lo que es la zona costera, La Guaira, permanece como el principal foco de las tareas de emergencia, al concentrar que, bueno, la mayor cantidad de víctimas y daños materiales. Los videos pues hablan por sí solo de la forma tan devastadora que el terremoto, dos terremotos, repito, magnitud 7,2 y 7,5. Son muchos los dominicanos que también, que viven fuera del país, se han dejado sentir. Son muchos los dominicanos que están colaborando a través de sus redes sociales, apoyando a nuestros hermanos de Venezuela. Qué bueno es tener esa empatía, la verdad que sí.
6: Y algo muy interesante que llama poderosamente la atención es la solidaridad, cómo este terremoto ha unido no solamente los dominicanos, ha unido a cada ser humano que está en cualquier rinconcito del sí. mundo, que tienen la esperanza de que Venezuela, un pueblo fuerte, se va a levantar. Lamentablemente debemos decir que han encontrado actores, deportistas, presentadores de televisión, actrices, actores, sí. y esto ha sido muy lamentable. Pero a partir de este momento, cuando la situación empeora, debido a que a 5 días rescatar una persona con vida se hace un poquito más imposible, aunque la esperanza es lo último que se pierde. El doctor Cruz Jiminián se ha solidarizado con la causa. El viernes ya ha preparado un avión repleto de medicina, va a dar asistencia, lleva un personal médico, pero hay que agregar a esto que ya las personas que están brindando apoyo ya están agotados. Y hay muchos médicos que ya se le estaba haciendo un llamado a la Asociación de Psicólogos a que vayan a asistirlo. Uh-huh. Porque son médicos que ahora, aunque usted no lo crea, y aunque usted diga que los médicos son fuertes, pero los médicos que están dándole el auxilio a las personas que van sacando debajo de los escombros, tienen que ver este panorama, tienen que amputar diferentes partes del cuerpo a las personas. Y aunque usted no lo crea, son seres humanos que tienen familia, y esto de una forma u otra le afecta psicológicamente. Por lo que se le está pidiendo también ayuda psicológica a los psicólogos.
5: ¿Y qué tiene que hacer? Porque en el día de hoy, este lunes 29, Venezuela volvió a estremecerse con un nuevo temblor de magnitud 4,6, registrado cuando aún continúa precisamente las operaciones de rescate tras el devastador doble terremoto que fue el pasado miércoles 24 de junio. Y este movimiento telúrico que se sintió con bastante fuerza, imagínense, de 4,6 en Caracas y también en La Guaira, dos de las zonas más afectadas por la emergencia sísmica que mantiene el país bajo estado de ¿qué? De alarma. Entonces, aquellas personas que están ayudando, aquellas personas que están con esta emergencia también están sintiendo este temor. Todos están en el mismo saco, como decimos nosotros los dominicanos. Un nuevo sismo ocurrió poco después de las 7 de la mañana en el día de hoy y que generó este momento de tensión entre la población. Dios mío, usted dice, wow, pero sigue temblando. Hoy 29, sigue temblando constantemente. Entonces, yo en realidad lo que puedo hacer es un llamado, mi querido hermano Pablo, también de oración. De oración para que le dé fortaleza a los familiares, a las personas que están interviniendo con esto, con las ayudas, a los psicólogos, que le pueda dar esa sabiduría, entendimiento, porque entiendo de que todos ahora mismo están siendo afectados.
4: Hay algo que vemos en las redes muy bonito,
5: sí,
4: y reconfortante, cuando un rescatista saca un afectado de los escombros. Primero, para que ustedes sepan, tal vez esa persona que fue rescatada había horas, 3, 4, 5 horas, 6 horas en ese proceso. O sea que no es solamente, lo sacaron, yo estaba ahí y lo sacaron. No, lleva un proceso, porque recuerde que estamos bajo escombros, que esos escombros colapsaron, cayeron, se aglomeraron porque hubo un derrumbe. Pero cada vez que hay, se registra un movimiento, esos escombros pueden caer. Entonces, no es solamente salvar la vida de esas personas, sino que los rescatistas también ponen en peligro su vida, porque están dentro de esos hoyos, dentro de esas cuevas. Ahora, ¿qué es lo duro de todo eso? Y ahí por eso Disla decía, y nosotros decíamos en principio, el trabajo de los psicólogos. Porque si bien es cierto, es reconfortante cuando sacan vivo a una persona, pero también es doloroso, es trauma, el trauma es bastante alto cuando usted tiene 3-4 horas hablando con una persona y colapsa, muere. Eso es algo, eso es terrible. O simple o sencillamente, tú tienes que ver una persona que tenga que sacarlo y decirle, lo lamentamos, tú vas a perder ese brazo, pero te vamos a alar. Vamos a tratar, pero de la única forma es que tú no, pero que mira que si hay que cortarle, se le corta en el, o se saca sin ningún tipo de contemplación. La cuestión es la vida.
5: Claro.
4: Entonces, cuando usted tiene que ver envejecientes, niños, personas vulnerables en una situación como esa, es difícil. Para por eso el trabajo de los rescatistas no puede ser muy prolongado. Tiene que ser, inclusive me decía un amigo que cuando llegan los rescatistas, cuando salen, que llegan a su país, tienen que ser inmediatamente intervenidos por psicólogos, porque es un trauma terrible. Recuerde que usted está, si tú eres rescatista, si tú eres topo y tú entras a la cueva, solamente es esa víctima y tú, no hay más nadie. O sea, la vivencia de lo que tú adquieres en ese momento es esa persona que está atrapada y tú. Entonces, eso es también traumático para ellos. Pero yo quiero decir algo para continuar con otras informaciones. Y es el tema de Santiago. Y lo voy a decir, aquí ya lo dije hace un tiempo, antes que pasara todo eso, pero la gente olvida las cosas. Yo lo voy a refrescar. Ojalá que aquí no pase. Los especialistas señalan que aquí hay una deuda con un sismo de esa magnitud. Y cuidado, que hay dos fallas, que es una falla del sur, que es la que pasa también a Haití, que fue la que tuvo su epicentro en el 2010, en Haití. Esa misma falla es la que falla por el, es la que pasa por el sur. Pero tenemos también esta falla, que es la de la septentrional y Puerto Plata, que también es un peligro. Y le voy a decir con toda responsabilidad y no con ánimo de hacerle daño a una industria, a un sector que ha crecido grandemente en los últimos años, que es la industria, el sector inmobiliario, el sector construcción. Están abusando. En Santiago están abusando con las construcciones. Ahí hay una construcción que se está haciendo grandísima, por ahí por la Asociación de Abogados, que a mí me preocupa. Yo no estoy alarmando, ni quiero porque ahorita vienen los ingenieros. Tú no conoces de ingeniería. Hay que ver una cosa. La mayoría de los edificios que colapsaron en La Guaira fueron edificios de un programa de vivienda que había sido implementado por el gobierno, para que estemos claros. Yo sé, porque ahí es que vienen las cosas, y entonces, para que después nos digan, Pablito está hablando caballá. Claro, la mayoría de las construcciones privadas que se están haciendo en Santiago es bajo el protocolo, bajo el seguimiento, bajo las directrices de instituciones bancarias. Ninguna institución bancaria se va a abocar a hacer una construcción o a patrocinar una construcción que haya vicio de construcción. Eso lo sabemos. Ahora, lo que nosotros tenemos que tener pendiente es que Santiago es un lugar que no soporta grandes edificaciones verticales, que las construcciones verticales tienen que ser en un límite en Santiago. No así en la capital, porque es una San Pedro, el Este, que son lugares rocosos, y que el movimiento de tierra es, cuando hay un movimiento telúrico, es menos intenso que, o menos devastador que en la región del Cibao. Estamos abusando, señores, de esa cuestión. Estamos que con la cuestión de las construcciones ligeras y ese tipo de cosas. Sin embargo, nos estamos olvidando que nosotros tenemos dos fallas bestiales, que es una en el sur del país y otra en el norte, noreste del país.
5: Sí, yo escuché una vez a Maxwell decir que aquí tiembla casi todos los días. Casi todos los días, lo que pasa es que...
4: Todos los días tiembla.
5: Sí, todos los días.
4: Y eso es bueno.
5: Sí.
4: Eso es bueno porque eso libera energía. Eso es bueno. Ahora, el problema es cuando tú vienes y se registra un movimiento telúrico en una de esas fallas, como el que se registró en Venezuela.
5: Exacto.
4: Señores, lo que vivimos en Haití es lo que están viviendo ahora en Venezuela. Ahora ellos están sintiendo la experiencia de lo que se vivió en Haití. Y en República Dominicana, que se me olvidaba decir lo siguiente, Santiago, mi hermano Dizla, mi querida hermana Yonaris, ¿dónde está la defensa civil? ¿Dónde está? En el edificio Huacalito, en el sótano. Abajo.
5: Abajo, es correcto.
4: Oiga esto. Los bomberos, en la estación central, ¿dónde está?
5: 30 de marzo.
4: 30 de marzo, una edificación que data de los años 40. Creo que 40 o 50. ¿Cuál es la otra? La policía. La policía tiene
5: Bartolomé
4: un chiquero.
5: Bartolomé Colón.
4: ¿Ese? Un chiquero, sí, un chiquero. Entonces, en un gran terremoto, quienes tienen que velar por la seguridad y la protección no están protegidos ni están seguros. Y eso tienen que tomarlo en cuenta las autoridades. Defensa Civil hay que sacarla de Huacalito. Defensa Civil tiene que estar en un estado, para que ustedes vean cómo es la cosa. La Defensa Civil tiene que ser en un lugar como el que está la policía, porque tampoco puede ser un edificio, porque aquí somos locos. Pero la policía no puede estar en ese chiquero, porque es en un momento de una tragedia, una de las cosas más importantes es la seguridad. Entonces, eso es el mismo hospital Cabral Ibáez, en su entorno no tiene un acceso rápido. En un colapso y unas avenidas cerradas, imagínese, Dios no lo quiera. Yo estoy previendo lo que está pasando en Venezuela. Yo no quiero que pase. Yo lo que estoy diciendo es que en las carreras hay dos elementos importantes que pueden agravar una situación. Unas edificaciones donde esté Monorriel, en un movimiento telúrico de mucha fuerza, con edificios que muchos de ellos tienen vicios de construcción, que usted lo ve a legua, que los pintan hoy y a los tres meses ya tienen filtraciones. Todo eso hay que tomarlo en cuenta. ¿Cómo? Haciendo una evaluación sísmica y de edificación de estructura para evitar que cualquier movimiento telúrico fuerte sea provoque lo menos estragos posible.
5: Es que yo pienso que el equipo dominicano de búsqueda y rescate, USAR, de las Fuerzas Armadas Dominicanas, si pasa un desastre, ¿usted cree que ellos van a dar abasto?
4: No, es que no. Aquí creo que la última vez que yo hablé con Francisco Arias, que fue hace un tiempo con, no sé si ha variado, con el último movimiento que hubo, un temblor de tierra que hubo.
5: Sí.
4: Me dice que especialistas en Santiago, lo que hay especialistas,
5: sí,
4: son de búsqueda, son como 35.
5: Es poco.
4: Y voluntarios mil y algo, para sí, una ciudad de más de 1 millón de personas, con edificaciones bueno, en todos lados.
5: Sí, es poco.
4: Con plazas sumamente grandes. Entonces, yo creo que lo más importante ahora, si bien es cierto la solidaridad, debemos renunciar a esa solidaridad con Venezuela, porque es fuerte. Pero también nosotros tenemos que sentarnos, agilizar, a ver y evaluar, Yonaris, Dizla, lo que está pasando en el país. Me preocupa. Están abusando con las edificaciones en Santiago. Yo conversé con Osiris de León hace un tiempo y me dice... a mí no me gustan las construcciones, así mismo me digo, no me gustan todas las construcciones que están haciendo en Santiago, no porque tengan vicio de construcción, para que estemos claros, cumplen con los estándares de construcción, pero ante un movimiento telúrico fuerte de 7 y pico, no aguanta nadie.
6: Pero se supone que antes de comenzar a construir una edificación, se tienen que pasar todas las pruebas. Se supone que hay que hacer un estudio de suelo. Ese plano tiene que pasar por obras públicas. Ese plano tiene que pasar por el ayuntamiento. Sí. Ese tiene que pasar por ECODIA. Diferentes profesionales tienen que ver ese plano. Entonces tú no me puedes decir que se cayó una edificación. No, ¿cómo se puede caer si pasó, se supone, por todas esas manos? Lo que pasa es que aquí no se le da seguimiento a nada. Ahora estamos hablando de los terremotos, por lo ocurrido en Venezuela. Ahorita, cuando pase la situación de Venezuela, nueva vez volvemos a cero. Nadie se acuerda de eso, nadie habla de eso. Porque aquí hay instituciones en Santiago de los Caballeros que lamentablemente usted va y hasta asustado usted va. Debido a que tú no ves ningún tipo de señalización. No te dicen, mira, esta es una escalera de emergencia, esta es una salida de emergencia, este es un punto de reunión. Son pocas las instituciones que lo tienen, que eso debería de regularizarse, y eso debería de existir, de haber una ley por obligación. Eso debería estar señalizado. Sin embargo, aquí no se hace nada de eso. Pero ¿cuáles son las consecuencias de no estar señalizado? No pasa nada, ni va a pasar nada tampoco. Aquí tenemos buenos profesionales, aquí tenemos a Osiris de León, aquí tenemos a que puede trabajar en eso, al ingeniero Irving Vargas, que es un buen profesional y puede asesorar al gobierno con relación a qué hacer. Pero lamentablemente, repito de nuevo, aquí estamos en la discusión por lo que está ocurriendo en Venezuela.
5: Es correcto. En otro orden, aplazan nueva vez medida de coerción a un haitiano acusado de supuestamente de descubrirle 5.8 de unas sustancias ilícitas, un polvo blanco, en el aeropuerto Cibao con destino a Europa. Tomás Félix tiene los detalles.
7: Ok, buenas tardes, Yonali de Jesús, Pablo Aguilera, José Disla. Saludos a los amigos oyentes de los cuatro puntos cardinales y el mundo. 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Pablo Yonari Disla, a esta hora de la tarde, la Oficina Judicial de Servicio de Atención Permanente aplazó nueva vez la medida de coerción al nacional haitiano Jean Lefort. Este es acusado de ocupársele 5.8 de un polvo que se presume cocaína mientras iba a salir del país en el aeropuerto internacional del Cibao con destino a Madrid. Vamos a escuchar lo que nos dijo su representante legal, el señor licenciado Wilson Filpo, con relación a este nuevo aplazamiento de este haitiano, quien se le ocupó, ya lo dicho, lo mencionado, unos 5.8 kilos de un polvo que se presume es cocaína mientras se disponía a salir del aeropuerto hacia Madrid, aquí en Santiago. Escuchemos.
8: Medida de coerción del nacional haitiano que se le ocupó una droga en el aeropuerto.
9: Se envió para el próximo jueves a las 9 de la mañana a los fines de presentar presupuestos.
8: ¿Cuál fue el motivo? ¿Los presupuestos, qué más?
9: También es muy posible que tenga que recurrir a la defensoría pública.
8: El traductor llegó. ¿Qué fue lo que la acusación de este señor?
9: Se ocuparon 5 o 6 láminas de cocaína en el aeropuerto internacional de Cibao.
8: ¿Con destino a dónde?
9: A Francia.
8: Repítame el aplazamiento.
9: Para el próximo jueves a las 9 de la mañana.
8: ¿Cómo es el nombre de ese nacional?
9: Jim Perodi.
8: Okay. ¿Su nombre, doctor?
9: Wilson Filpo.
8: Gracias.
10: Mira cómo está ahí.
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0: relación a, y estamos escuchando a Alex, bueno, yo digo que una de las mejores voces de este país, cantaba bolero, bachata, merengue, salsa, como ninguno. Fue expuesto en el Palacio, en el Teatro Nacional, en horas de la mañana, ya a media mañana de hoy, fue retirado del Teatro Nacional, ya se le están haciendo unos cortejos fúnebres privados en Santo Domingo. Mañana está expuesto a que en la entrada de San José de las Matas, ahí donde está el Cristo vivo, que se le estarán haciendo unos un homenaje. De ahí será trasladado al patio cultural y después a la iglesia. Ya en el patio cultural nos dicen que se estará exponiendo el féretro, no abierto, será cerrado, para todo aquel que quiera desfilar frente al féretro lo pueda hacer. Ya está previsto que para las 4 de la tarde de mañana, martes, estará ya entonces el funeral de Alex Bueno en su natal San José de las Matas.
1: Miren, señores, yo quiero hablar, vamos a hablar del caso de los colombianos que fueron apresados por el Departamento de Investigaciones Criminales de ICRIN en esta ciudad de Santiago. Miren, escuchen el modus operandi de estos antisociales. Cuando usted va a un banco, ya sea a depositar dinero o a retirar dinero, usted tiene que tener en cuenta los siguientes tips que vamos a exponer aquí. Lo primero es que a los bancos, específicamente a los parqueos, frente a los bancos, van personas con la intención de ver con qué usted sale en la mano. Muchas personas van a los bancos a retirar millones de pesos, otros van a retirar miles de pesos y otros que van a depositar dinero. Pues estos colombianos en esta ciudad de Santiago se dedicaban a estar en los parqueos de los bancos. Cuando ellos veían que una persona salía con un sobre, inmediatamente se acercaban al vehículo que esa persona se estaba montando, y en ese momento, ¿saben lo que hacían? Que le ponían un aparatito y ese aparatito iba a funcionar, iba haciendo su trabajo al paso, la goma se iba vaciando al paso, hasta que un motorista, cuando ya usted tenía aproximadamente 100 metros, le tocaba el cristal, comenzaba a vociferarle, a avisarle que el neumático se le estaba vaciando y que si usted necesitaba ayuda. Como usted ya andaba prácticamente, literalmente en el aro, estos individuos aprovechaban, mientras usted estaba cambiando la goma, estos individuos le robaban la cantidad de dinero que usted había retirado del banco. Entonces, a un señor le habían robado 1,000,000 de pesos que había retirado en un banco en esta ciudad de Santiago con ese modus operandi. Inmediatamente el Departamento de Investigaciones Criminales de ICRIN dio seguimiento. El coronel Acosta, el teniente coronel Julio de Robo y el mayor Bello de Operaciones investigaron, apresaron con orden de arresto a 3 de 4 colombianos. ¿Saben dónde estaban ellos? Ya ellos estaban en Puerto Plata y fueron apresados allá, traídos a esta ciudad de Santiago, donde las próximas horas serán puestos a disposición de la justicia. A estos individuos se le ocupó casi 500,000 de pesos. Y la persona que supuestamente falta, que es el cabecilla de esta banda, está prófugo y las autoridades lo tienen identificado y le están haciendo un llamado para que se entregue. Pero esta no es la primera vez que ocurre. Miren, hace aproximadamente casi un año, el mismo modus se presentó en la Bomba del Mono de esta ciudad de Santiago, a la avenida 27 de febrero, cuando un señor de una empresa bien conocida, un empresario conocido de esta ciudad, fue y retiró más de 2,000,000 de pesos. Con el mismo modus delincuencial, le pusieron un aparatito a la goma, el señor se para en la goma, comete el garrafal error que no se puede cometer, de usted dejar objetos en los vehículos. El hombre se para a comer, a un negocio bien conocido que está en esa bomba, dejó más de 2 millones de pesos en el vehículo y cuando salió se encontró con la desagradable situación que le habían roto el cristal y le habían robado más de 2 millones de pesos. Y ya con relación a estos hechos, ya la policía acaba de apresar a los presuntos delincuentes.
2: Máximo Peralta nos reporta de dos mujeres que se presentaron ante la policía a denunciar que fueron atracadas por varios desaprensivos. Escuchemos.
3: Bien, buenas tardes, Yonaris, Disla, Pablito y a todo el que escucha en la tarde. 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Pues bien, equipo, y es que se presentaron a la sede de la Policía Nacional en esta ciudad dos mujeres, donde denuncian cómo fueron asaltadas por varias personas. Escuchemos sus declaraciones.
4: ¿Tú no eras? ¿Tú estabas en ese momento cuando pasó?
5: Entonces, ellos se quedaron mirándome a ver si yo tenía algo para quitármelo, pero como yo tenía mi cartera en el medio, no me la pudieron quitar a mí.
4: ¿Ellos eran dos entonces?
5: Eran dos.
4: ¿A bordo de qué andaban ellos?
5: En un motor, en un CG.
4: Ay, mi madre. Y ese momento ahí, explícame qué quisieron hacer ustedes.
5: Nosotros intentamos caerle atrás, pero como nosotros íbamos tres en un motor, no pudimos. Entonces ellos se fueron ahí mismo.
4: ¿Iba el marido tuyo?
5: Sí,
4: él
5: iba
4: también
5: manejando.
6: ¿Ustedes lo vieron saber si estaban armados?
5: Sí, ellos andaban con una cota pluma.
4: Ay, mi madre. Y usted, mi doña, ese momento de terror vivido, hay que decirle.
7: Asustada, paramos una patrulla a ver si hacía algo.
5: Si le caían atrás.
7: Y nos mandaron aquí.
4: Entonces, repítame, ¿qué fue todo lo que le llevaron?
7: 10.500 pesos que había comprado, mi documento, que está como están las cosas, que con un documento hacen cualquier daño.
4: ¿Ese mismo día usted había cobrado, entonces?
7: Sí.
4: ¿Usted no cree entonces que era que la estaban, como se dice, ubicándola, quizás?
5: No, porque ellos no sabían que ella había cobrado en ese momento. Ella simplemente venía con la cartera aquí. Y ellos no vieron, como le vieron la cartera ahí, pensaron que ya tenía algo.
6: ¿Dónde fue? ¿Cuándo usted es la que le entregó el teléfono? ¿Usted lo conoce?
5: Sí.
4: ¿Dónde fue que sucedió esto entonces?
5: Frente al palacio, donde está la gente de San Martín, por ahí.
7: ¿El palacio con el...?
5: Ajá, por donde capacito.
7: Con los bomberos ahí.
4: Su petición entonces a las autoridades. ¿Qué le pide usted a las autoridades?
7: Bueno, que se haga justicia para que yo no siga haciendo más daño y que me den un documento donde yo pueda recuperar mi cédula, mis cosas personales.
5: Porque ella también se llevaron una tarjeta de crédito.
0: Bueno, ahora vamos a hacer contacto con Roberto Reyes. Federico, por favor, préstame el carro, ¿vale? Con Roberto Reyes. Hay una situación en los rieles, en Santiago Oeste. Hay una señora que tiene una situación en la que está siendo desalojada. Lo duro de todo esto es que el desalojo es por parte de un familiar.
1: De un familiar.
0: Entonces vamos a escuchar lo que nos dice Roberto Reyes con relación a esto. Adelante, Roberto.
8: Bien, buenos días, Gutiérrez, Mariel Sandy Jiménez, buenos días, República Dominicana. 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Usted llega ahí y pregunta por Frank en Braulio Celular. Gutiérrez, me encuentro en Los Rieles, esto es Santiago Oeste, en donde una dama, con el grito del cielo, desesperada, dice que vive aquí desde el 2010 y la están desalojando. Le sacaron todos los ajuares de la casa. Vamos a conversar con ella para que nos explique. Corazón, ¿cuál es tu nombre?
9: Mi nombre es Yamilka Toribio.
8: Háblame.
9: Vivo aquí en Los Rieles desde que nosotros cogimos estos pedacitos de solares. Mi tía hizo un papel, le dio algo a unos tigres, hicieron un papel y que como que ya había comprado. Nosotros hicimos un trato de yo atender un tío mío y ella ayudarme a hacer la casa de blog, una para ella cuando viniera de Italia y una para mí, para yo vivir. Ahora mandó, dije, unos supuestos papeles y era mentira. A mí no me ha llegado ningún papel. La comunidad entera sabe cuántos años yo tengo aquí. La comunidad sabe que ella me ayudó. La comunidad sabe que mi tío murió en mi brazo. No me mandó ni para pastillas, ni para comida, ni para nada. Hasta que murió, ni para caja. Y ahora mandó a 3 supuestos policías, un supuesto fiscal y 4 tigres.
10: ¿Y entonces esos terrenos a quién le pertenece?
9: Este terreno pertenece a Modesto Díaz. Es decir, al compañero.
10: ¿Y quién te desaloja?
9: La tía mía me desaloja. ¿Y qué? Porque ya.
10: O sea, los que vinieron a desalojarte fue la tía.
9: La tía mía, no fue el dueño de propiedad.
10: Ok. Uh-huh. Entonces hay una inversión grande ahí.
9: Y ella invirtió, yo también. Yo tengo mi documento. Con mi cédula pueden ir a toda la ferretería, como Yamilka Toribio.
10: Entonces, ¿quiénes fue que vinieron?
9: Vinieron aquí un supuesto fiscal sin averiguar, porque me tenían que mandar papeles para yo poder ir. Porque tienen que oír las dos campanas. Porque si la presidencia de la República dice ella que es de ella, es de ella. No puede ser
10: así. Dice que fue pago por ella misma.
9: Ella fue pago por ella porque ella tiene mucho dinero. Ella vive en Italia.
10: Entonces, ¿aquí quiénes tienen título de
9: esta? Nadie tiene título aquí. Nadie tiene título. Nadie tiene título.
10: Esta tierra fue baldía.
9: Esta tierra nosotros la invadimos. Okay. Y nosotros sabemos que esta

0: primero usted está admitiendo que usted es invasora. No invierta más ahí, porque si ya usted está admitiendo que hay un propietario de la tierra, va a llegar un momento en que ese propietario va a querer asumir la posesión de esa tierra. O sea que usted, como quiera, puede ir para afuera. Y segundo, con relación a el caso de la construcción, si la propiedad está a nombre de esa señora, aunque usted haya invertido todo lo que haya invertido, se le hace un poquito difícil. Pero porque hay un papel de propiedad, y eso es lo que prima. Que lleguen a un acuerdo o que tenga esa persona que dar parte de lo que usted gastó es otra cosa, pero si los papeles de esa propiedad, de esa construcción, están a nombre de esa señora que está en Italia, lamentablemente.
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3: Saludos, Gutiérrez, Pablito, Didson y los amigos oyentes en la tarde. 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Entrando en informaciones, tenemos que la mañana de este lunes se reportaron 2 accidentes de tránsito en la carretera que comunica este municipio de Mao con los distritos municipales de Amina y Guatapanal, sin que hasta el momento se hayan reportado víctimas. Uno de los accidentes ocurrió en el tramo carretero Amina-Boruco, específicamente a la entrada de la comunidad de La Caña, donde el conductor de una camioneta perdió el control y terminó cayendo a una canaleta ubicada a un lado de la vía. Afortunadamente, el chofer resultó ileso pese al aparatoso accidente. En otro accidente ocurrido en la carretera Mao-Atonuevo, se vio involucrada una jipeta. Hasta el momento no se han ofrecido detalles oficiales sobre las causas de este accidente, ni se han informado si hay personas lesionadas o fallecidas. Se espera que las autoridades amplíen la información en las próximas horas con relación a este accidente. En otra información, tenemos que el director regional noroeste de la Policía Nacional, con sede acá en Mao, general Ramón Samuel Ascona Reyes, sostuvo un encuentro con representantes de la Junta de Vecinos Nuevo Atardecer y residentes del sector Sibila en este municipio de Mao. Durante la reunión, el presidente de la Junta de Vecinos, profesor Leo Reyes, agradeció la presencia de las autoridades policiales y valoró el interés mostrado por escuchar las inquietudes de los comunitarios. Asimismo, destacó el ambiente de mayor tranquilidad que, según expresó, se percibe actualmente en el sector, y solicitó al fortalecimiento del patrullaje preventivo para continuar preservando la seguridad y la paz de las familias residentes. De igual manera, otros residentes pidieron lo que es el incremento del patrullaje en la zona. De su lado, el general Ascona Reyes dispuso el reforzamiento de las acciones preventivas y del patrullaje en los puntos señalados, al tiempo que reiteró que la Policía Nacional mantiene una política de puertas abiertas y de trabajo conjunto con las organizaciones comunitarias para ofrecer respuestas oportunas, fortalecer la convivencia pacífica y consolidar la confianza de la ciudadanía en la institución. Esto es todo lo que tenemos. 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
5: Continuamos en la tarde. Hay que decir que en estos momentos en el fútbol, el Mundial de Fútbol, está jugando Alemania y Paraguay. Están empatados a un gol por bando y van 81 minutos. O sea que recuerde que ya esto es octavo de finales.
6: Sí.
5: Esto es muerte súbita. Aquí no es de que quedó empatado y nos vemos mañana, no. Aquí es, si se queda empatado, nos vamos a los penales. Uno y uno, y Tommy Daca.
6: Eso sí, que eso está lleno.
5: Full. Y a medida que vaya avanzando las series, se van poniendo más caras las boletas y se van poniendo más pequeños los.
6: La verdad es que eso es ser fanático. Yo no veo una sombrilla ahí por parte, mira cómo está ese sol.
5: No, y las temperaturas, o sea. Las altas temperaturas, pero hay que decir, Yonari, que tú tienes que esperar ocho años.
6: Ajá.
5: Cuatro años para poder estar en un
6: sector. ¿Un estadio así?
5: Sí, es una competencia de. Ay, bueno, no está bien. Bueno, mientras tanto, una vaguada en diferentes niveles de la troposfera al noroeste del país provocará incrementos nubosos con aguaceros locales sobre las regiones norte, particularmente de polvo de Sahara y temperaturas calurosas. Condiciones especiales, dice la Indomet, la incidencia de una vaguada en diferentes niveles de la troposfera al noroeste del país dará paso para que en la tarde de hoy y primeras horas de la noche se produzcan incrementos nubosos con aguaceros locales y posibles tronadas sobre la región norte. Las temperaturas continuarán calurosas debido a la época del año y a la permanencia de una ligera capa del polvo sahariano. Señores, yo le voy a decir algo, yo no sabía que ese polvo era tan difícil. Oye, hasta los perros. Yo tengo una perrita.
6: ¿Qué le pasa a la perrita?
5: Y tenía una leja, le digo, acá y se arrancaba. Digo, bueno, puga ni nada de eso. Cuando veo, me dicen. Bueno, una alergia. Y entonces un veterinario me dijo, no, eso, vamos a tratarlo con esto porque eso es de polvo de Sahara. Sí.
6: No.
5: Hay perritos que son muy alérgicos, la mía es muy alérgica y hay que tratarla con mientras tanto, pero el polvo de Sahara influye también en los perros. Así que ya usted sabe que si usted ve la perrita suya, pero yo la baño, ella está limpia, ya tiene que también tener en cuenta que el polvo sahariano no solamente a nosotros los humanos.
6: Le está afectando también a los animales.
7: Señores, miren, lo que no están jugando en las calles es la Dirección Nacional, la gente de IDICRIM. No te echen en las calles, Departamento de Investigaciones Criminales de IDICRIM no está jugando. Miren, solamente este fin de semana, 6 presuntos delincuentes cayeron abatidos, según el vocero de la policía. El Gran Santo Domingo, Boca Chica, Distrito Nacional, Brisa del Este, dice la policía que estos 4 antisociales lo tenían en zozobra. Atraco se le acusa, atracos en vía pública, atracos a colmadones. Conductores de plataformas digitales habían denunciado que ya no encontraban qué hacer. Lo llamaban para una carrera y cuando llegaban se encontraban con la desagradable situación que lo estaban esperando para atracarlos. En un supuesto intercambio de disparos con la policía cayeron abatidos quienes en vida respondían a los nombres de Elian Roque Ruiz, mejor conocido como La Foca, Starling Morillo, alias La Chaca, Víctor Ramírez, mejor conocido como Vitico, y Elín López, mejor conocido como Lin o Cuti. Miren, hay unos videos en redes sociales que cualquiera creería que son de ficción. Cómo estos individuos llegan fuertemente armados y cómo atracan a los propietarios de establecimientos comerciales. El DICRIN le estaba dando seguimiento debido a que ellos habían cometido el error de subir fotos armados en las redes sociales. Y para que ustedes se den cuenta, las cosas que uno tiene que ver y que hay que ver para creer, como dice el refrán, justamente este joven conocido como La Foca, un día antes de este supuesto intercambio, había subido un video en redes sociales aconsejando a los jóvenes, Pablito, diciendo a los jóvenes que para alcanzar sus sueños, sus metas, tenían que esforzarse y trabajar. Y justamente al otro día,
8: un pinta de delincuente.
7: Escúcheme, el maestro diciéndole, haciéndole un llamado a la juventud de lo que debía de hacer para superarse. La verdad es que uno no entiende, pero sí hay que precisar que lo que va de año, desde que comenzó el año hasta hoy, 130 presuntos delincuentes han perdido la vida en los denominados intercambios de disparos con la Policía Nacional, y todo parece indicar que esto va a continuar y que esto no se va a detener ahí.
8: Bueno, hay que decir también, señores, que es una situación que debemos prestar mucha atención. Es el hecho de que aquí no hay perros. Ajá. Por lo menos en Santiago no hay perros de búsqueda.
6: No hay perros.
8: No, había, no sé, tendríamos que llamar tal vez mañana o el miércoles podemos llamar a Francisco Arias. Pero creo que no hay perro de búsqueda aquí, y eso también agrava la situación. Es una situación bastante difícil. Pero, aquí estamos hablando de que estamos. Nosotros somos un país bendecido, porque nosotros tenemos de todo. En este país tenemos de todo. Porque hay gente, por ejemplo, en San Francisco, que tiene los temblores, los terremotos de gran magnitud, pero no tienen los huracanes que tenemos nosotros. Nosotros tenemos huracanes, nosotros tenemos tsunami, nosotros tenemos temblores, tenemos fallas, tenemos todo. Y nosotros estamos protegidos por Dios.
6: Sí.
8: Es pa que esta isla no existiera. Y no estamos jugando con eso. Y no le estamos prestando atención, que debemos ir orientando, llevando concienciación a las nuevas generaciones. Aquí no hay una cultura de prevención de ninguna índole, y eso sí es preocupante.
6: Pero sí de teteo.
8: Sí.
6: Sí de tener velocidad en internet full, de así tener es. El mejor celular, el mejor que rapea. Sí, todo eso sí, somos los mejores. Ahí sí se puede decir. Bueno, dándole la vuelta al mundo, o no solamente al mundo, recordando un poco de historia. El mundo académico y cultural de habla hispana conmemora el 142 aniversario del nacimiento de Pedro Enríquez Ureña, uno de los intelectuales más trascendentales de la historia dominicana y continental. Eso sí es necesario saber, y es bueno saber, que nació en el año 1884, hijos de Francisco Enrique y Carvajal y Salomé Ureña. Enríquez Ureña dedicó su vida a la docencia, la crítica literaria, la filosofía y la búsqueda incansable de una identidad cultural unificada para América Latina. En el día de hoy, pues diversas instituciones educativas, universidades y academias de la lengua en el país y en naciones como México, Argentina, donde dejó una huella imborrable, pues llevaron a cabo conferencias, ofrendas florales y paneles de discusión en honor a su vasto legado. Así que, como dicen por ahí, en buena hora estamos recordando y conmemorando estos 142 aniversario del nacimiento de Pedro Enríquez Ureña. En otro orden, camioneros de la Asociación Independiente de Volteo y Equipo Pesado, pues anunció en el día de hoy que las recientes medidas aplicadas por las autoridades de tránsito están asfixiando sus operaciones viales, dejándolos al borde de la quiebra. Estos directivos del gremio, ellos calificaron de arbitraria las restricciones impuestas en la zona metropolitana y también señalaron una alarmante red de extorsión municipal. Ante esto, ellos explicaron las normativas del Instituto Nacional de Tránsito y Transporte Terrestre, que es el INTRAN, y hacen imposible el traslado de agregados. Los centros de acopio autorizados despachan materiales de construcción a partir de las 6 de la mañana y los camiones tienen prohibido circular en ese horario por el perímetro urbano, lo que paraliza por completo el suministro para las obras. Estos camioneros también exigen que se restablezca el 40% de descuento en el pago de los peajes. Sí, en el pago de los peajes, ellos también ponen esta denuncia y según ellos acordaron esa reunión a través de la Asociación de Industria de la República Dominicana. Así que ahí pusieron su denuncia, Pablito.
8: Así es. Bueno, un adolescente de 16 años de edad falleció la tarde de este domingo tras sufrir un accidente de tránsito en la comunidad La Piña de Jaya. Eso es allá en San Francisco de Macorís. El deceso del menor, identificado solo como Josué, ha generado una profunda consternación y muestra de dolor entre familiares, amigos y residentes de la localidad, quienes se concentraron en el lugar del siniestro o del accidente tras conocer la noticia. El fallecido, menor de edad, era oriundo del sector Los Sardines de esta localidad. Josué había salido con destino a la piscina de Jaya y momentos antes estaba en la casa de su abuela. Hasta el momento los organismos de tránsito y las autoridades competentes no han ofrecido un informe oficial sobre la circunstancia exacta en la que se produjo el hecho. Así que lamentable, siguen los jóvenes. Señores, este fin de semana estuve en San Francisco de Macorís. Ay, mis amigos de San Francisco de Macorís, los muchachos en las autopistas con estos motores extraordinarios. Esa carretera de La Vega, San Francisco, cómo esos muchachos en esos motores se desplazan sin ningún tipo de miedo. Porque a mí me da, yo voy en un vehículo, en un carro, y a mí me da pavor cuando yo veo esos motoristas en dos gomas, porque yo no sé qué es lo que tienen. Atención los chinos, algún chino que sepa español, que le pueda transmitir a un chino de allá. Vamos a hacer motores para República Dominicana con una sola goma. Se vendería mucho.
6: Pero entonces si es una sola
8: goma. Con una sola goma. No, porque que yo ando en una sola goma.
6: Mire, usted está hablando de eso, mi querido Pablo, pero al mediodía nosotros pasamos una denuncia que nos hizo nuestro colaborador Andrés Rodríguez en Mao. Uh-huh. Y él pasaba una noticia de un joven que iba calibrando rin, en una sola goma y chocó con un camión que estaba estacionado. El camión, al joven, gracias a Dios, él está bien, el joven. Pero escuché muchos testigos residentes que vieron el choque diciéndole cosas muy fuertes al joven por su irresponsabilidad. Porque si usted andaba con alguien más, el joven, gracias a Dios, pues la dama está bien. Pero eso es arriesgando su vida. Y ellos no se están dando cuenta de eso, solamente pensando en el momento, en esas emociones de vivir chilling, de vivir bien, este figureo.
8: Atención a las empresas, todas esas empresas que traen motores chinos. Quieren hacerse de dinero, traiga motores de una sola goma, de fábrica. Sí, porque como ya no, yo no sé cómo es un afán por andar en una sola goma. Dos es un peligro. Sí. Dos gomas es un peligro. Ellos quieren andar en una. Pues entonces vamos a traerle una sola goma y ya se resuelve el problema. ¿Cómo le llamaríamos entonces? Una monocicleta.
6: Es que yo estoy pensando en realidad, me imaginé un motor de una sola, pero no, como que no cae.
8: No, así mismo, con su timón y todo, pero con una sola goma, la de atrás. Y ya, usted arranca. Usted le dice, agárame ahí, y cuando arranca, suéltame. Y ya usted sale. Porque que, yo no entiendo cuál es la... Mira, sin mentirle, señores, yo estuve, fui temprano, nosotros salimos desde las 7:40 aproximadamente. Y entre las 8 de la mañana y 8:30, antes de llegar a San Francisco, si nosotros no vimos por lo menos 10 motoristas en una sola goma, yo creo que es poco. En la plena autopista, ya no solamente en la carretera que comunica La Vega con San Francisco, no. En plena autopista Duarte, muchacho, a las 8 de la mañana con una sola goma. Yo no sé cuál es el afán, y no saben, señor, esos jóvenes, cuál es la situación cuando usted llega a un hospital. Cuando llega a un hospital, si hay dos emergencias, hay una prioridad. Si usted tiene un pie desbaratado pero no se está muriendo, a usted lo van a poner en una camilla a esperar, ay, que se está muriendo.
6: Sí.
8: Y usted va a aguantar los dolores. Yo vi un muchacho hace ya unos meses en un centro de salud privado que estaban esperando el ortopedista, y ese muchacho estaba llorando, tenía como 24 años, llorando como un muchachito de 6 años y excúseme que sea gráfico, con los huesos afuera. ¿Cómo? En un accidente de una motocicleta calibrando.
7: Así. Yo me atrevería a asegurar que el presupuesto de salud pública se lo llevan los motoristas. Claro. ¿Tú sabes cuántas personas con traumas llegan a la sala de emergencia del Hospital José María Cabral y Báez? ¿Cuántos jóvenes son atendidos a diario en esa sala de emergencia? Entonces, yo creo que también las autoridades tienen que cumplir con su rol, tienen que hacer su trabajo. Por ejemplo, las autoridades de la DGCET tienen que fiscalizar a estos irresponsables y someterlo a la acción de la justicia. Pero atención motoristas, miren, Pablito, Jonaris, a partir de que entre en vigencia el nuevo Código Procesal Penal, también toca a los motoristas. Todos los motoristas que choquen una persona haciendo levantamiento, haciendo pirueta, será condenado. Vamos a hablar de esto mañana, vamos a darle seguimiento a esto para decirle qué código, qué artículo toca también a los motoristas.
6: Pero averigüe también si aquellos que se paran en las vías esperando el semáforo a que cambie, también va para ellos, porque miren, esto se está sumando de esas personas en motores que no esperan a que pase, a que cambie el semáforo. No esperan, se van en rojo. Aquí en la Juan Pablo Duarte, para cruzar la Estrella Sadalá, está pasando bastante. Estrella Sadalá, Juan Pablo Duarte, en ambas intersecciones. Y es preocupante, es muy preocupante. Hoy pasaba y mi compañera, cuando estábamos cruzando, decía, pero espérate, ¿para dónde que va? O sea, de los motoristas que iban a entrar, y nosotros teníamos el paso a nuestro favor, color verde. Entonces, esto, lo que es la paciencia, no sé qué es lo que le pasa. ¿Por qué no esperar su turno? ¿Qué es lo que está pasando? Que nos estamos acelerando. ¿Qué es lo que está pasando? Que no podemos esperar a que cambie a favor de nosotros. No entiendo. Por eso es que ahí vienen tantos accidentes. Entonces, ahí es que viene lo que dice Pablo, ese régimen de consecuencia.
7: No, lo habrá. A partir que entre el nuevo código, habrá consecuencias. y consecuencias que van desde 5, 10, 15 y 20 años. Por ejemplo, dice el Código Procesal Penal que un motorista que agreda a un conductor en medio de un accidente de tránsito, si tú le rompes el cristal a un vehículo, son de 5 a 10 años.
6: Eso pasa mucho.
7: Pero escuchen esto bien. Si cuando usted lanzó esa piedra o ese pedazo de bloc, usted hirió a una persona que estaba dentro del vehículo, son 10 años. Pero si la persona muere, son de 20 a 30 años. Eso está ahí, eso está escrito ahí, eso está aprobado y eso va a comenzar a funcionar inmediatamente entre este código procesal. Así, o sea que los motoristas no están exentos de nada de estos. También nosotros queremos referirnos a algo que no podemos pasar por alto. Ustedes se acuerdan que aquí hablamos la semana pasada lo que hizo un grupo de motoristas en Santo Domingo, específicamente en el quinto centenario, a un camión de del Plan Social de la Presidencia, sí. Que un grupito de motoristas, haciéndose los graciosos, asaltaron a plena luz del día ese camión y comenzaron a saquearlo y a llevarse los alimentos que estaban siendo trasladados.
6: Eso bueno, fue el pasado jueves.
7: Este fin de semana fueron apresados. Fueron todos apresados. Inclusive se le allanó casa por casa y se recuperó la fundita que ellos se habían llevado. Lo peor es que ya fueron fichados y que en las próximas horas se le va a conocer medida de coerción. Es para que los motoristas se den cuenta qué tipo de accionar delictivo como este no se puede hacer. Y hay que respetar las instituciones del Estado, hay que respetar a las instituciones. Usted no puede andar cometiendo hechos delictivos en la calle.
6: ¿Y cuántas funditas se le encontró?
7: Bueno, hasta ahora se han recuperado más de 10. Okay. Porque cada motorista comenzaba a tirar de a 2 y 3 funditas de ese camión del Plan Social de la Presidencia. Entonces, este fin de semana, el vocero de la Policía Nacional en Santo Domingo ofreció una rueda de prensa, presentó a 7 de los apresados y ya en las próximas horas se le va a conocer medida de coerción.
6: José.
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6: Felicitando a Pablo Aguilera.
8: No, ese Facebook está malo.
6: Está malo.
8: Sí.
6: No. Es que Unice lo felicita a usted porque hoy es día de San Pablo.
8: Ah, bueno, sí, pero hay que decir que.
6: ¿Usted tiene otra fecha?
8: Sí, no, es otro, está bien.
6: Está bien. Bueno,
8: yo nací el 14 de enero, esa es mi fecha que yo celebro, pero en la cédula dice otra. Sí, pero es 14 de enero.
6: Día de San Pablo, lo están felicitando.
8: Ay, muchas gracias, muchas gracias.
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4: Seguimos con las informaciones en José Gutiérrez en la tarde. A esta hora nos encontramos con, tenemos en línea ya al periodista Rafael Suero, un veterano de la comunicación en Asua de Compostela. No hay nada que pase sin que él se entere. Tenemos a Rafael con relación a una situación que ha consternado a los residentes de Asua de Compostela. Y él nos va a explicar qué fue lo que ocurrió. Rafael está en el aire en José Gutiérrez en la tarde.
5: Bien, buenas tardes para todos. Como quizás no hay mucho tiempo para estar saludando uno por uno, pero un saludo y un abrazo para todos. De verdad que es un inmenso placer poderme comunicar con todos ustedes desde Asua para Santiago y el mundo. La situación fue una joven aquí en Afro, específicamente en una comunidad llamada Majagual, cerca del municipio de Peralta. Cuando la joven, supuestamente, de acuerdo a sus padres, ella salió, le había llegado la menstruación, ella salió a comprar en hora de la noche, el pasado domingo, no ayer, sino el pasado domingo, ella se trasladaba a un establecimiento comercial a comprar una toalla sanitaria, y hasta donde ella logró hablar, 4 individuos la interceptaron, le arrebataron el celular que ella portaba, además dice ella que la violaron, y no conforme con eso, le introdujeron por su parte íntima un palo. Ella no habló nada, la madre fue que la notó rara, y le está sintiendo la situación, que le ve el bulto, le ve la alteración, y ahí es cuando la madre le dice que hay que llevarla al médico. Bueno, pues lo cierto es que entonces inmediatamente la llevaron al médico, la intervinieron quirúrgicamente, pero al parecer ya la situación era un poco grave, y la noche de ayer domingo falleció mientras recibía atenciones médicas en el Hospital Regional Taiwán de esta ciudad de Asua. Hasta ahora, la Policía Nacional ha identificado 2 de los supuestos violadores, mientras que hay un tercero que ha emprendido la huida, y hay un último que este todavía no ha podido ser identificado, porque ella antes de fallecer dijo los nombres o los apodos de quienes eran, pero ese último, ella solamente identificó 3. Pero hay un último que no lo pudo identificar. Son dominicanos, son jovencitos que no alcanzan los 30 años de edad. Están entre los 19 y los 26 años de edad, de acuerdo al rango que ella expresó. La jovencita tenía apenas 20 años de edad. Era apenas, caramba, comenzando a vivir. Pues esa situación ha consternado no solamente a ASA, sino al país.
6: Pregunta, las personas, los jóvenes, porque hay una cosa, son generacional, a veces casi siempre cuando ocurren este tipo de hechos son más adultos o más, pero lo que yo quiero preguntarte es lo siguiente, ellos sí. ¿Son moradores de la zona donde vivía la joven o eran de otra comunidad?
5: Este es el asunto, hay dos de ellos que sí, que son cercanos, o sea, viven próximo como a uno, quizá 200 metros. Hay un tercero que no vive tan cerca. Y el cuarto, cuando no ha podido ser identificado, ese no es de la comunidad. Ese le acompañaba a ellos en sus andanzas.
6: Pues muchas gracias, Rafael.
5: Siempre a su orden, siempre a su orden.
6: Ok, tenemos a Rafael Suero, teníamos ahí con esta información que debo decir con todo respeto, pero como que me llama mucho la atención, a Yonali también le llamó la atención y a Disla, que eran desconocidos, pero hay dos de ellos que viven a unos 200 metros de donde vivía la joven. Entonces estamos hablando que en una comunidad donde tú vives a 200 metros, eso es aquí, que tú vives en el mismo edificio y tú no sabes quién es el vecino suyo, tú ves, o en una casa, en una urbanización. Y por ejemplo, si usted me dice a mí cuánta gente tú conoces que son conocidas de la donde tú vives en el barrio, yo, bueno, tal vez tres o cuatro, no más, porque los otros no los conozco, porque no compartimos. Pero en una zona rural la cercanía,
4: todos lo conocemos,
6: sí, los apellidos, las cuestiones. Pero vamos a esperar, porque como que está raro ese caso. Está muy raro ese caso, y más que todo con la hazaña que lo hicieron. O sea, no solamente se conformaron con violarla, sino que también la ultrajaron físicamente. Y eso como que llama mucho la atención. Vamos ahora con el poeta, vamos a hacer contacto con el poeta. Adelante, poeta.
0: 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Bien, señor José Gutiérrez, Francisco Antonio Gil Canela, un señor de unos 74, 75 años de edad, es el que amanece en el puesto de frutas de los letreros de Hato del Yaque. Y esta madrugada, desaprensivos, llegaron dos a bordo de una motocicleta y le atracaron, le entraron a pedrada, intentaron asesinarlo, pero este hombre, este señor con la edad que tiene, jaló un machete, logró quitarle la motocicleta. Esto emprendieron la de Villadiego, llegó la policía, llegaron los vecinos y el comandante, segundo teniente Tejada del DICRIN y el mono de Ato del Yaque, están esperando de que estos muchachos vayan y busquen esa motocicleta, que se la van a entregar hasta sin papeles. Vamos a escuchar al señor que por poquito y la está contando, escuchemos.
7: Yo completo y perdóneme usted.
8: Francisco Antonio Gil Canela.
7: Gil Canela, hábleme, ¿qué fue lo que pasó? ¿A qué hora pasó? Cuénteme, por favor.
8: Eso fue a las 4:30 por ahí.
7: De la madrugada de hoy.
8: Sí. Esos dos tipos llegaron ahí. Sí.
7: ¿En la motocicleta?
8: Sí. En eso bajaron esas cuatro guaguas de policía para el barrio, para allá.
7: ¿Y ellos se guardaron en el puesto de fruta?
8: Se quedaron haciendo horas ahí hasta que la policía subiera. Porque si bajaban para esos lados, la policía lo podía quitar, pararlo y quitarle el motor.
7: ¿Y ahí entonces, después que la policía se fueron, de ahí las unidades?
8: Ellos no supieron si la policía había subido o no había subido. Y este caso que se me sienta uno de un lado y otro del otro. Y ahí...
7: ¿Con un cuchillo?
8: Ahí dos cuchillos caigaban. Entonces, ahí me sofocaron tirándome con los dos cuchillos. Yo
7: ¿Qué le decían ellos durante le tiraban con los cuchillos?
8: Que le diera el dinero. Y yo espantado entre medio de ellos dos.
7: Entonces, ¿tuvieron que dejar el motor botado? ¿Cómo viene cuando usted se siente herido? ¿Qué usted hace?
8: Nada, yo... Cada vez que iban a buscar el motor, porque yo cuando cuando yo pude echarle mano a algo que tengo ahí, un hierro que tengo ahí.
7: Un colín
8: en el puesto. Que le echo mano al colín y le tiro. Ellos se desbandaron, uno por aquí, otro por allí.
7: Y luego dice usted que los que vinieron a socorrerlo a usted, ellos vinieron varias veces a querer llevarse el motor y usted no lo permitió.
8: Cuatro veces se fueron. A mí que le dejara llevar el motor, pues ya se habían llevado hasta el dinero de la caja.
7: Entonces, ¿quién lo socorrió a usted?
9: Gracias, poeta. Bueno, nos están reportando desaparecida a la señora María Antonia Ortega Ramos. Ella tiene 60 años de edad, cariñosamente le dicen Mama Lila, y reside en El Papayo, en Matanza. Ella salió de su casa el pasado sábado en la noche y más bien es haciendo un llamado, esperando que doña Lila esté escuchando este mensaje, a que regrese a su casa, ya que sus familiares están muy preocupados por ella. Le dicen Mama Lila cariñosamente, ella es fuerte, alta, tiene el cabello corto. Tengo el número de sus familiares, si ella está con alguien cercano, que por favor se comunique, claro, con su hermana Gisela, que está muy angustiada y quiere que ella regrese a su casa.
6: Antes de irnos con Fellito, decir que ahora, en unos minutos, se iniciará la lectura sobre la medida de coerción en el caso Onco 14.
9: Okay.
6: Ya recuerde que la semana pasada se anunció que la señora Dircia, ex esposa de señor Lora, había llegado a un acuerdo de colaboración con el Ministerio Público. Entonces, en unos minutos, ya el Departamento de Atención Permanente estará hablando y anunciando cuáles serán las medidas de coerción para los imputados. Ahora sí con Fellito.
10: Buenas tardes, amigos oyentes de En la Tarde con José Gutiérrez. 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Bueno, los metros con una encomienda difícil esta noche van a la Romana a buscar una victoria para sobrevivir en una serie que está pactada el mejor de 5 juegos y que ya ellos están perdiendo 2-1. Ganaron el primero y han perdido 2 consecutivos. No han podido hacer ajustes defensivos sobre Colomé, que ha sido un martillo contra el equipo de los Metros. Y desde la serie de eliminación no ha podido encontrar el dirigente Melvin López un esquema defensivo que anule la efectividad de este jugador, al menos que la reduzca. Y por demás, se nota un equipo que no ha estado moviendo, haciendo buenas posesiones de balón, y todo ha sido a la cañona, como se dice. Así que esperamos hoy un juego más fluido de los Metros, con mayor trabajando mejor lo que son las posesiones para poder hacer ofensivas certeras. Tiene que arrancar desde el minuto uno, porque los inicios no han sido buenas, la primera mitad para los Metros. En el partido anterior cayeron debajo temprano y terminaron perdiendo de 19 puntos esa primera mitad, primero 2 cuartos, y luego hicieron un gran esfuerzo, lograron empatar y llevar tiempo extra, pero el cansancio no les permitió realmente validar ese esfuerzo y convertirlo en victoria. Veremos a ver qué pasa esta noche, porque no hay para nadie si los Metros pierden hasta el año que viene. Si ganan, entonces forzarían un partido decisivo a jugarse aquí en la gran arena del Cibao. 16avos de final del Mundial de Fútbol, Brasil venció esta tarde a Japón 2-1. Entonces 0-0 estamos marchando Alemania y Paraguay en el minuto 8. Países Bajos y Marruecos se enfrentarán a las 9 de esta noche. repito, Países Bajos y Marruecos. En las grandes ligas ya están en progreso los Mediablancas de Chicago, los Orioles de Baltimore, también en progreso los Piratas de Pittsburgh y los Phillies de Filadelfia. Comenzando ahora mismo Texas Cleveland, Tyler Alexander frente a Parker Messick, a las 7:05 Detroit y los Yankees, Casey Mize frente a Ryan Withers, a las 7:07 los Mets y Toronto, Sam Manaea frente a Trey Yacebage, a las 7:10 Washington Boston, Miles Mikola frente a Ranger Suárez, 7:40 Cincinnati Milwaukee, Nick Lodolo frente a Robert Gasser, a las 8:05 San Diego Chicago, Griffin Canning frente a Chota y Managa, 8:10 Minnesota Houston, Sebi Matthew frente a Peter Lambert, a las 8:40 Miami Colorado, el dominicano Sandy Alcántara frente a Sean Sullivan. Alcántara tiene 8-4, 4-0-1 de efectividad, ha ponchado 81 bateador y tiene un hit de 1.24. A las 9:40, los angelinos y los marineros de Seattle, Ryan Johnson frente a George Kirby. A la misma hora, los Dodgers y los Atléticos, Eric Lauer frente a Gabe Hume. A las 9:40 también San Francisco, Arizona, Tyler Mahle frente a Eduardo Rodríguez. 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
6: Bueno, gracias, Fellito. Recordarle que mañana a las 10 de la mañana estará expuesto los restos de Alex Bueno en San José de las Matas. Iniciarán con actos fúnebres en la entrada de San José de las Matas, luego a la Casa Cultural de San José de las Matas, y ya en horas de la tarde entonces se le estará realizando la sepultura en el cementerio de San José de las Matas.
4: Hemos terminado.
6: Así es. Hemos terminado por el día de hoy. Mañana nos encontramos. Iniciamos la jornada informativa a las 5 de la mañana, 5:30, con Fellito. Después Gutiérrez, Mariel, Sandy le ponen la fresa a todo lo que es el sistema informativo de aquí de Monumental. 11 del mediodía, la verdad, con Mazo Reyes. Y a las 5 de la tarde nos reunimos de nuevo aquí en Monumental en la tarde.
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Saludos, muy buenas tardes, República Dominicana, el país, el mundo. Gracias por acompañarnos a esta hora a través de la exitosa Monumental 100.3 FM, a través de Luna TV, Canal 25, el canal de los campeones. Gracias a todo el equipo de la exitosa Monumental 100.3 por el soporte que nos dan día tras día. Gracias al equipo de Luna TV, Canal 25. Desde este momento se enlazan todas las redes sociales de Luna TV, Canal 25 y la exitosa Monumental 100.3 para que usted busque todo este contenido que ya está en el aire durante todo el día. 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Luna TV, Canal 25, exitosa Monumental 100.3. Ya estamos en el aire en el día de hoy. Inmediatamente ponemos en manos de nuestro Señor Jesús el inicio y la culminación de este espacio. Excusamos en el día de hoy a nuestro compañero David de la Antigua. Mire, inmediatamente hay que tocar un tema que está sobre el tapete en el país. Y lo quiero tocar este tema porque el día 3 de agosto arranca en la República Dominicana el Código Penal. El Código Penal, que parece ser, le pasó por el lado a todo aquel que estaba autorizado, Mello, a revisarlo. Parece que le pasó por el lado. Parece que nadie se dio cuenta de todo lo que se había supuestamente modificado, de todo lo que se había cambiado en el Código, lo que se había incluido en el Código Penal. Te estoy diciendo que nadie parece ser que se dio cuenta de nada de eso, porque hoy escucho a un Antoliano Peralta, ex consultor jurídico del Poder Ejecutivo, decir que sí, observamos algunas cosas, pero entendíamos que la necesidad de tener el Código Penal era más importante en este momento que detenernos a hacer algunos cambios. Pero venga acá, mi amor, si a ti te dieron el Código Penal Dominicano en tus manos y viste que hay cosas que tienen que ser mejoradas, que tienen que ser cambiadas, que le impiden a los medios de comunicación, por ejemplo, el caso de los medios, porque hay muchísimos líos. Está el problema con los médicos, está el problema con los comunicadores, hay problemas en muchísimas áreas. Pero dice Antoliano que él lo vio, pero no quiso corregirlo en ese momento y decidieron darle para adelante al Código Penal. Está bien. Pero ese momento, cuando te llega a ti para revisarlo, que luego pasa al presidente de la República para promulgarlo, es para esa maldita vaina. Si el código te llega y tú ves que hay allí unos problemas, hay unos choques, hay situaciones que pueden, por ejemplo, chocar con la Constitución de la República Dominicana en cuanto a lo que se refiere a la libertad de expresión o al ejercicio del médico en las clínicas y hospitales de la República Dominicana, en el área de la medicina, entonces tú tienes que corregir esa vaina. O decirle al presidente de la República: mire, señor presidente, recibí el nuevo código. En el nuevo código encontré esto, esto, esto y esto. Énfasis en esto porque son los puntos que veo más críticos. Esto lesionan esto, esto y esto, y el presidente lo va a ver. ¿Y ahí qué iba a decidir el presidente, Mello? Bueno, fácilmente, no promulgar el código, devolverlo para comenzar a arreglar esas cosas, o darle para adelante y decirle a la sociedad dominicana: tenemos un nuevo código penal, ya está promulgado por el Poder Ejecutivo, en tal tiempo entraría en vigencia, pero existe esto, esto, esto, esto y esto que tenemos que hacerle mejoría, por ejemplo, o cambiarlo, pero vamos a avanzar con el código. No, se quedó todo el mundo callado. Lo que a mí más me gusta de todo esto es que todo el mundo ahora vio lo que decía el Código Penal, pero todo el mundo se quedó callado. Aquí hay una sociedad de diarios que revisó, son como 40 ellos, formaron una comisión y fueron y revisaron el Código Penal en materia de lo que tiene que ver con la comunicación. ¿Y qué pasó, Mello? ¿Qué pasó? Nadie se dio cuenta de nada. Bien, hoy veo a Milton Ray Guevara hablando. Sí, el día 3 de agosto arranca. Dice Milton Ray Guevara: señores, tenemos tantos años con ese Código Penal. Ese Código Penal hay que tirarlo. Ese Código Penal tiene que arrancar con todo ya lo que tiene ahí. Hay que tirarlo. En el camino lo corregimos. Pero necesitamos un Código Penal, dice Milton Ray Guevara. Y le voy a decir por qué. Y tengo declaraciones de Milton Ray Guevara. Tengo las declaraciones de Antoliano Peralta, ex consultor jurídico del Poder Ejecutivo, que para mí no da para nada. Dejó meter en varias ocasiones, no en este problema solamente del Código Penal, al presidente de la República. Lo ha dejado meter en lío al presidente de la República en varias ocasiones.
El señor Ciro Antoliano Peralta, consultor jurídico del poder, ex consultor jurídico del Poder Ejecutivo. No sé si era que nos revisaba y eso era, dale para atrás. Acuérdate cuando se estaba hablando de la ley de trata, que iba a ser introducida también. Que hubo que echar patrón reguero de vaina. Ese mismo problema, Antoliano. Yo no sé si era tigueraje del presidente o era irresponsabilidad de Antoliano. Yo no sé lo que era. Lo que yo sí sé es que a cada rato había un maldito lío, había que devolver la vaina para atrás. Entonces, lo que yo quiero hoy hacerle saber al señor Antoliano Peralta, Milton Ray Guevara, que Milton Ray Guevara goza de nuestro respeto y admiración como medio de comunicación y como ciudadano dominicano. Pero le voy a decir a ustedes lo siguiente. Vamos a tirar el código penal, está bien. Que arranque el código, Mello. Que nos lleve el diablo a todos, a los que estamos involucrados en estos problemas, que son prácticamente los médicos y los medios de comunicación del país, que vamos a tener problemas. Y vamos a tener problemas, claro, reiteramos, porque usted no va a poder colocar las imágenes de un funcionario público que tenga problemas en una institución del Estado, ni lo va a poder acusar. Porque si usted lo acusa en el medio de comunicación, mientras el hacha va y viene y se hace una investigación profunda dentro de la institución, eso que antes se hacía, que era como el rumor, decía Danilo Medina y decía el mismo Luis Abinader, ya no podrá ser un rumor en un medio de comunicación. El que hable de rumor en un medio de comunicación se lo va a llevar el diablo, porque usted no puede utilizar las imágenes del funcionario. No puede decirle al Estado Dominicano que vaya a investigar a fulano de tal, porque si él se sintió agraviado con eso que yo dije, me va a llevar a los tribunales del país. Y van a llevarme a los tribunales, no porque él sea serio, porque aquí sabemos lo que son los partidos políticos y sus funcionarios, en plural, aquí sabemos todo eso, pero no me van a llevar a los tribunales porque yo estoy equivocado. Me van a llevar a los tribunales para comenzar a intimidar a los comunicadores y se diga, bueno, ya hay 15 comunicadores que están ahí intimados. ¿Por qué? Porque utilizaron la imagen de fulano de tal. Porque dijeron esto de fulano de tal. Y fulano de tal dice, me están difamando. ¿Tú te imaginas, por ejemplo, que aquí lo dije hace tiempo? Dije en este programa, el caso de Senasa, que hasta el mismo presidente de la República, Mello, se atrevió a decir en un momento que era la oposición que estaba jugando con eso. ¿Tú te imaginas cuántos comunicadores hubiesen caído presos si el nuevo Código Penal hubiese estado en vigencia en aquel momento? Y hubiese estado suelto el señor Santiago Jacín y la estructura criminal que está detrás de Santiago Jacín, como así lo denomina el Ministerio Público, estuvieran sueltos en su casa todos comiendo caliente. Y si hubiese quedado el caso Senasa tapado, no, ustedes no se están dando cuenta la magnitud de lo que estamos hablando. Porque no es que hay miedo. No, miedo no hay. Es que cuando el Estado le cae encima a cualquiera, lo explota. Lo explota. Y si no, fíjense ustedes en el PLD, ¿qué le pasó al PLD, Mello? Cuando el gobierno le cayó encima con lo que ellos denominan persecución política, que para mí no es persecución política, porque hay condenados, pero cuando el Estado permitió que el Ministerio Público le cayera encima al Partido de la Liberación Dominicana, en ese momento, la mayor fuerza política de la República Dominicana, ¿qué pasó? Lo explotó a todo y lo mandó a callar a todo y lo metió preso. Oigan esto. O sea, le estoy hablando de que cuando el Estado se puso para usted, usted se jodió. Usted se jodió. Y si no, pregunte a Leonel Fernández, cuando a Leonel Fernández le cogió con el Partido Reformista Social Cristiano, ¿qué hizo? ¿Qué hizo? Estando Leonel en el Estado, lo explotó. Desbarató al Partido Reformista en 70. Es para que ustedes vayan viendo. Yo le estoy poniendo solamente un ejemplo de lo que ha pasado con lo que ellos ven como su enemigo contrincante en contiendas electorales, que son los partidos políticos. Yo se lo estoy poniendo como ejemplo, y son sus compañeros iguales. Oigan esto, que cuando miden el poder hacia un empresario, ¿qué le han hecho aquí? Aquí hay empresarios que lo han explotado del Estado. Aquí hay empresarios que se han ido contrario al Estado. Bueno, no hay que hablar mucho. ¿Qué pasó con el caso Van Inter en República Dominicana? Explotaron a Van Inter. ¿Quién lo explota? Hipólito Mejía, siendo presidente de la República Dominicana. Entonces, ¿qué es lo que le quiero decir con esto a ustedes? Que el que enfrenta al Estado, lamentablemente, si el Estado se puso para él, lo explota.
Y si usted quiere seguir viendo pruebas, vaya buscando qué fue lo que pasó con Narcisazo en la era del doctor Joaquín Balaguer. Vaya buscando a ver lo que pasó con Orlando Martínez en la era del doctor Joaquín Balaguer. Y que, como la que yo he dicho, y la última bellaquería que hizo el Partido Reformista Social Cristiano, Balaguer a la cabeza, fue la de Narciso González Narcisazo. Entonces, ahora con el nuevo Código Penal Dominicano, que nos van a meter, hay muchas cosas buenas en el nuevo Código Penal, muchísimas cosas buenas. El Código Penal hay que leerlo. Usted no es abogado, usted diría, usted no es fiscal, pero hay que leerlo. Hay que leerlo para que usted no caiga en incoherencia, para que usted no cometa errores ante los medios de comunicación o cuando alguien le llama para... Hay que leerlo. Pero le voy a decir lo siguiente a ustedes. El nuevo Código Penal que hoy Milton Ray Guevara está aplaudiendo y dice que hay que introducirlo para evitar que el pueblo dominicano, oye bien, Mello, coja la justicia por sus propias manos. Oye esto. Y no es ese mismo Código Penal, Milton Ray Guevara, el que se le aplicó a Juan del Franco en Puerto Plata. No el nuevo, el viejo. Un código penal que le permitió a otro llamado Dionis Santana, que también violó, y fue una niña que violó, porque eso es hasta abuso de confianza. ¿Por qué es abuso de confianza? Porque ese tipo violó una hijastra de él, coño, una casa de familia. Y el caso de Juan del Franco, que es una violación, pues donde quiera que tú lo tienes, es una violación, con una jovencita que había tenido relaciones con otra persona, pero es una violación porque es una menor de edad. Que la mamá le estuviera viniendo, es una violación. Yo no voy a acariciar ese tema. Pero ¿qué sucede con esto? Si a Juan del Franco le cantaron 20 años por eso, y a la mamá de la niña le metieron 10 años medio, por trata, prácticamente, porque la estaba vendiendo la niña. ¿Por qué Dionis Santana está suelto, caminando por las calles de la República Dominicana, impartiendo docencia, y lo mejor, los fines de semana, sábado y domingo, se va a comer caliente para su casa, a dormir con aire acondicionado, mientras otros presos, coño, por violación ellos, le han metido 30 años de cárcel sin piedad? Entonces, ven acá, señor Milton Ray Guevara. El Código Penal viejo no era el problema. Las leyes estaban ahí. ¿Cuánto establecía la pena máxima para violación? 30, ¿verdad? 30. ¿Por qué no le meten 30, coño? Entonces, porque tú me dices a mí que tú me le vas a dar a uno 20 años, pero le voy a dar... que la ley establece que no, es que van a provocar que el pueblo se tire a la calle a cazar cabezas, como se tiró en Colombia y se creó en Colombia la FARC por este maldito problema. Que la justicia solamente es para los descarzos, que la justicia es para el que le convengan allá arriba o el que tenga menor o mayor relación. Esa es la maldita vaina. Puede ser el código nuevo. Podemos modificar 20,000 veces el código medio. Y 20,000 veces, si usted se pone a analizar, ¿qué sucedió con el Davichi de Santiago? Sí. Una niña que se le muere ante los ojos. Se le murió entre los ojos, ahogada, de profesores y niños. Coño, aquí hay tres pendejos presos. Y no hay responsabilidades por ningún lado. Y ya la hacienda está abierta y un reguero de vaina. Y no es ese el código. Tiene leyes. El código viene ahora un poco más estricto, pero las leyes son las mismas, Mello. Son las mismas, claro, porque ahora una pena máxima sube de 30, subía más y hay cúmulo de pena. ¿Y qué más? Es que el problema no es el código penal, el problema es la justicia que tenemos, los fiscales que tenemos en la República Dominicana. No todo, el fiscal que se sienta mal por lo que estoy diciendo, que meta la cabeza, que le voy a poner sombrero. Pero el problema en República Dominicana no es el caso del código, es la maldita forma que tenemos para aplicar las leyes en este país. El ladrón que usted ve 5 y 6 veces. No, señores, pero el truco más grande lo tienen los ladrones de la República Dominicana. Un ladrón medio se roba un salami, lo meten preso, se lo llevan y a los 3 días usted lo ve en camino. Se roba la paila, se roba la batería, se roba el inversor y a los 4 días usted lo ve en la calle. Y usted se pregunta, coño, pero ¿cómo puede ser? Si un hombre serio de este país lo agarran preso porque se metió, por ejemplo, lo encontraron en una finca haciendo pipí, por poner un ejemplo.
coño, lo meten preso y le hacen, óigame, cumplir la ley como debe ser. Pero un delincuente que es un soporte en la gran mayoría de ocasiones de cuerpos policiales o cuerpo policial de la República Dominicana, porque aquí hay militares que cogen a los ladrones para que roben, para ellos quitarle la cosita. Y eso es un secreto para nadie. Los malditos puntos de droga, ¿cómo que funcionan con esa vaina? No es así que funciona. Que se paga un maldito peaje. Entonces, no, señores, es que Milton Ray Guevara no es el código el problema. Es quienes aplican o deben aplicar la justicia, que hay serio, que hay honorable, pero también, coño, hay delincuentes. ¡Atención, Milton Ray Guevara! Si te falta valor, coge para acá, que estamos así, Milton, ve, rebosado. Team B, pero hay un problemita. Como aquí ha faltado valor, y a un grupito de ustedes también, para entender que el problema no está en el Código Penal, es la aplicación de las leyes en la República Dominicana, que se aplica como un grupito quiere, no como se debe aplicar. 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
6: El pueblo, que hable la gente, las líneas se abren desde este momento para que el pueblo se exprese, para que el pueblo diga las cosas como son. Yo reitero, el problema no es el código, es que aquí se aplica la vaina como se quiere. Eso está a la vista del pueblo dominicano. Aquí hay un grupo de jueces, y ¿cuántas cosas no han pasado en los tribunales de este país? ¿Cuántos expedientes, señores? ¿Quién no conoce la historia de gente que va en un vehículo transportando una droga y que cuando lo agarran le quitan la droga y le ponen harina? ¿Para dónde se mete la droga? Porque eso no es un secreto, aquí se ha hablado muchísimo de eso en la República Dominicana. Entonces, que usted dice que veo a fulano de tal suelto, que lo agarraron qué sé yo cuántos kilos, pero lo veo suelto. Es como el ladrón que usted lo ve suelto, es como el atracador que usted lo ve suelto. ¿Cómo puede ser que un caso como el que se dio en la capital, que agarran y se llevan casi 50 millones de pesos, 51, en oro, de pop y oro, y todavía a esta altura de juego no se sabe dónde está el oro? Pero tú te vas al caso de la hija de Chedi García, a Chasey García, se le meten a la casa un allanamiento y se desaparece un dinero y se desaparece una prenda. Entonces, ¿qué es lo que sucede con esto? Que el problema no es la jodida ley, es quienes manejan las evidencias para presentarla a través de la fiscalía, de fiscalía a tribunal de la República Dominicana. Señores, es cogido que estamos. Hablamos con el pueblo, saludos, buenas.
7: Buenos días, Héctor Cáceres, conciencia y lógica.
6: Vamos a ver hasta dónde llega tu lógica.
7: Señores,
6: hoy
7: no nos hagamos los bobos. La policía tiene a alguien que le da orden. Usted se mete equivocado a una casa, ¿por qué no cancelan a nadie? Para que se sigan metiendo y porque lo necesitan.
6: Exactamente.
7: ¿Por qué? ¡Ojo!
6: Esa es la realidad del país, el pueblo es el que habla, tiene derecho a expresarse. Saludos, buenas.
8: Buena.
6: Adelante, Aria, tira para adelante, gradúate.
8: A ver, José.
6: Dígame, señor.
8: Aquí tenemos leyes de más.
6: De más.
8: Pero no se cumple ni un 10%.
6: Esa es la
8: palabra. Comenzamos por la de tránsito.
6: ¿Están ahí las leyes?
8: Comenzamos por la de tránsito. Teníamos, que siempre yo lo he dicho, una cosa muy importante, ya eso pasó de moda, las revistas.
6: Y eso lo quitaron.
8: Aquí tú sigues viendo la gente cruzando en rojo a millón.
6: Vehículo de tarzalado, no acto para transitar en el camino.
8: Te voy a decir, José, voy a cambiar el tema por un chin. José, el elevado del barrio Libertad, José, date una vuelta por allá, eso da pena, José.
6: ¿Qué es lo que está pasando con el elevado?
8: El abandono que tiene eso abajo, eso da asco.
6: Pero ¿y a quién le corresponde? ¿A Ulises?
8: Ay, pero, mira, ahí hay uno suyo.
6: Qué barbaridad.
8: No, hay un orgullo que le corresponde a Ulises y uh-huh. tiene alrededor de 6 meses botando un agua negra por 2 partes, pero inundado eso. Que eso es una asquerosidad, que le den vuelta a eso.
6: Atención, Ulises Rodríguez, porque Santiago supuestamente se está transformando. Si Santiago se está transformando, va en un proceso de modernización y cambio. Vamos a ver que se demuestre, que se vea la cosa clara. Habla el pueblo, saludos, buenas.
1: Bendiciones, José García, aquí Wilmer.
6: Adelante, Wilmer, a tu orden, te escuchamos.
1: José García, tengo una opinión muy interesante. ¿Tú oh. recuerdas que cuando tú recuerdas que lo que eran Kim Jong-un, Kim el Jong-un. Presidente de Rusia y esa gente, cuando no querían cuando estaban con Venezuela por el petróleo, ¿y por qué no me han mandado buques de comida a los venezolanos? ¿Por qué Kim Jong-un no ha mandado rescatistas? ¿Por qué los rusos no han intervenido para Venezuela? Ahora no, como no le interesa, esa gente nunca ha querido nada con los latinos. Míralo ahí.
6: Negocios son negocios, Wilmer. Negocios son negocios y hay que entender eso. Al nivel. Ahora, lo que está pasando en Venezuela, en lo que está pasando en Venezuela es difícil. Yo estoy de acuerdo con lo que dijo el presidente dominicano. Hay que esperar para enviar las donaciones a Venezuela, Mello. Para saber qué es lo que se tiene que enviar. Ahora se está hablando de un mal manejo que se está dando en Venezuela y un descontrol que se ha dado por ejemplo en la zona del Guaira. Andar, ya, hay un desastre totalmente. Entonces Diosdado Cabello, que todo el mundo sabe quién es Diosdado Cabello, para lo que da Diosdado Cabello y una denuncia que hay ahí agresiva en los medios de comunicación contra Diosdado. Y que los Estados Unidos, por suerte, creo que fue anoche, ayer, que llegó un buque precisamente a las costas de Venezuela, porque se está hablando que la salida de drogas a dos manos ahora. Hablamos con el pueblo, buenas.
9: José, ¿cómo te estás?
6: Bien, veterano. A su orden.
9: Oye, te habla tu seguidor. Las leyes que se dictan allá son un cuento para el pueblo.
6: Sí, sí.
9: Vale. La verdadera ley la hacen la policía, pero esos cabritos que no saben de leyes, eso es mandado de arriba, desde el presidente para abajo,
6: sí.
9: a que hagan eso para que ustedes no hablen de lo malo que están haciendo. Y la gente se embulla. Es la policía. Traten bien al pueblo. Si no fuera por ustedes, nosotros tuviéramos jodidos.
6: Anda, el diablo, pero hace rato te estoy diciendo. Es que el Código Penal, por eso se lo digo a Milton Ray Guevara. Las leyes están ahí. Que Antonio es para allá, que si el grupo, el techo del Yesé. Mello, si se hubiese querido, por otro lado hubiese habido problema. Lo que pasa es que, señores, nadie va a aplastar. ¿Qué fue lo que dijo Eduardo Estrella en la misa de su hijo en la iglesia? ¿Qué fue lo que dijo?
10: La justicia divina.
6: Exactamente, cuando habló de justicia divina. Porque él entiende que la fortaleza de un medio de comunicación, de personas ligadas a los medios de comunicación, es fuerte. Y él dice, pero la justicia divina es más fuerte todavía. Señores, hay que leer eso y ver eso de Eduardo Estrella. Y la población todavía no entiende ese metamensaje que envió Eduardo Estrella directamente desde esa misa ese día. Entonces, la ley, la justicia en República Dominicana se hace como quiere un grupo. Hablamos con el pueblo. Buenas.
11: Buena, de Tamboril.
6: Adelante, Tamboril, a su orden.
11: Mira, yo te estoy llamando para decirte que el gobierno de esto, que manda a arreglar la escuela de aquí de Tamboril, de Jaina.
6: ¿Qué tiene esa escuela? ¿Qué tiene esa escuela, mi amor, de Jaina, Tamboril?
11: Sí, por ahí, por aquí, en Tamboril. Ah, pero eso está agrietado hace tiempo. Hicimos una reunión. Ahí ve el presidente, oye esto.
6: Bueno, vamos a esperar que el presidente no se haga el loco y le responda a este pueblo. Hablamos con la gente, que es la que tiene derecho a expresarse. Saludos, buenas.
12: Buenas tardes, hermano José. ¿Cómo todo?
6: Bien, veterano, a su orden, le escuchamos.
12: Rafael, aquí de Boston.
6: Adelante, Boston, óyeme, a su orden.
12: Óyeme, José, tú sabes que ya es dominicana. Todo eso son ladrones, lamentablemente, los que están en la ley. O sea,
6: qué barbaridad, y nos cogen de pendejo.
12: Y nos cogen de pendejo.
6: Y nos cogen de pendejo.
12: Mira, hay otra cosita que te voy a decir. Dime al maestro de Boca Chica. Y a César, y a César de Miami.
6: Santiago César de Miami.
12: De Miami. Que el hombre no es como comienza, sino
6: es como termina. Así es.
12: Oye, sí. Coño, que cómo se va a arropar y que la sábana de la vaina que no sirve. Dime.
6: Gracias por llamarnos desde Boston. Hablamos con el pueblo, que es el que tiene derecho a expresarse en línea. Saludos, buenas.
13: Buenas tardes, David, José, ¿cómo están?
6: Bien, veterano, a su orden, le escuchamos, adelante.
13: Saludito ahí, como siempre, a los muchachos del Intercético Mora, siempre activo con el programa.
6: Un abrazo para ellos.
13: José, David, mira, con respecto a esto del nuevo código, lamentablemente a nosotros estamos volviendo a la era de la dictadura. Hace tiempo que estamos, pero ahora más. Porque entonces ahora quiere silenciar a los comunicadores en parte. Porque como tú dices, tiene muchas cosas buenas.
6: Sí,
13: pero
6: muchísimo.
13: Al ladrón, vamos a tener que traerlo callado.
6: No hay quien ni lo. Oiga, ni, okay. ni mal lo vas a poder mirar siquiera.
13: Estamos feos con esto.
6: Prepárense para eso, se lo estoy diciendo. El código entra el día 3 de agosto en acción en República Dominicana. Al ladrón no se le va a poder decir ladrón. Al que se está haciendo rico, porque está fácil eso, eso está facilísimo. Cuando usted ve que un funcionario llegó a pie a una institución pública, en la institución pública se gana 250 mil pesos mensualmente. ¿Cómo diablo a los 5 meses ya el tipo está haciendo una casa? ¿Cómo diablo el tipo en poco tiempo ya tiene una villa en la loma? ¿Cómo diablo el tipo en poco tiempo ya tiene 3 vehículos? Es que el pueblo le hace la auditoría visual inmediatamente, pero ese funcionario no la pasa. Pero ahí de usted, si usted se metió con ese funcionario ahora y lo acusa de ladrón. O por ahí usted dice, fulano es un ladrón, ya lo veo que tiene 3 jipetas. Habla el pueblo, saludos.
14: José,
6: hey.
14: Eso es la desgracia de los políticos. ¿Por qué? Porque ahora están ellos, se pusieron una ley inmune, que ya no...
6: Sí, inmunidad.
14: La gente va a robar. Y te felicito a ti por el comentario que hiciste con Che Guevara.
6: Sí.
14: ¿Verdad? El código penal, cualquier ley está buena si te aplica.
6: Claro que sí, lo que tenía menos años de cárcel, pero las leyes estaban ahí todas. Las leyes estaban ahí todas, lo que no se ha querido aplicar, porque que no conviene aplicar. Señores, yo he dicho todo el tiempo que la gente me dice que hay que desbaratar la policía, que la policía está lleno de policía corrupto. No, eso es mentira. El problema no es ese. Señores, tenemos un país corrupto de los pies a la cabeza y el pueblo no lo quiere entender. Entonces ahora no agarraron, no metieron esto aquí, el entramado es para proteger. ¿Sabes cómo debieron haberle puesto? Al 208, 209 y 210, inmunidad política. A partir de ahora, inmunidad política. Cualquier funcionario del Estado ya va a pasar a inmunidad política. Porque si usted no lo va a poder criticar, usted no va a poder decir lo que usted está viendo en su alrededor, que lo está viendo en una jipeta, que lo está viendo brillando, que hizo una villa en qué sé yo a dónde, y usted dice de dónde que está sacando los cuartos. Porque 250 mil pesos, según dice Sonia Mateo, no da ni para una botellita de agua en este país. Habla el pueblo, buenas.
14: José.
6: Güey.
14: ¿Tú te recuerdas del gobierno de Jorge Blanco y de Antonio Guzmán?
6: Claro que sí.
14: Aquí hay funcionarios de esa época que jamás volvieron a dar un golpe.
6: ¿Cómo?
14: Jamás.
6: ¿Y de qué viven?
14: Coge por ahí.
6: ¿Y de qué viven, socio?
14: Pregúntale, por eso es que no quiere que le... Por eso es que tiene la
6: lemodaza, ahora. Habla el pueblo, que es el que tiene derecho a expresarse. Las líneas se abren. Saludos, buenas.
15: José.
6: Hey.
15: Mira, buenas tardes, ¿cómo estás? Compré tu cantina ya. Ayer la fui y la compré a
6: cuenta. Guárdate tu cantinita ahí para que me vaya a llevar la comidita, mi arrocito y mi habichuela, porque a mí sí me gusta esa vaina, porque me lo voy a comer con gusto.
15: No, pero ellos van a tener que sacar el país entero, José.
6: Medio país se lo van a tener que llevar.
15: No, José, óyeme, si ellos no tiran esa ley para atrás, es el país entero que nos lo vamos a tirar a la cara.
6: Yo estoy de acuerdo.
15: José, ladrones los peledeístas, ladrones.
6: ¿Tú te acuerdas de eso? ¿Tú te acuerdas de Farideh Raful en el Congreso Nacional?
15: José, pero mire esos pobres policías pensionados. Le da permiso a los haitianos para una plancha y a los policías pensionados que tiran su vida. ¿Eh?
6: Ya.
15: José, tú, mira, José, mira, déjame decirte algo, José. El PRM, el estudio, ¿tú sabes cuánto está el PRM, José?
6: Ajá.
15: Un estudio que nosotros tenemos, 24.5, José.
6: Escúchame, y es verdad la encuesta, Wilson, tú que estás dentro de Fuerza del Pueblo, que dice Leonel, que yo tengo el video en mi mano y lo voy a colocar en unos segundos, donde Leonel dice que las encuestas dan al partido Fuerza del Pueblo por encima de todos los partidos ahora mismo.
15: Pero claro, José.
6: No, pero no me digas eso como fanático de Fuerza del Pueblo. No, dímelo, José, dímelo, José, como un ciudadano cualquiera, ¿eh? Pues si están, José, abajo, dime que está abajo.
15: José, Leonel, la intención de voto está sobre los 43 puntos.
6: Pero es que ya yo no le creo a Lionel, porque que Lionel en las elecciones pasadas, Lionel ganaba las elecciones, José, según él, y perdió las elecciones.
15: Entonces, mira, nosotros estábamos seguros, iban a ser con 30 o 32%.
6: Wilson, y no lo sacaron.
15: Ahora es así.
6: ¿Eh? Y no lo sacaron.
15: Un 30% a la otra. No, o sea, llegamos a un 30%.
6: No, hombre, no, entonces, no, hombre, no, hombre, Wilson. Habla el pueblo. Saludos, buenas.
16: Buenas tardes, bendiciones. Hoy estamos atendiendo al Puricantín solo. Hoy es día de San Pedro y San Pablo. Y le pido a San Pedro bendito del cielo. Préstame tu llave bendita, San Pedro, para encarcelar a mis enemigos, a los enemigos del país, de la República Dominicana. Estoy viendo que tú estás hablando del expresidente. También dijo que la cosa que llevaba más barato, que se vendía, que la comida, que se vendían los colmados.
6: Sí, dijo eso, la gasolina.
16: Y agarraron a un vecino de origen, creo que estadounidense, con destino a España, a Francia. Esa es una violación de derechos humanos. Hace el derechos humanos, deben de soltarlo, porque ellos tienen derechos humanos. Lo que no tienen derechos humanos somos nosotros, que es una burla, que ellos van a poner una ley que se le va a dar seis meses de cárcel y 80 mil en su moneda de ellos, de multa. Y el pueblo dominicano tiene que aceptar que ellos vengan hasta se les flecan encima de los doctores y decían derechos humanos.
6: Pero no se puede aplicar lo que establece la ley de migración, que es un problema con ellos. Habla el pueblo, saludos, buenas.
17: José, buenas tardes a ti, a David, donde quiera que se encuentre.
6: Buenas tardes, campeón, a su orden, le escuchamos.
17: Oye, Santiago se está transformando, es verdad.
6: Sí.
17: Pero en una mierda, José.
6: No, pero tú estás diciendo eso porque no te agrada Ulises, oye, seguro.
17: Oye,
6: pero
17: oye, dice Ulises. Oye, José, Ulises es lo que está contando con lo que está haciendo el gobierno. Que hay,
6: pero Ulises dice cada. No, espérate, no lo maltrates, porque Ulises dice cada vez, oye, que habla que Santiago está experimentando una verdadera transformación, tecnología, grandes avances en la ciudad. Moderno totalmente, ay, Santiago, dice él.
17: Ay, José, por Dios. Bueno, lamentable, se quemó Ulises.
6: ¡Qué barbaridad! ¡Atención, Ulises Rodríguez! Si te falta valor, huye para acá. Que estamos así, Ulises, ve, rebosado, timbi, pero hay un problemita. Como a ti te sigue faltando valor para enfrentar los problemitas que hay en Santiago, comienza a corregir problemas, métete a los bacheos, paguen la cosita que le deben ahí a la gente, carajo. 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